0: Daniel Aiza. Quédate con nosotros. Comenzamos.
1: Estas son las noticias más relevantes del día. Empresarios plantean que los locatarios de la antojería Food Park podrían ser reubicados en el malecón Carlos A. Madrazo. El sector privado ofrece respaldo para mantener viva la actividad comercial. Tabasco, quinto lugar en suicidios. Preocupa el incremento de casos en jóvenes. La Secretaría de Salud llama a reforzar la prevención, atender las señales de alerta y utilizar la línea de la vida para recibir apoyo especializado. Avanza la transformación del Poder Judicial. El magistrado presidente del TSJ presentó su informe semestral con anuncios relevantes. Nuevas salas de oralidad en Villahermosa, mejoras salariales para 266 trabajadores y acciones para fortalecer el acceso a la justicia en Tabasco. La información que mueve Tabasco.
2: ¡Vámonos! Recio y sin retorno. Bájale tantito al retorno, querido Poncho. Sí, sí. Ándale, pues.
3: Muy bien, ¿qué tal? Magnífico lunes para todos nosotros y para ustedes también. Qué bueno que nos acompañen a partir de ahora hasta las 7 con toda la información que se ha estado desarrollando este fin de semana. Mira que nosotros no hemos descansado precisamente por eso. Es mi coleta, o la dona, o la liga, no sé cómo le llamen ustedes.
2: Coleta, colita, dona.
3: Dona, donita.
2: Me acuerdo que había unas bolitas que le ponían a las niñas y yo recuerdo que le decían chipis.
3: ¿Chipis?
2: Chipis.
3: Fíjate que en mis tiempos, en los noventas, cuando iba yo a la primaria.
2: Hace poquito,
3: por Dios.
2: 90, ¿no para el 2010.
3: Así le llamaban, cucayitos.
2: Para el 2020, para el 26, imagínate. Ya llovió, queridita.
3: Ya falta así de poquito.
2: Bueno, ¿y cuando ibas que terminando la universidad de los 90?
3: No, estaba yo en la primaria. Estaban los en ese entonces, ya ves que todo era moda en ciertas épocas. En ese tiempo estaba de moda los cucayitos. ¿Sí? O los piojitos, que le llamaban, ¿no? Que eran unas pincitas chiquititas, diminutitas. Otras que eran así como en forma de chuponcito.
2: Ajá.
3: Si te acuerdas, en tu hija le has de haber comprado o que la hayan peinado con ese tipo de cosas.
2: Debo de confesarte que me tocaba llevar a la escuela. Y entonces, pues yo no sabía. No sabía peinar. Entonces lo que hacía es que le alaciaba el cabello y le ponía una diadema y jala. Y mira, para como ella era de juguetona y todo, era perfecta la diadema. Entonces, y le desenredaba rapidito el cabello, chin, chin, chin, y diadema y jala. O sea, ni colita, ni de eso, no, nunca supe.
3: A mí mi mamá sí me peinaba.
2: Si hubiera tenido aspiradora en ese entonces, a lo mejor le agarro el cabello y le pongo una coleta. Pero
3: iba yo,
2: no,
3: como
2: todo eso lo solucioné con una diadema durante años y se acabó el problema.
3: Sí.
2: El tema es que ahorita no se peina. Me oyera. Es cierto, mi amor preciosa.
3: No, sí, yo he visto que sí.
2: Sí, guapísima.
3: Bueno, entonces por eso es que yo le digo, ¿cómo le llaman ustedes estas donitas, estas coletas?
2: Pues donitas.
3: En otros países no sé cómo le llaman. Aquí en México o aquí en Tabasco, yo le llamo coleta. O yo le llamo coleta.
2: Bueno, oye, tenemos dos temas hoy bien interesantes. Yo les pido que por favor estén muy atentas y atentos a las entrevistas que vamos a realizar hoy en Ahora, porque hay dos temas que van a interesarle muchísimo a usted.
3: ¿Cuál?
2: Que tienen que ver uno con el medio ambiente. Y otro que tiene que ver con una oportunidad de una colaboración institucional, una colaboración internacional de instituciones educativas.
3: A principios de este mes de julio se llevó a cabo un eventazo del año. Él nos va a platicar, de hecho, todo lo que se vivió en ese evento sobre los retos y fortalecimientos de los ordenamientos ecológicos locales. A mí me adelantó algo del tema, pero obviamente ustedes, si tienen dudas, si tienen algún más de argumentos que darle a conocer sobre este tema, bueno, te lo pueden hacer a través de nuestro fanpage de Ahora Tabasco Noticias.
2: Y que el maestro Chávez Lomelí es una autoridad en el tema.
3: Nos puede esclarecer muchos puntos.
2: Claro, va a decir cuáles son los resultados de esta importante participación y encuentro. Y también estará con nosotros Ana Paula Hernández. Ella es coordinadora de Finish Line, que es un programa de colaboración internacional para instituciones educativas en Helsinki, Finlandia. Ella es tabasqueña y radica en Helsinki. Ya nos va a decir cómo es el tema ya en Finlandia. ¿Hace mucho frío? Sí, claro, es puro hielo. Pero bueno, este tema lo vamos a desarrollar más adelante y también tenemos noticias. Pongo a su disposición nuestro número telefónico, línea de WhatsApp 9931-460101, porque si usted quiere establecer contacto con cualquiera de los dos temas, lo puede hacer a través de WhatsApp. Ahí está Wendy Landero atendiéndolo de manera personal. No sabe usted la dedicación que le pone al tema de la atención al WhatsApp.
3: Tiene el teléfono, sí.
2: 9931-460101. Y en el chat estamos en Facebook, en Ahora Tabasco Noticias.
3: Ahora Tabasco Noticias.
2: En ese vamos a chatear. En Ahora Tabasco Noticias, también para que se conecten y puedan establecerlo y compartir el tema. Estamos como Ahora Tabasco Noticias para que lo manden por WhatsApp y por Facebook y Twitter y por todas las
3: plataformas. Mira, pueden poner arroba seguidores y ahí van a entrar todos los seguidores que tengan.
2: ¿Twitter ya no te deja compartir la liga de Face?
3: Sí, ¿no?
2: No. No, es que antes la podías compartir, la copiabas, la pegabas. Ajá. Y ya del ex o del Twitter te ibas a Face. Pero creo que hubo ahí un temita. Ahorita lo voy a intentar, pero hubo un tiempo que no me dejaba.
3: Ok.
2: Pero sí, por Instagram, Facebook, ¿sí WhatsApp, sí, en los grupos de WhatsApp y todo.
3: Ah, claro.
2: Bueno,
3: arrancamos con información, ¿te parece?
2: Vámonos, recio.
3: Muy bien. El gobernador Javier May Rodríguez anunció que la próxima cosecha de cacao, que iniciará en octubre, marcará un hecho histórico al convertirse en la primera que será copiada bajo el esquema de precios de garantía, con la meta de recibir 10,000 toneladas del grano, por lo cual el gobierno del pueblo continúa consolidando acciones que generan bienestar para el campo tabasqueño. Recordó que el programa Precio Justo para el Cacao Tabasqueño es una iniciativa impulsada en coordinación con el gobierno de la presidenta Claudia Sheinbaum Pardo, que estima beneficiar a cerca de 20,000 productores de la fluctuación del precio de los mercados internacionales.
4: Esperamos ya en la próxima cosecha, que en octubre empieza la cosecha, poder acopiar las primeras 10,000 toneladas de cacao. Entonces ya estamos a un precio justo, estamos garantizando un precio de 105 pesos más o menos, ¿no? 120 pesos el precio de acopio, fermentado seco y lavado seco, estamos hablando precio de 90 pesos más o menos. Estamos ahí todavía, ¿no? Revisando, ¿no? El precio, pero ya estamos. Empezamos en octubre. Es la idea es que podamos empezar el acopio, ¿no? De las primeras 10,000 toneladas en este ciclo que se aproxima.
2: Y del escándalo que se armó el fin de semana con el desalojo del predio en donde estaban instalados los comerciantes de la antojería, pues el gobernador May ofreció y dijo, están en libertad de emprender las acciones legales que consideren pertinentes por la forma en que fueron comercializados los espacios. Al parecer les cobraba un particular un espacio que era del gobierno, o que es del gobierno del estado. Él dice que están en libertad de emprender las acciones legales, toda la gente que estaba en el predio del antiguo gimnasio La Choca, y resaltó que su administración pues ya no va a permitir los negocios privados en bienes públicos, situación que prevaleció a lo largo de varios sexenios. El mandatario estatal informó que en los próximos días será la secretaria de Turismo y Desarrollo Económico, Katia Ornelas Gil, quien presente un plan de apoyo dirigido a los comerciantes afectados para respaldarlos tras el cierre del parque gastronómico.
4: En el tema es que ya en nuestro estado ya no se permite, ¿no?, los negocios privados con bienes públicos. O sea, esto es lo que estaban acostumbrados antes los que se creen dueños y amos de, ¿no?, del estado, hacer negocios a costa de los bienes y de la riqueza del estado. Es decir, porque no son unas hermanitas de la caridad, no es que a estas personas que estaban prestando un servicio en un predio del estado, pues que no se les cobrara, ¿no? Alguien estaba haciendo el negocio ahí. Y entonces, pues ya se terminó, porque al rato, pues esta propiedad que es del estado pasaría a un particular, nada más por la posesión que llevaba en estos tiempos. Entonces, pues eso ya no se permite en el estado. Y eso fue lo que predominó en el periodo neoliberal. Negocios privados a costa del erario público. ¿Y qué pasó? Pues que teníamos empresarios ricos y empresas quebradas. O sea, se privatizaba la utilidad y se socializaba las pérdidas. Las pérdidas y se las pasaron al pueblo. Entonces, disculpen las molestias que les causa la transformación, pero aquí no hay nada, no hay, ya no hay retorno. Entonces vamos a aplicar la ley. Y en cuanto a estas personas que estaban ahí, pues la secretaria Katia, ¿no?, los va a atender, les vamos a ofrecer algunas opciones para que ellos puedan seguir, si así lo creen conveniente, llevando a cabo las actividades que realizaban, ¿no? Entonces vamos a seguir ahí, ¿no?, dialogando con ellos, y ellos están en libertad de poner una denuncia, ¿no?, por fraude o porque si así lo creen ellos convenientes. Entonces estamos planteando esto.
2: Bueno, también dijo que algunos actores han aprovechado la situación para obtener beneficios políticos.
4: Como son tiempos también de sopilotes, de carroñeros, porque a todo lo que, ¿no?, se apuntan a todo, o sea, es decir, ¿por qué no tienen una agenda, ¿no? La verdad es que es muy lamentable, no tienen idea, no tienen proyectos, no tienen nada, y no tienen base social, porque perdieron la base social, el pueblo ya no les cree. Cada vez que se suman, pues pierden.
2: También aseguró que por el momento no está contemplado lanzar una segunda convocatoria para la generación del Centro de Convenciones de Tabasco 2000, luego de que la Secretaría de Administración y Finanzas declarara desierto el proceso de licitación para ese inmueble. El que sí se vendió es el gimnasio y el predio del Parque La Choca, que es propiedad del gobierno del estado.
3: Ahí está, tal cual. Tal cual. Y fíjense que en la mañanera el mandatario tabasqueño adelantó que aproximadamente un mes se concretará la administración del malecón del centro de Villahermosa como parte de la estrategia para impulsar el desarrollo comercial y turístico de esa zona. El mandatario estatal informó que para incentivar esta actividad, una vez concluido este proceso, se presentará un programa integral para incentivar la actividad económica, fortalecer el comercio local, atraer un mayor número de visitantes al malecón Carlos A. Madrazo. Asimismo, dio a conocer que una parte de los recursos obtenidos por la venta del inmueble del gimnasio del Parque La Choca será destinada a financiar proyectos en el barrio mágico de Villahermosa, con el propósito de fortalecer su infraestructura, imagen urbana y oferta turística.
4: Estamos trabajando con la presidenta municipal del centro, con la maestra Yolanda Osuna, de manera coordinada, para poder integrar el barrio mágico con el malecón. O sea, vamos, ahora que estamos trabajando en varios proyectos para poder integrar y rescatar, ¿no?, también la actividad económica del centro, ¿no?, de la ciudad de Villahermosa. Entonces, una vez que nos entreguen, ¿no?, que nos entregue a la operatividad del malecón y Plaza de Armas, que lo tenía el municipio del centro, vamos a poder presentarles un proyecto aquí en la mañanera de cómo va a estar, ¿no?, qué es lo que vamos a hacer para recuperar y rescatar, ¿no?, todo el malecón Carlos A. Madrazo. Entonces, parte de la venta de este predio se va a invertir ahí. Ahí lo vamos a invertir, ¿no? Es decir, vamos a rescatar un predio que estaba a punto de perderse, que se lo quedaran unos cuantos, uno, ¿no? Pues va a servir para detonar a muchas familias que tienen una actividad económica y que se han visto afectada en estos tiempos, ¿no? Entonces vamos a mejorar esta parte. Pero desde luego que aquí lo vamos a platicar. Yo creo que ya en pronto, yo espero que ya más tardar un mes ya tengamos, ¿no?, ya el poder cedernos el malecón y presadiarnos.
2: La alcaldesa de Centro, Yolanda Osuna Huerta, destacó que existe una estrecha coordinación con el gobierno estatal para impulsar la nueva proyección del barrio mágico de Villahermosa a partir de los recursos anunciados hoy por el gobernador May. También la alcaldesa señala que ambas administraciones trabajan de manera conjunta en las acciones que permitan fortalecer este espacio como un atractivo turístico, cultural y económico para la capital.
5: Barrio Mágico, estamos por cumplir, de hecho, ya 3 años de que fue nombrado con esta categoría el Centro Histórico y Zona Luz de Barrio Mágico, y en el que hay también una agenda de trabajo con los comerciantes, hoteleros de la zona, que es muy importante. Ustedes recuerdan que además fue un avance muy importante el año pasado, que firmamos un convenio de coordinación. El gobierno del estado, estuvo el gobernador Javier May firmando este convenio con el Ayuntamiento de Centro y con la Asociación del Centro Histórico de la Ciudad de Villahermosa. Entonces, bueno, vamos trabajando en esos temas, son muy importantes. La inversión, los programas, el avance que llevamos, Barrio Mágico, pues es un referente, es un polígono muy importante de nuestra ciudad de Villahermosa, más allá de lo que implica la identidad y la memoria histórica por ser este centro antiguo, la unidad económica que representa por todo el comercio, la hotelería y los servicios, ahí está. Barrio Mágico, estamos...
3: Minutos, vamos a una pausa y regresando vamos a platicar con el biólogo Miguel Chávez Lomelí, director de Protección Ambiental y Desarrollo Sustentable del municipio de Centro, así que no se lo pueden perder.
2: ¿No, qué vas a cantar?
3: Ah, bueno, es que también nos pueden sintonizar en la 101.5 FM, los 40. ¡Oh! 6:17, pausa y volvemos.
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3: Las 6 con 18 minutos.
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6: Y ya. Así es. Don Miguel Odilon Chávez Lomelí.
7: Buenas tardes.
6: Qué gustazo recibirle aquí en Ahora Noticias, director de Protección Ambiental y Desarrollo Sustentable del municipio de Centro. Yo me acuerdo cuando lo nombró la maestra Yolanda Osuna, me preguntó la maestra, ¿cómo ves mi gabinete? Dije, pues nada más el primer nombre de don Miguel Chávez, es un gabinete de mucha, de mucho compromiso y de mucha, y de altura. Porque además conocemos su trabajo desde hace mucho tiempo.
7: Estamos bien jovencitos, ¿no?
6: ¡Pus! Sí estamos, chamacos.
8: Ah,
6: sea,
8: claro.
6: Aunque sea de del alma, ¿no?
7: No, al contrario, muchas gracias por la

0: Nos dijo, ¿saben qué? Pues mejor lo cambiamos de fecha. Entonces fue el 2 y 3 de junio. ¿Qué fue lo que sucedió? Dentro de la potestad que tiene la nación sobre los recursos naturales, se ha dado a cada orden de gobierno un rol específico, a la federación, al estado, a los municipios. Hay políticas que los tres aplicamos y hay políticas que a cada quien le tocó un pedacito. Y el ordenamiento ecológico es uno de estos casos en donde de lo que se trata es de poder identificar territorios dentro de un municipio, un estado, en la zona costera, en fin, que tienen potencialidades para cierto tipo de usos y otros que tienen para uno diferente. En el caso del municipio de Centro, desde 2024 entró en vigor el primer ordenamiento ecológico local, así se llaman en todo el país, del municipio de Centro. Y dijimos, bueno, ¿y ahora qué hacemos? Pues están los manuales, están las leyes, están los reglamentos, pero en la práctica, ¿cómo ayudamos a la gente? Y hicimos dos cosas. Uno, nos acercamos a las universidades, les preguntamos cómo podíamos hacer mejor las cosas. Y la otra fue, nos acercamos a la autoridad federal y les dijimos, oye, ¿cómo le hacen en otros lados? Y nos dijeron, pues no sé.
1: Acabáramos.
0: La presidenta municipal nos dijo, pues invítenlos. Híjole, pues son 2,400 municipios. No se preocupen, nada más el 15% de los municipios tienen ordenamiento y de los que son ciudades capitales, ni siquiera la totalidad. Y entonces lo que hicimos fue empezar a invitarlos. Vinieron 10 de los 16 municipios de
1: estados,
0: una buena muestra. Vinieron ciudades que no eran capital, por ejemplo, Los Cabos.
1: Ajá.
0: Pero
1: es una ciudad muy importante.
0: Muy importante y que tiene una particularidad. Ahí hay más población flotante que residente. Entonces los problemas de basura, los problemas de uso del suelo son diferentes totalmente, pero tienen cosas que al final de cuentas nos sirvieron unos a otros. Nos pasamos dos días escuchándonos, hablando, les presentamos lo que hacemos aquí, algunas políticas originales, y creo que nos fue muy bien. Los comentarios de los asistentes que se regresaron muy contentos, obviamente como buenos tabasqueños, una vez que terminaban las sesiones, se organizaban las expediciones de Conozca Villahermosa de noche, ¿no? Fueron a los parques, conocieron el centro. Y creo que se llevaron una buena impresión.
2: Hubieron buenas expectativas.
0: Vieron buenas expectativas, vieron a un interlocutor que no pretendía plantarse como el superior o como el que, como claro, yo te invité, yo soy, ¿no? Como un par, y están saliendo lo que sucede cuando las relaciones son exitosas. Las que valen son las que va después de la formalidad, y eso es lo que estamos viendo en estos días, apenas una semana después del evento.
2: Participaron estos estados, pero aquí, por ejemplo, ¿hubieron igual participaciones de estudiantes? ¿O nada más fueron de los estados invitados?
0: Estuvieron los estados invitados, todos los municipios que de las capitales, algunos que nos recomendaron de la federación, la Asociación de Autoridades Locales de México, que es, digamos, una de las tres asociaciones en donde participan los presidentes municipales, también nos sugirió, inviten a Durango, están haciendo las cosas bien, y también invitamos a los otros 16 municipios de Tabasco.
2: Ok.
0: Porque no aquí no se trata de ver quién, sí, quién le gana a quién ni nada, si los invitamos, e invitamos a las universidades con las que colaboramos. Entonces hubo un intercambio muy interdisciplinario. Había académicos, había agentes de las organizaciones de la sociedad civil, de las ONGs, había tres ONGs ahí representadas, por supuesto muy activos, muy participativos, pero lo que hubo fue un gran ánimo de cómo hacer mejor las cosas y no de cómo criticar a de lado, y creo que eso es una gran ganancia.
2: ¿Qué se aprendió en este evento y qué le podría hacer falta el municipio de Centro, o a lo mejor también en otros municipios, pero en el que compete aquí? ¿Qué visión tuvieron con respecto a ello?
0: Bueno, de lo que hacemos aquí, les gustó mucho un simulador que desarrollamos con la Universidad Politécnica de Centro, que le permite a cualquier ciudadano decir, bueno, yo tengo aquí un ranchito y quiero construir una estación piscícola, quiero producir peces. Entonces agarra uno como si entrara al Maps, al Google, a cualquiera.

0: de estos navegadores, y de manera muy sencilla lo puede uno marcar simplemente señalando en el mapa o introducir las coordenadas, y de inmediato te dice: estás dentro de esta unidad de gestión ambiental, estas son las actividades permitidas, estas son las políticas que no se pueden evitar, y, claro. Y entonces puedes hacer esto y puedes, no sé, tú ya decides si quieres seguir con tu idea de tu piscifactoría o le cambias a poner una plantación forestal o lo dejas como está, porque a lo mejor vale más por los servicios ambientales. Uno a veces no se da cuenta, pero seguramente todos hemos oído hablar de los bonos de carbono, ¿no? Entonces, ¿y por qué Tabasco no vende bonos de carbono? Pues es bien fácil, ¿no? Pero, bueno, en eso estamos, en eso hay varios, nosotros aquí en Centro, el ayuntamiento y otra institución, el Tecnológico de la Zona Olmeca, tienen un convenio para tener una plantación de tintos y macuilis.
1: Ok.
0: Y los estamos midiendo a ver cuánto carbono van capturando a lo largo de los años. Este año termina el ciclo y entonces podemos decirle: aquí puedes poner tu fabriquita de carbono, mi rey, ¿no? Y entonces, o mi reina, ¿verdad? Porque de la equidad de género. Y entonces nos ponemos a hacer cosas diferentes. Una planta fotovoltaica, ya tuvimos una solicitud para poder establecer un campo fotovoltaico en Tabasco.
1: Bien.
0: Y entonces, ese instrumento les gustó mucho. A nosotros nos gustó mucho un diccionario, así como el Wikipedia.
1: Ajá.
0: Tienen un wiki ordenamiento. Y entonces, cuando el usuario encuentra una palabra que no entiende, le pica
1: y ya te va.
0: Y eso, vamos a hacer intercambio.
1: De eso de los bonos de carbono, lo había escuchado yo hace años. Hasta ahora aterrizó el tema. O sea, ahora ya es una posibilidad.
0: Hay algunos lugares en donde es una realidad. Hay plantaciones en Tabasco que están más adelantadas que nosotros, en otras partes, en la zona de los ríos. Si no me equivoco, están en el municipio de Jonuta. Hay una plantación ya más avanzada.
1: Jonuta y Balancán creo también, ¿no?
0: Balancán, Tenosique tienen también plantaciones. Y entonces, la cosa es cuando deja de ser un experimento o una rareza y se vuelve una oportunidad.
1: La realidad.
0: Y este ordenamiento lo que permite es y persiguiendo esas oportunidades y darles una garantía de que, como dice el lema de la sustentabilidad, se pueda desarrollar en el presente sin comprometer las capacidades de las futuras generaciones para también desarrollarse. Es decir, pensar en el largo plazo. Para eso sirve el ordenamiento ecológico.
1: Muy bien. Déjenos hacer una pausa, don Miguel, para regresar a las conclusiones de lo que deja este importante ejercicio y pues cómo estamos en la materia. Ya usted lleva, ¿qué? ¿4 años al frente?
0: Sí.
1: ¿Verdad? 4 años y piquito.
0: ¿Perdón?
1: 4 años y piquito.
0: Bueno, entrado sí, en octubre. Mosquitos, como mosquitos, sí, piquito, tantito, nada más.
1: Ese es don Miguel Chávez Lomelí. Ese es don Miguel Chávez Lomelí. Déjenos hacer una pausa y volvemos.
0: Perdón por la irreverencia.
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3: Las 6:32.
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0: llegamos a Tabasco, continuamos.
1: Muy bien, pues vamos a retomar la plática con don Miguel Chávez Lomelí, quien encabeza la Dirección de Protección Ambiental y Desarrollo Sustentable del municipio de Centro, referente a los retos y fortalecimientos de los ordenamientos ecológicos locales. Yo le ponía sobre la mesa, maestro Miguel, antes de y para las conclusiones sobre esta entrevista, en el tema de reordenamiento ecológico en estos pues 4 años, pasaditos de los 4 años, grosso modo, ¿qué se ha hecho?
2: Bueno, primero se hizo una revisión muy profunda de las leyes, de los reglamentos. Nos llevamos prácticamente el primer año, derogamos cerca de 80 artículos de los reglamentos que nos regían.
1: Okay.
2: Porque no correspondían al orden municipal, porque no tenían que ver actual con nosotros, algunos que ya no aplicaba para la realidad actual, se agregaron algunos porque se fusionó el área de protección ambiental con el área de espacios públicos, uh-huh, de los parques y jardines, se generó un área más grande, partiendo de algo que ya estaba previsto en las leyes, que consideran a los parques como áreas naturales de las ciudades. Entonces, sí, tienen ya una vocación ambiental, pero también tienen una vocación de servicios, también tienen una vocación recreativa. Uh-huh. Y la presidenta Osuna decidió que formáramos un grupo ahí más sólido. Revisamos, entre otras, estos instrumentos que nos faltaban. Desafortunadamente, en nuestra cultura, a veces, no me refiero al municipio de Centro, me refiero al país.
1: En general.
2: Es muy fácil decir, vamos a poner otra ley, vamos a hacer otro reglamento. Hay como 23 uh-huh instrumentos que debería tener un ayuntamiento para decir que está completo. Entonces, de ahí nos hicimos una revisión y nos pareció que el ordenamiento ecológico era el instrumento que podría complementar. Porque seguramente ustedes han escuchado que hay un programa municipal de desarrollo territorial que aplica a las ciudades, uh-huh, y hay un atlas de riesgo que aplica a los peligros, y entonces estaba faltando en esta triada la parte ambiental. Ya lo tiene el ayuntamiento, tiene los tres instrumentos.
1: Buenísimo.
2: Entonces, eso es lo que hicimos. Trabajamos mucho en empezar a entender el tema de los fenómenos globales. Tú señalabas al principio del cambio climático. Bueno, ¿qué quiere decir el cambio climático en una región que es plana, uh-huh, que está en el trópico, que no tiene industria y en donde las emanaciones de dióxido de carbono son diferentes a las de las grandes ciudades? Y sin embargo, se nos está comiendo la costa y ya tenemos la comunidad del bosque y ya tenemos una serie de lugares. En algunos lugares está creciendo la costa, en otros se lo está comiendo. En algunos lugares hay más agua, en otros hay menos agua. ¿Qué nos toca hacer a nivel municipal? Y entonces empezamos a trabajar con el arbolado urbano.
1: Bien,
2: para poder entender que está, sí, la reforestación y la forestación, ajá, pero una cosa que hicimos con otra universidad y con el Centro de Cambio Global de la Sustentabilidad es saber qué cobertura vegetal tienen las ciudades. Hay un parámetro mundial de la Organización Mundial de la Salud que dice que por cada persona debe haber 8 metros cuadrados de sombra. ¿Cuántos hay en Villahermosa, en el centro?
1: No tenemos la mayoría, pero creo que en Yucatán ya no.
2: Tenemos el doble de Mérida.
1: Bendito Dios, porque esos cuates se acabaron todo.
2: 50% por arriba del parámetro mundial. Entonces, no estamos tan...
1: Todavía somos una ciudad verde.
2: Somos una ciudad verde y somos una ciudad que está en transición.
1: Y podemos estar más verdes aún.
3: Exacto.
2: Entonces, eso también lo hicimos y empezamos a trabajar con la apropiación del tema ambiental por las comunidades. Pero bueno, tú me dijiste concluye y ya te estoy hablando de otras cosas. Básicamente nos concentramos en qué se podía hacer que tocara la ciudad, que tocara la participación y que generara una idea de futuro.
1: Gracias, Miguel Chávez, por compartirnos esto y estás cordialmente invitado. Ojalá puedas venir, porque todos y cada uno de los elementos que comentaste, el atlas de riesgo, todo el tema del ordenamiento, los nuevos estudios que están haciendo con los diferentes organismos, sería importante que los abordáramos, si estás de acuerdo, uno por uno para llegar al fondo. ¿Te parece?
2: Con mucho gusto, yo estoy a sus órdenes.
1: Ya sabes que el tiempo en radio y tele es chiquitito, pero si sí, vamos punto por punto.
3: Así es.
1: Hay cosas muy, muy importantes y hoy todo lo que tenga que ver con el medio ambiente, por supuesto que es importante.
2: Como muchas siempre. Gracias.
3: Un fuerte
2: gracias,
3: abrazo. Lomelí Chávez.
1: Hasta luego, Lomelí. Bueno, vamos a hacer la pausa. Les recuerdo que de regreso platicamos con Ana Paula Hernández, es coordinadora de Finish Line, y nos va a presentar un programa de colaboración internacional para instituciones educativas en Helsinki, Finlandia. Así que estén muy atentas y atentos. Y el número de WhatsApp, 9931-460101. Ya volvemos.
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7: Las 6:41.
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1: Muy bien, ya estamos en la recta final de esa programación. Gracias totales a todos aquellos que nos han estado acompañando en punto de las 6 y también los que nos han estado escuchando en la frecuencia modulada antes mencionado. Fíjense que ya está con nosotros Ana Paula Hernández. Ella es coordinadora de Finish Line con el programa de colaboración internacional para instituciones educativas en Helsinki. ¿Está bien? Helsinki, sí. Finlandia. ¿Qué tal? Bienvenida.
2: Muchas gracias, buenas tardes.
1: Oye, queremos saber de esto porque yo igual nada más lo leí, pero platícame.
2: Ok, pues primero yo soy Ana Paula, soy tabasqueña.
1: Excelente.
2: Ajá. Ajá. Tengo 23 años y ahorita yo estoy trabajando en Helsinki, estoy trabajando en una empresa que se llama Finish Line, es una consultora educativa. Uh-huh. Entonces nosotros tenemos convenios directo con universidades uh-huh. en Finlandia y también en otros países de Europa, como lo son Alemania, Reino Unido e Irlanda. Yo soy la encargada de toda la parte de coordinación y de convenios con Latinoamérica, aparte de la que soy la encargada de la creación de contenido para las plataformas que nosotros tenemos, las que son en inglés y en español, porque también tenemos otras plataformas, porque pues trabajamos con otros estudiantes internacionales, como lo son gente de la India, de Pakistán, de Nepal, del sudeste asiático. Entonces, bueno, cada país tiene su propia plataforma. Yo soy la que se encarga de la parte de inglés y de la parte de español. Aparte uh-huh. que ahorita, pues aquí en Villa estamos cerrando convenios con escuelas, con universidades, pues para que los alumnos tengan esta oportunidad de irse a estudiar a Europa, sobre todo a Finlandia, que es donde estamos.
3: Finlandia, digamos que es una primer sede,
2: sí,
3: pero puede ser a cualquier parte de Europa.
2: Sí, sí, sí. Nosotros ahorita, como te digo, tenemos convenio con Finlandia específicamente y uh-huh. acabamos de abrir con Irlanda, con Reino Unido y con Alemania. Entonces uh-huh. tenemos ahorita 4 universidades con las que estamos trabajando directamente. Claro. Cuando tú aplicas a través de Finish Line, tienes el pase directo. Lo único es que tienes que tener el requisito, que es el idioma, que es inglés. Tienes que tener un B2. Puedes tener cualquier certificado, el de Cambridge, el TOEFL. Y si no lo tienes, pues tienes que hacer una entrevista en inglés directo uh-huh. con la institución, que en este caso pues sería en línea.
3: Sí.
2: Y tener más de 60 de promedio.
3: Sí, entonces, digo, pero el requisito del inglés es fundamental. Sí, sí, sí. ¿Cambridge o TOEFL? Cualquiera
2: sí, sí,
3: de
2: sí.
3: los dos.
2: Sí, sí, sí.
3: ¿Y 60% de?
2: De promedio general.
3: Promedio
2: del
3: general.
2: Bachillerato.
3: Okay.
2: Sí, sí. O en caso de las maestrías y los diplomas, pues sí uh-huh. que tienes que haber cursado una licenciatura, pero fuera de eso, eso es cuando tú lo haces a través de nosotros. Ahora que si quieres aplicar a cualquier otra universidad, a cualquier otro país, también te podemos ayudar.
1: ¿Cómo lo seleccionan? ¿Cómo? A ver, sí, sí. Yo como mamá, ¿no? Sí, sí. Como mamá y que tengo una niña que a lo mejor ella su sueño, ¿no? Es irse a estudiar a otro lugar, a Finlandia, ¿no? A Finlandia. ¿Cómo ella puede ingresar y yo como mamá puedo tener esa confianza en que la van a apoyar y que la van a cobijar?
2: Ok, bueno, nosotros manejamos diferentes servicios. Uno de esos es la consultoría educativa. Entonces, cuando los chicos todavía no saben qué universidad, qué licenciatura estudiar, nosotros los ayudamos con todo eso. Nosotros, como te digo, trabajamos con diferentes universidades, ofrecemos diferentes licenciaturas, desde ingeniería, administración, enfermería, turismo, etcétera, desarrollo de videojuegos, que ahorita está muy de moda en Europa. Uh-huh. Ahorita los que acabamos de abrir con Irlanda, con Reino Unido y con Alemania son uh-huh. cuestiones de artes para música, danza, etcétera. Entonces tenemos la parte de la consultoría educativa uh-huh. que esa, bueno, en este caso es en línea, ya que nosotros estamos en Finlandia, a menos que nos quieran visitar en Finlandia, uh-huh. pueden venir a las oficinas. Después tenemos todo lo que es el paquete completo, donde nosotros te ayudamos desde elegir la universidad, todo el proceso del visado, nosotros te ayudamos a que te acepten la visa, y también te ayudamos con lo que es el alojamiento. Nosotros trabajamos directamente con residencias de las universidades, entonces nosotros pues te aseguramos que tengas donde el alumno pueda estar viviendo. Aparte, ahorita estamos que si un alumno se viene, sobre todo de México, de la India, nosotros también tenemos que los vamos a recibir al aeropuerto, los llevamos al campus para que, bueno, conozcan todo el campus, la residencia. Entonces, como este programa de integración con los alumnos, también tenemos eventos con los alumnos de nuevo ingreso para que entre ellos se conozcan, para que también puedan tener como esta red de apoyo entre todas las personas que vienen llegando al país. Aparte uh-huh. que, bueno, más eventos con las universidades, con chicos de Finlandia para que te puedas integrar. Entonces, tenemos todo eso. Igual ahorita también vamos a abrir nuevos viajes. Entonces, por si tú quieres, por ejemplo, el alumno quiere venir a ver la universidad a Finlandia, pues hay un viaje como educativo donde pueden venir ya sea con los papás o con sus compañeros de la escuela, pues para ver las universidades, para ver el país, para ver si les gusta y, bueno, que descubran un poco más de la cultura finlandesa. Entonces, tenemos diferentes servicios.
3: A ver, esa parte yo creo que está interesante, todo lo que hay que hacer, sí, sí, etcétera, pero tú ya lo probaste,
2: sí,
3: tú lo estás viviendo, y entonces esa experiencia yo creo que más que los requisitos y las posibilidades, la experiencia de cómo te cambia el mundo, sí, de cómo hablas, de cómo te expresas, de cómo ves, sí, sí, de manera distinta a tus 23,
2: sí, 23
3: años el mundo. Cuéntanos de ese cambio que has vivido. ¿Y cómo lo podrían vivir muchas otras personas?
2: Es completamente diferente a todo lo que he visto. Bueno, yo viajo bastante. Ahorita he estado en 52 países. Entonces, bueno, viajo mucho. He visto muchos países. Lo único que me falta, por ejemplo, ahorita es Australia. Pero bueno, en general, lo que es Asia, Europa, África, América, he estado. Y Finlandia es un país como ninguno. Es completamente diferente. Es... O sea, es muy, muy, muy diferente, sobre todo a México, sobre todo la cuestión de seguridad, la tranquilidad. Si tú le preguntas a un finlandés qué es lo que más le gusta, lo primero te va a decir que el sauna, 100%, y después la confianza. Ellos confían plenamente en el gobierno, en las instituciones, en la sociedad, en todo. Y un ejemplo de esto que fue, yo creo que mi mayor shock cultural, es que, por ejemplo, yo estoy viviendo en un departamento, entonces me dejaron una carta que decía que, no sé, por ejemplo, el miércoles iban a revisar los sensores del humo. Ok, ¿qué tal? De tal a tal hora. Okay. Entonces, todas las personas que trabajan, por ejemplo, en la parte de plomería, para reparar las casas, ellos tienen llave de tu departamento. Es decir, ellos te avisan, mira, de tal a tal hora voy. El muchacho entró, tocó la puerta, yo estaba dormida, entró. Ah, buenos días, revisa las cosas y se va. Si tú no estás, la gente entra, revisa, cambia, arregla y se va. La gente, por ejemplo, de Amazon sí que te deja los paquetes afuera, pero si es algo como muy importante, ellos abren la puerta, te lo dejan y cierran. Cosa que aquí en México jamás...
3: No podría pasar.
2: No, si cuando en mi casa no se reparaban los...
3: No podría pasar.
2: Ya estás paradito viendo al señor.
3: Sí, no podía pasar, porque se te pierde hasta un kilo de azúcar en 3 segundos.
2: Entonces, eso yo creo que para mí ha sido el mayor shock cultural, que de verdad la gente confía plenamente en todos, no solo en el gobierno, en las instituciones, sino en la sociedad. Igual, por ejemplo, si tú vas caminando, que cuando es invierno, siempre vas a ver un guantecito como en alguna mesita, en alguna banca. Y es que si se te cae un guante, la gente lo recoge y lo pone. A mí se me cayó uno. Me di cuenta ya que estaba en mi casa. Le hablé a mi papá, le dije, no, estoy súper triste. ¿Sabes que se me cayó este guante? Que eran unos guantes para esquiar que tenía. Y me dijo mi novio, que es finlandés. Me dijo, oye, regresemos al rato. Pasó como 1 o 2 horas, regresé y alguien había recogido el guante y me lo había puesto.
1: Y nadie más lo agarró.
2: Nadie
3: agarra lo que no.
2: Lo sacudieron.
3: Chamarras, con gorros.
2: Sí, sí, sí.
3: O sea, a lo mejor algún elemento de algún bebé. Ajá. No, lo recogen, lo ponen en un lugar visible en tu ruta.
2: Sí, sí.
3: Para que lo puedas.
1: Yo fui al gimnasio, dejé mi toalla del gimnasio y ya no apareció.
3: Y además toda ya sucia y, ¿no? Toda ya deshilachada y aún así se la...
1: Nunca apareció ni mi perro apareció.
3: Lo que pasa es que es un souvenir así como los de Hard Rock.
1: Sí.
3: Entonces ponen en el Hard Rock la toalla de irse. Así como la chamara de Bruce Springsteen, pero es la toalla de irse en el gym. Bueno, entonces puede ser a cualquier país. ¿Cómo te involucraste tú con Finish Line?
2: Bueno, yo en
3: por
2: verdad...
3: ¿Por tu escuela o esa parte del tema?
2: No, esa parte. Yo sigo estudiando, estoy estudiando el doble grado de administración y dirección de empresas y turismo.
3: ¿Todavía te faltan como un año?
2: Sí, un año y medio.
3: ¿Y pelitos?
2: Me falta la tesis, sí. Entonces, yo en la universidad estaba aplicando, yo estudio en España, entonces estaba aplicando para hacer prácticas y nada, empecé a investigar, me gustó la empresa, los contacté y me contrataron.
1: ¿Cómo es la escuela? A ver, platícanos esa parte.
2: Bueno, yo estoy en España.
3: Esto es en España,
2: ¿España?
3: Sí.
2: España.
3: Dos, okay. Tres. ¿En cuál estás? ¿En la Complutense?
2: Estoy en la Universidad de
1: Pero
2: Huelva.
1: Es igual, me refiero al semestre, sí, sí. Trimestre, ¿cómo se maneja en Finlandia las clases?
2: Por semestres.
1: Por semestres. Sí, sí, sí. Ah, okay.
2: Aunque el sistema es un poco diferente, porque, por ejemplo, sí que tienes tus 2 semestres, ajá, pero tú tienes la oportunidad de elegir cuándo quieres presentar tus exámenes. O sea, durante el semestre te dan, por ejemplo, no sé, en enero te dan ciertas fechas, 2 semanas, y luego, por ejemplo, en febrero otras 2. Entonces tú eres quien decide cuándo vas a presentar tus exámenes. No es como que, como aquí o en España o en Francia, en cualquier otro país, que te dicen, no sé, el lunes tienes matemáticas, martes historia, miércoles inglés y demás.
1: Tu calendario.
2: Aquí tú eliges a qué hora y cuándo presentar tus exámenes. Por ejemplo, si tienes, no sé, estadística, que es un examen que se te hace muy difícil, pues puedes elegir solo presentar estadística como en la primera parte de los exámenes y luego dejar los otros para la segunda. Entonces tienes como mucha libertad en la que tú decidas.
1: Concentrarte.
2: Sí, cuándo quieres presentar tus exámenes para que puedas estudiar.
3: Ok. ¿Con qué universidades trabajan? Finish Line, sí, sí. ¿Y qué, cuáles son las carreras que en algún momento pudieran
2: tenemos
3: cursar?
2: Tenemos la Universidad de Savonia, tenemos la Universidad de Metropolia, tenemos HUMAC, y aparte ahorita estamos con Met Film Studios, ajá, que esta es la parte de toda la creatividad industria creativa. Esa está en Irlanda, en Reino Unido y en Irlanda, y lo que es Savonia, Metropolia y HUMAC, esas están en Finlandia.
3: Sí.
2: Son universidades Savonia y Metropolia de ciencias aplicadas, entonces tenemos lo que es ingeniería, tenemos, o sea, ingeniería, muchísimas, sí, ingenierías. Sí, sí. También tenemos enfermería, tenemos desarrollo de videojuegos, IT, que es Information Technology, informática, tenemos Business Administration, tenemos Hospitality and Tourism, y bueno, otras más que todas las pueden encontrar.
3: Música. Bueno, el de artes, en la de artes creativas vas a encontrar, sí, cine, todo, sí, música, todo este tema,
1: sí, sí,
3: ¿no?
1: Sí, sí. Ok. ¿Cómo?
3: Internet de las cosas.
2: Sí. Que es Information Technology, ajá, que ahorita es un boom en Europa.
3: Claro,
2: es,
3: ¿no? Y además, por ejemplo, acabamos de tener la entrevista con el personal de Sumaya, uh-huh, que van a tener, bueno, el tema de Internet de las cosas, sí, que a veces es un concepto que no logramos abarcar o entender del, sí, todo, pero pues es el futuro, ¿no?
2: Sí, sí. Entonces, tenemos diferentes, y también, como les digo, si no tenemos, por ejemplo, una licenciatura que a ustedes o a sus hijos les interese, pues nada, si quieren aplicar para otra, nosotros les apoyamos con todo el proceso, sobre todo en las que son las universidades de Finlandia, pues nosotros, uh-huh, llevamos ya 5 años trabajando con universidades finlandesas.
1: Ok, perfecto. Recuérdanos cómo les pueden contactar, cómo pueden sumarse.
2: Tenemos la página de internet, que es www.finishline.co. Esa está toda en inglés, pero aparte tenemos las redes sociales. En Instagram nos pueden encontrar como @finishline.co, y ahorita que estamos con la de españoles, @finishline.co/es de español.
3: Perfecto.
2: Luego, si me quieren contactar a mí por si lo quieren hablar en español, y es mucho más fácil porque todos mis compañeros lo hacen en inglés, me pueden contactar por correo electrónico, que es ana@finishline.co. Todo es finishline.
3: ana@finishline.com.
2: .co.
3: .co de company.
2: Sí, sí, sí.
3: Okay, entonces es ana@finishline.co.
2: Sí, sí, sí.
3: Bueno, también tenemos tu información de contacto, sí, sí.
1: Oye,
3: ahí,
1: pero por ejemplo,
3: en la pantalla, pero para la gente que nos viene escuchando en la radio, sí, que sepan, está ella ahora aquí, y si la contactan, pues así obviamente es, también les puede dar una, sí, sí, plática, sí, ¿no?
2: Ese número solo
3: online,
2: es para,
3: sí, una, sí, plática online, ¿no?
2: El número solo es para WhatsApp, porque no es un número de aquí, entonces, ajá, las llamadas no entran, y pues por WhatsApp estoy disponible.
3: Exacto.
2: 24/7.
3: ¿No? Perfecto. Pues qué gustazo ver a una tabasqueña del otro lado, en el norte de Europa, donde hace un montón de frío.
2: Sí, sí, sí.
3: Ya había yo conocido a otra tabasqueña que se fue a Finlandia, de esos casos, pero hace muchos años, de esos casos extremos, que dices, pero que hace una choquita por allá, y tu pozol, mamacita, y tu peje lagarto, y tu mojarra bien frita.
2: Man,
3: ¿qué extrañas de por acá?
2: La comida.
3: Pero 100%. Uno, dime qué más. ¿Un puchero?
2: Bueno, de comida,
1: tamalito,
2: los tacos. Los tacos. Sí, porque los tacos en ningún lugar.
3: Pues no,
2: hay
3: tacos, no. Y la tortilla, ¿dónde, sí, la, sí, vas, sí, a encontrar?
2: Y hay una tienda en Helsinki, una tienda de una, ajá, chica que es de Chihuahua. Ahí se puedes encontrar tortillas, totopos, ajá, de todo. Pero no tienen charricos, que son las mejores.
1: Ah,
2: todavía no le tengo que decir. Pero fuera de eso.
1: ¿Extrañas? No, la avena con cacao.
3: Ya somos dos.
2: Sí, el pozol no me gusta, la avena con cacao. Pero no me gusta mucho, soy alérgica al chocolate, entonces todo lo que es como chocolate y así casi no, no lo como.
3: Ya pues estás. Sí. Pues bueno, qué gustazo conocerte.
2: Muchísimas
3: Ana,
2: gracias.
3: Éxito.
2: Gracias.
3: Cada vez que vengas, por acá te esperamos.
2: Muchas gracias.
3: Ya conoces
1: así
3: el camino.
2: Gracias.
1: O algún tema que quieras compartirnos, aunque sea por videollamada, ahí te podemos, sí, sí, estar ahí.
2: Mil gracias. Vale. Mil gracias. Entonces, cualquier persona, pues me pueden contactar, nos pueden encontrar en las redes sociales. Ya les digo, si quieren algo que sea en español o más personalizado, uh-huh, sin ningún problema me pueden contactar.
3: Sí, y ya estando allá, a ver si hacemos un streaming.
2: Sí, sí, sí.
3: Y nos enseñas.
2: Sí, sí, porque es completamente, sí, diferente.
3: Sí.
2: Uno en el invierno donde se ve a la nieve.
3: Ándale, ándale. Ya
1: sea,
3: nos
1: dice.
3: Oye, sería genial. Entonces sí, ya sí, nos presumes. Miren dónde estoy, dónde anda esta choquita congelándose.
2: Sí, sí, sí.
3: ¿Sale?
2: Sí.
3: Órale, pues, Ana.
1: Un fuerte abrazo.
2: Gracias.
3: Gracias.
2: Éxito. Gracias.
3: Bueno,
2: gracias.
3: Pues ya nos vamos a despedir.
1: Así es. Muchas gracias. Gracias totales por habernos acompañado en esta emisión. Recuerden, mañana en punto a las 6 de la tarde, pues tenemos otra emisión más aquí en Ahora Tabasco Noticias. No se lo pueden perder. Gracias, Gabriel, a Isa y a todo el equipo de Ahora Tabasco.
3: Gracias, querida Ilse. Hoy la ojiverde.
1: Así hoy.
3: Hoy se te ven así como verde, como aceitunadones.
1: Sí,
3: pues ya nos vamos. Gracias. A nombre de Alfonso García Martínez, Bob Esponja, Doña Wendy Landero, gracias. En nombre de todo el staff, buenas noches.
0: Bye.
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5: Las 6 con 59 minutos.
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5: Las 7 en punto.
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11: Muy buenas noches.
12: Qué bárbaro, buenas tardes. Penitas.
11: ¿Cómo están?
12: Bienvenidos a... No digas nada todavía, por favor. Tenemos algo muy especial para
11: Súper especial, solo para ti. Así que...
12: Hoy nos acompañan, como siempre, Alberto Lati, Kitty de Hoyos y yo, Libertad Lamar, que los saludo con mucho cariño desde estos micrófonos. Y regresa, por favor, Prompter, porque todavía no empiezo con ese texto. Muchísimas gracias. Ahora sí. Directo del círculo del infierno reservado a los excéntricos, fatuos y atlantistas. El cancerbero, el portero que se hizo amigo del palo. El guardián a quien no le importa que la delantera le dispare en la cara. El guardameta que aprendió a pararla con las manos y pedir más. ¡Félix Fernández!
11: ¿Cómo estás, Félix? ¿Te gustó esa introducción? Te la escribimos nada más a ti. Entró, pero despacito, suavecito, lubricada. Así gracias, hermano. ¿Quién la escribió? ¿Quién la escribió?
10: Los escribas, nuestro equipo. O sea, no te esmeraron.
11: ¿No es de tu autoría?
12: La improvisé en este momento con ayuda del teleprompter.
11: Okay. ¿Pero te gustó o no?
10: Muy halagado.
11: ¿Te sientes honrado, halagado?
10: Muchísimas gracias.
12: Es lo mínimo que merece un portero de tu envergadura.
11: ¿Sabes qué? También eso de guardameta es correcto. ¿No eres guardamesta?
10: Eso es, así me presenté yo un día.
11: ¿Como guardamesta?
10: Sí, okay. El guardamesta. Okay. Tal cual.
12: El guardamesta. De los tres palos.
11: Además,
12: bueno, eso era hace mucho, ahora hace si acaso mucho, es uno.
11: ¿No? ¿Hace cuánto que no eres el hombre de los tres palos? Bueno, yo ya hace tiempo.
10: Mi vida entre los palos irremediablemente transcurrirá hasta el último día.
12: Hasta el final hasta de los tiempos.
10: Uno no deja de pararla, o por lo menos de tener la ilusión de pararla hasta el último día. Uno sueña con esto.
11: Me gusta.
12: Qué bonito.
10: ¿Sí? Uno no es exportero, uno siempre será portero.
12: Siempre será portero. Sí. Además, nuestro gurú en sexo tántrico, el buen Félix Fernández.
11: Es téntrico.
12: Nos aconseja. Prefiero sí, no.
10: De la mano de los tratamientos para la eyaculación precoz. Que
11: correcto.
10: Recomienda.
12: Y la disfunción eréctil.
11: La medicina la moderna.
12: Somos expertos en ambas.
11: Pero bueno, aparte de la vida sexual de Félix, el día de hoy tenemos a Lamine Yamal, a quien no conoce ni en su casa, a Hugo Sánchez, que le echa sus bendiciones a Rafa Márquez, y a Alberto Lati. Sí, Alberto Lati oculta un obscuro secreto.
12: Qué guardadito se lo tenía.
11: Qué guardadito se lo tenía, pero aquí lo vamos a exponer.
12: Con lo que tenemos el día de hoy, que encontramos en el oscuro pasado de Alberto Lati.
10: Una mosca muerta. Yo les dije desde el día uno, esta es una mosca muerta.
12: Una mosca muerta. Además, un jeque árabe se pasa de ojeque. Memo Ochoa celebró sus 75 años allá en el Baby O de Acapulco. Felicidades, y Dembélé se come un huevito.
11: Sí, y además tenemos entrenadores, dentistas, antros, moléculas, franceses, españoles y hasta un chismecito muy sabroso. Pero primero, queremos que leas esto tú.
12: Esto es para ti.
10: Ok, pero primero.
12: Ya acabaste la primera.
11: Tú vas a dar introducción, ¿ok?
12: Adelante.
11: Pero necesitamos vos.
10: Bueno, primero, en la delantera. Como ustedes bien saben, amamos el fútbol, hermoso deporte. Amamos también el canto del cenzontle, pero amamos más a nuestro hermano Alberto Lati, sí, pájaro de 700 voces. Levantemos el corazón, lo tenemos levantado hacia el señor Alberto Lati, que nos acompaña en algún lugar de la Unión Americana.
11: ¡Alberto Lati! ¡Bravo, bravo, bravo!
12: Ahí está.
10: Bien, gracias.
11: ¡Qué bonito! ¡Qué motivo!
12: ¿Qué ¿No te dieron celos?
11: ¿No estar ahí? ¿Pájaro de cuántas?
10: ¿Qué? 700.
11: 700 plumas.
10: ¿Ah?
11: Sí.
10: ¡Qué completo! No le falta nada.
12: De esos que señores, se ven aquí en Palmas, en la avenida.
11: En Palmas.
10: En unas 22 horas, en esta ciudad en la que me encuentro, en Dallas, Texas, la ciudad con más partidos de esta Copa del Mundo, con total de 9, se conocerá al primer finalista. Francia o España. En los últimos 500 años han estado en guerra estos países por lo menos unas 12 veces. Comparten la frontera más amplia de Europa Occidental, además la más antigua, porque desde el remoto 1659, con el Tratado de los Pirineos, definió pues esa frontera que más o menos se mantiene hoy con poca variación. Un vínculo importante, porque además la Casa Real en España llegó de Francia desde el 1700, la Casa de los Borbones. Y por mucho que haya vínculo y por mucho que haya relación, también una relación de profunda suspicacia a lo largo de muchos momentos. Por los factores que iremos enumerando. Para los españoles, un rencor importante porque en la guerra civil, en los años 30, muchísimos quisieron cruzar la frontera a Francia y no fueron tratados como querían. De hecho, 500,000 estuvo en campos de concentración al otro lado de la frontera porque muchos españoles buscaban en Francia algún estado de bienestar que no siempre creyeron que lo encontraban, porque se ha visto un desdén. De hecho, si vamos a la literatura, hay una frase que lo mismo se atribuye a Alejandro Dumas que a Stendhal. No está confirmada con ninguno de los dos, que marca algo fuerte. Y la frase es que África empieza después de los Pirineos. Una alusión hacia los vecinos del sur diciendo, aquí corta la tradición europea, aquí corta la cultura europea, cuando españoles y franceses tienen mucho más que ver que lo que quisieran o que lo que quisieran admitir. Como sea, en términos futbolísticos, el primer partido de España fue contra Francia, 1912, y en un estadio ubicado precisamente en la frontera entre estos dos países, ahí se dio la primera confrontación. Al paso del tiempo, lo que son las cosas, tardaré mucho en llegar el primer duelo en una competencia oficial entre estas selecciones, y sería en plena final de la Eurocopa en 1984. Félix recordará muy bien el disparo de Platini que se escurre al guardameta Arconada, y Francia que tenía el título. Después de esto vendrían partidos de mucha relevancia. Primero favorables a Francia, la Eurocopa 2000, último segundo, el penalti fallado por Raúl, el de 2006, Francia echando fuera con Zidane a la selección española. Después cambiaría un tanto esta inercia con España empezando a ganar. De lo que sí estoy seguro es que estos dos, que son los últimos que se integraron a ese elitista, exclusivo club de los que alguna vez han ganado la Copa Mundial, porque Argentina en el 78 había sido el sexto y tuvo que llegar Francia 20 años después para ser el séptimo, y España 12 años después, en 2010, para ser el octavo. Los últimos en llegar, nadie duda hoy que son, con abismal diferencia, los futboles de Europa con mayor estado de salud. Francia es la cantera de Europa. En este certamen mundialista, hasta 100 futbolistas, o casi, fueron criados en el esquema de fútbol de Francia, fueron nacidos, fueron desarrollados en Francia, y ya luego decidieron representar a otras selecciones. En el caso español, una cantera inagotable. Pero otra vez, el deporte separándolos, porque el rey del santuario del tenis en Francia, de Roland Garros, es Rafael Nadal, a menudo ridiculizado por una sección de la televisión, los guiñoles, que lo planteaban como dopado. Porque uno de los reyes del Tour de Francia en ciclismo fue Miguel Indurain, el navarro, y también a menudo acusado por haber utilizado sustancias prohibidas, lo que nunca se le comprobó. Suspicacias permanentes, rencores, recuerdos de etapas muy convulsas, cuando el hermano de Napoleón fue colocado para mandar sobre los españoles, y muchas situaciones más. Pero en la cancha, reitero, el trono del fútbol europeo hoy lo comparten franceses y españoles. Y así como antes lo compartían alemanes e italianos, y en ese momento no les interesaba ver quién jugaba mejor, franceses y españoles sí dan a la estética un papel muy importante. Ahora, queda muy claro que con Italia fuera ya por 3 mundiales, con Alemania pasando por los últimos 3 torneos casi como si no hubiera pasado, con Inglaterra que va creciendo, hoy el epicentro del fútbol europeo está en esos Pirineos, pero con una diferencia, que España tiene un fútbol muy definido, dogmático. De hecho, lo que convoca España es para jugar de una manera, y Francia un fútbol muy pragmático. Francia juega de acuerdo a lo que tiene. ¿Quién se va a imponer en esta instancia? pensando en esos 12 conflictos armados en los últimos 500 años, pensando en esa frontera más o menos definida desde 1659, pensando en esos borbones que luego cayeron en la Revolución Francesa y ahora se mantienen en España, pensando en tantos puntos en común, pero también en desencuentros, es la madre de las batallas europeas. Nadie duda, los mejores del continente hoy son estos dos, franceses y españoles. El que gane mañana podrá decir que es el que manda en su continente, compañeros.
11: Lo quiero ver, hombre, lo quiero ver.
12: No estoy de acuerdo con Lati. Oh, primera vez.
6: Vaya aplauso.
12: ¡Bravo, Lati!
11: ¿Pero qué? ¿Por qué no estás de acuerdo?
12: De acuerdo. Porque el que gane mañana quizás se tenga que enfrentar en la final con Inglaterra. Esto no está definido. Sí, no es la final de la Eurocopa Francia contra España.
11: Pero espérame, esa final sería grande. Pero sería grande. O sea, ese partido sería un partidazo. Un Francia-España sería un partidazo como final. Ojalá.
12: Es mañana.
11: Sí, perdón,
12: ese es mañana.
11: Perdón, me estoy súper confundido. Pues ese va a ser un gran partido, va a ser un encuentro, pero durísimo y delicioso.
12: Sí, sí,
11: mañana. Voy a gozar.
12: Francia contra España y pasado mañana Alemania, Inglaterra contra Argentina. Sí. Entonces se pueden encontrar en la final con Inglaterra.
10: Y ahí sí sería realmente el monarca.
11: Y ahí se reanuda lo que dices. Claro. Claro.
12: Ahí sí,
11: pero
12: ya veríamos.
11: A lo que voy yo es,
12: pero es que Inglaterra ya no es parte de Europa. Se me olvidó que hubo Brexit.
11: Se salieron, le hicieron caso a Boris Johnson y les
12: razón,
11: les fue re mal.
10: Me proyecté.
11: Pero estamos de acuerdo en que nadie genera lo que generan estos dos. Estamos en otra dimensión. Inglaterra empezó a tomar el lugar como tercero en discordia, pero nadie genera lo que están generando ellos, ¿eh?
3: En Europa.
12: No son los dos mejores equipos de Europa.
11: Sí, en Europa.
10: Sí, sí.
11: Lo dije muchas veces que en Europa. Sí.
10: Sí.
11: Pero no, sí, es un duelo de. O sea, que lo hemos esperado años y va a ser un duelo duro, rudo. Yo creo que lleva a Francia las de ganar.
10: Es un duelo que se ha dado una sola vez en Copa del Mundo.
12: ¿Solo se han enfrentado?
10: Solo una vez. ¿Cuándo fue? 2006, octavos de final, ganó Francia 3-1. En la época, aquel de Zidane.
11: Sí.
10: De hecho, Zidane anota un gol en aquellos octavos de final.
12: Híjoles.
10: O sea, es curioso porque, a ver, cinco se han enfrentado decenas y decenas de veces, pero los mundiales. Cuando ha sido en Euro, cuando ha sido en Nations League o eso, las semifinales las gana España y las finales las gana Francia.
3: Sopas.
10: Sí.
11: Pues ojalá y no lleguen a la final los franceses y lleguen los españoles. Eso sí me gustaría verlo, la verdad.
12: Vamos a dejar este tema de lado un momento porque aquí hay un bombazo informativo.
11: Sí. Tenemos chismes horribles.
12: Tremendo.
11: Ah, pues mira.
12: No te hagas, Alberto Lati. No te hagas
10: de seguridad.
11: Has quedado descubierto, has quedado ya desenmascarado, señor Lati. Y
12: Alberto Lati esconde un secreto que ha tratado de ocultar detrás de su vasta trayectoria como periodista profesional. Pues
11: conocimiento.
12: Escritor, erudito en general.
11: Sí, sí, sí, sí.
12: Y lo había conseguido hasta el día de hoy. Hoy tenemos en exclusiva el registro fotográfico de Alberto Lati, cuando además de tener cabello, jugaba en el equipo de Pumas de la universidad.
11: A ver, pero espérate, oye, ¿yo? Mándale por favor, por si no
12: tiene. ¡Ahí está!
11: Si no tiene referencia fotográfica, para los que nos están escuchando en radio, tenemos una fotografía en donde es Alberto Lati
12: ahí está
11: con pelo.
12: Lati vestido de Pumas.
11: Es él. Te vamos a mandar la foto.
10: No, ni en Pumas ni en ningún lado.
11: No, te pues vamos ahí a mandar la referencia. Ahí te va la foto, checa tu celular, por favor. Porque
12: ahí está
11: la foto.
12: Con un elegantísimo azul y dorado.
11: Y el pelito crespo.
12: Y el pelo chino.
11: Eres tú.
12: Ahí está Alberto Lati.
11: Es Marco de Almeida, el brasileño.
10: No, es Alberto Lati.
11: Es Alberto Lati, ahí estás.
10: Comprueba.
11: Explícales.
10: No, explícales.
12: Es Lati con peluca.
10: Para mí ese es Lati. Si y nos mintió de que nunca llegó a primera división, que nunca jugó fútbol.
12: Desde niño quise ser periodista.
11: La misma persona es alguna especie de gemelo, es tu hermano perdido.
12: Doppelganger.
11: Doppelganger, no sé. O sea, porque realmente eres igualito, Lati. Perdóname, pero te pareces.
12: Estás impactado, ¿no? Eres tú, Beto Lati.
11: Márquenle el hombre araña, es como Marco Bruno Díaz Almeida. Pues eres tú.
10: Ah, no.
11: Cuando dijeron que era yo jugando, pensé que era Giorgio Chiellini, el futbolista italiano.
10: Sí, también.
11: Se parece.
12: Lo que sí me sorprendió es que fuera delantero. Yo pensé que hubiera jugado de lateral derecho.
11: ¿De lateral? Fíjate, el problema era cuando te gritaban Lati en la cancha el entrenador, ¡háblense! Y tú preguntabas, sí, pero ¿en qué idioma quieres que nos hablemos? Hablo 9. ¿Cuántos hablas ya, en serio? ¿9? ¿Como 8? ¿Cuántos idiomas hablas?
10: Fluidos 8, dándome a entender unos 12, 13.
11: Ahí está. Muy bien.
10: Y el de Marco de Almeida, claro que lo habla. Bueno, claro. El del jugador este que se parece.
12: Pues desde entonces filtraba bien los balones, pero.
6: Portugués, brasileño.
12: Pero filtraba mejor las noticias.
10: No, afortunadamente no.
12: ¿Por qué afortunadamente? ¿Qué te hizo?
10: No, que, Lati, que si me había horadado la portería.
12: Ah, ¿no te penetró?
10: No.
12: ¿La portería?
10: No, no, no.
6: Pues, ¿Lati?
12: No, bueno, este Lati falso.
10: Ni Lati ni
6: el Lati falso. Con chinos. Ni Lati falso. Lati con chinos.
12: Siento que cuando estaban en el vestidor vendándose los tobillos, él estaba en una esquina, Lati, leyendo a Dostoyevsky.
6: Correcto, correcto. Pero ¿qué fue lo que truncó tu carrera futbolística, Lati? Porque, o sea, ¿por qué ya nunca supimos más de ti? En el campo.
13: A ver, se trunca lo que empieza y luego termina por torcerse. Lo mío no empezó. Es Marco de Almeida, un buen delantero, habilidoso por derecha, ¿no, Félix? ¿Jugaba?
10: Sí, sí, sí, por derecha. De repente se te metía en el centro también ahí. Vámonos. Con gran habilidad y remataba.
6: Oye, bueno, tú alguna vez nos dijiste aquí en el programa que te hiciste la figura deportiva que eres en el periodismo porque no jugabas bien al fútbol, ya hablando en serio. O sea, eras, ¿qué tan malo eras para el fútbol, sí, mi querido Alberto Lati?
13: Malísimo. Le pegaba el balón y salía llorando. Es la realidad.
10: No, nunca salía tuve llorando.
13: La capacidad en absoluto. El balón. No.
10: Okay. Oye, pero ahora que Lati lo pone en la mesa, no sé si voy a meter en problemas al.
12: Yo no vi que lo pusiera en la mesa.
10: Si ponen a Giorgio Chiellini, hacemos un híbrido de Chiellini y Marco de Almeida.
12: Mañana tendremos las imágenes del otro güey. ¿Sí? El güey que dices.
10: Ahí está. Y hacemos un híbrido así.
6: Yo estoy muy nervioso por mañana. Tan nervioso que confundí la final con la semifinal, pero de verdad siento pelos con el partido de mañana.
10: Hay dos finales.
12: Son dos finales adelante.
6: Dos finales.
12: Estoy de acuerdo. Están buenísimos.
6: Señor.
13: ¿Ya te ha pasado que tengas miedo de un partido de fútbol o es una sensación nueva en tu vida?
6: No, ya me pasó con México en estos partidos porque realmente he gozado este mundial como ningún otro. De la mano de ustedes he aprendido mucho, pero mañana tengo la misma sensación que tuve con México. De veras quiero con toda el alma que España pase. Quiero que España vaya a la final y que sea campeona, pero se ve difícil, se ve difícil.
12: Bueno, hablando de los Pumas, tras una investigación arqueológica, se encontró el origen de la famosa porra
6: ¿la de Goya?
12: Güey, estoy destrozado por lo que averiguamos.
10: A ver.
12: Yo no sé si tú tienes alguna versión de dónde proviene la porra de Goya Universidad, mi querido Beto Lati, o tú, Félix.
13: Del cine Goya, ¿no? Era cuando se iban a ir de pinta, decían Goya, Goya, porque para salirse de clases iban al cine Goya, según yo.
6: Eso es lo que sabíamos yo o habíamos escuchado, eso. Pero para sorpresa de todos, no fue escrita por José Vasconcelos, la porra de los Pumas. Su origen es bastante menos nacional, incluso. El Goya es una vil copia, al parecer, una burda imitación de la porra de la Universidad de Penn State en los Estados Unidos. Chequen esto.
12: Al parecer es una porra gringa que tropicalizaron y lo que cantaban en esa universidad era Go yeah. Catch up, run.
6: ¿Se te hace, Alberto Lati, que esto sea
13: No me suena. Tío, tiene sentido como el resistol que era resist all o como
6: exacto.
13: Estas palabras que se fueron adaptando, ¿no? Pero
12: o la ketchup.
13: O como el bistec, era beef steak.
6: Exacto.
13: Pero no me suena. El no cine Goya me gusta más porque el cine Goya existía.
6: Y lo de cachún, cachún, ra, ra, ¿de dónde salió? Que no entiendo, pero bueno.
12: Cachún, run, run.
10: Yo sí había escuchado esa
13: cachón, run, run, run, run.
12: ¡Qué horrible! Estoy ardidísimo.
10: ¿Ya quieres que cambie la porra?
12: No.
10: ¿No quieres una que diga Wellum o algo así?
12: No.
6: Ahí les va otra primicia.
10: O un sickity boom.
6: Les va otra primicia. No solo esto, podría ser cierto. El lema por mi raza hablará el espíritu, al parecer, era el eslogan de un desodorante. No sé.
12: Con razón en la UNAM nunca castigaron a la ministra esa que plagió su tesis.
6: Y ahí sigue, ¿va? Sigue en la.
10: Claro
6: ahí
10: que sigue.
12: No, Yasmín Esquivel.
10: Y demandó, de hecho, y ganó la demanda, ¿no? Además.
6: Pero todos sabemos que es una plagiaria, da igual. Pero de hecho, y esto sí es terrible. Si lees al revés UNAM, dice Manu. ¿Cómo ven? Es increíble, horrible. Pero bueno.
12: Pero aquí hay para todos. No hemos terminado. Ahora vamos contigo, mi querido Félix.
6: Sí.
12: ¿Así? El equipo de investigación de la delantera descubrió el oscuro secreto de Félix Fernández, quien padece varias adicciones. La más vergonzosa de ellas es obviamente su adicción al Atlante. Pero Félix, desde su tierna juventud y hasta ahora, ha sido un recalcitrante fan de la banda Menudo, de la boy band Menudo. Menudo escándalo el que se ha armado cuando encontramos estas imágenes. Participó y ganó hace como 4 décadas o más.
6: Un concurso de imitadores de Menudo. Güey.
12: Un concurso en la televisión de imitadores de Menudo. Estaba en
6: restringido.
12: XZ.
6: Corran esto, por favor.
10: Estaba restringido.
12: Ahí les va.
14: Hola, ¿qué tal? ¿Cómo están? Bien, ¿verdad? Yo soy Félix y los quiero invitar a que practiquen un poco de lectura, ya que estás tanto bueno.
12: Ahí está bailando como si estuviera breakdance de los 80s.
6: Era los 80s.
14: Además
6: eras flaco, flaquísimo.
12: Y muy ágil.
14: Después emisora que me da rock and roll.
6: No sabías también una serie que se llamaba Salvados por la Campana. No eras Screech, güey. Te estoy viendo y si eres.
12: ¿No eres tú Peter Languila?
6: Ándale, no. Peter Languila.
10: René Casados y Erika Buenfil.
12: Erika Buenfil, hoy la reina del
10: tipo. ¿Los conocen?
12: Claro que los conocemos.
10: Ah, okay. René Casados, creo que en mi paz.
12: René Casados.
6: Ya estás cantando, mira.
12: Sí, no, ya lo descafeteando.
10: Linda disculpa.
6: Wow, qué imágenes, Félix.
12: Y qué voz, y qué bonito cantabas.
6: Oye, pero ¿y desde cuándo fuiste? O sea, desde joven eras.
10: ¿Quieres que repita?
6: ¿Eras fan de Menudo? ¿Quieres que repita? O sea, ¿te gustaba mucho Menudo?
10: No, no me gustaba Menudo, yo era un rockero del CCH Sur, nada más.
6: ¿Y por qué estás ahí cantando
10: y
6: Menudo?
10: Y pinté una camiseta así con esos.
12: ¿Eras fan de Menudo?
10: Que apestaban.
12: ¿Eres fan de Menudo? ¿Te encanta Menudo?
10: No. Esos tres puros que apestaban.
6: Ah, sí, sí, de los Esterbrook.
10: Ajá. No, eran otros.
12: Así. No se entera, güey.
6: No, nunca se enteró, pero no importa. Poco después de la participación.
10: Repites. Mira, Félix,
6: ¿me la repites?
12: A eso vamos.
6: Poco después de tu participación en este programa, el programa descendió a segunda división porque le diste la madre.
12: Por tu culpa.
10: Fue de los demás, Rey.
12: Sí, la fuerza estará contigo. Así decían en XETU hace muchos años. Y por supuesto, con el tiempo dejó de imitar a su amado Venudo. Y ahora, a quien imita más seguido es a José José.
6: Así ¿verdad? Nomás quietecito.
12: No, güey. Pulverizado.
6: Todos nos vamos a morir. Miren, la verdad es que Félix baila increíble. O sea, se nota que lo hacía a Menudo.
10: ¿Quieres que me tire una de esas?
6: Rea. Oye, Lati.
10: ¿Quieres que me aviente una de esas?
6: No, ahorita no se vaya a romper el piso aquí.
10: Lati, por favor, hombre.
6: ¿Tú sabías esto de tu compañero de trabajo? ¿Tú estabas al tanto de que era
12: el baile y
6: uno de los grandes imitadores y adoradores de Menudo?
13: La verdad es que incluso sé que fue impostor, que en algún momento se presentó en algún bar de la Juárez diciendo que él era el auténtico Menudo.
6: Ajá.
13: Y que ponía acento boricua y que todo se empezaba a contorsionar la cadera. O sea, así inició Félix. Ya luego lo descubrieron y se fue al Atlante y el resto es historia.
12: La historia es que se iba a un bar en la zona rosa y decía que era Ricky Martin.
6: Bueno, y luego iba a la playa.
10: Y con éxito, ¿eh? No creas, me contrataban.
6: Iba a la playa y decía que era Peter Languila y se lo
10: pedí. Igualito.
6: Diría que me dio de comer, pero simplemente me dio 5,000 pesos en bonos del ahorro nacional. Ah, estaban buenos, ¿no?
12: Ganaste.
6: Claro que gané, güey.
12: Un aplauso a Félix.
6: Uno va a competir así nada más. No, claro que gané.
10: Bravo.
12: Un triunfador.
6: Claro que gané.
12: Gatti, que es multidisciplinario, futbolista en Pumas, y hoy en día el mejor reportero,

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1: 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Y bueno, ahora vamos a hacer una pausa, Félix. ¿Quieres cantar algo de Menudo para mandarnos a pausa?
2: ¿Quieres que destroce de una vez ya el escenario?
1: Si eres tan amable. Pero apúrate porque nos tenemos que ir a pausa. Salta, salta, salta. Aguas, aguas, va a romper el escritorio. ¡No! ¡No! ¿Estás bien, güey?
3: ¿Qué pasó?
1: Se aventó, se lanzó y no se puede levantar, no se mueve. Vamos a pausa.
3: Para médicos.
1: Vamos a pausa y volvemos.
0: A pausa y regresamos.
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5: La presidenta Claudia Sheinbaum destacó que en 2026 se realiza una inversión histórica de cerca de 59 mil millones de pesos para mejorar las escuelas en todo el país a través de mecanismos como La Escuela es Nuestra, que otorga recursos de manera directa a madres y padres de familia para que a través de asambleas elijan cómo mejorar los planteles, así como el Fondo de Aportaciones Múltiples. La mandataria señaló que la inversión en infraestructura se suma a las acciones para hacer de la educación un derecho, como son las becas para el bienestar en todos los niveles, el aumento salarial y el fondo de pensiones para los docentes.
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5: La Ciudad de México pasó la prueba de la Copa del Mundo en materia de seguridad al registrar reducción importante de homicidios y el incremento en detenciones, fue lo que afirmó la jefa de gobierno Clara Brugada al dar a conocer la reducción del 31% en homicidios en lo que va de su administración. Al presentar el informe mensual en la materia, la mandataria local sostuvo que junio de 2026 es el mes con menos homicidios dolosos en los últimos 15 años.
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5: El exdirector de Pemex, Víctor Rodríguez Padilla, fue vinculado a proceso por el delito de violencia familiar en contra de su esposa, Felicia Jiménez, y su hijo de 6 años. El proceso contra el exfuncionario se persigue obligatoriamente de oficio en Morelos, a pesar de que la esposa emitió un escrito para otorgarle el perdón. La siguiente audiencia será en octubre próximo.
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7: La temperatura.
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10: Las 7 con 26 minutos.
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8: Francia, sin perder la elegancia, volvió a anotar y se llevó el partido 4-1. Las consecuencias fueron duras. El árbitro Stupar fue suspendido de por vida y Kuwait multado con $10,000, que seguramente el Fajas sacó de su monedero del cambio. Pero eso sí, se dio su gustito y se ganó su lugar en la historia. La moraleja de esta historia es: nunca pierdas la cabeza por un pito imaginario.
9: Wow, gran lección sin duda, pero
10: yo no sabía esta historia, pero por lo que veo, o sea, a cada rato meten mano con las decisiones arbitrales. Imagínate, figuras de poder.
11: Desde España 82.
10: Es increíble.
12: ¿No? Alberto Lati.
11: Influencia, pero ahora lo que más sorprende, perdón, son los $10,000 de multa, ¿no?
10: Sí, es muy poco.
12: Payasado.
10: ¿Para un jeque?
12: Sí. Me pareció muy ojeque de su parte,
10: la por verdad, cierto. Sí.
12: Pero mi querido Lati, ¿es verdad esta historia que nos acaban de relatar?
13: Espléndidamente bien relatada. De hecho, cuando fue la tarjeta perdonada, la suspensión perdonada a Balogun por una presunta intervención política, lo que yo explicaba era que el único precedente que venía a mi mente era esto. Cuando se metió el jeque a la cancha en el partido en el estadio José Zorrilla en Valladolid y logró invalidar ese gol de Francia. Cosas trágicas del destino. Cuando se da la intervención de Irak, que hace la invasión de Kuwait a inicios de los 90, este jeque moriría en el palacio porque no alcanzó a escapar con el resto de la familia del emir, y ahí terminaría sus días, ¿no? En ese momento en el que el Irak de Saddam Hussein invade Kuwait, luego vendrá la primera guerra del Golfo y demás. Pero sí es cierta esa historia tal como se cuenta, para absurdo máximo.
12: Qué barbaridad.
11: El desenlace del jeque es lo terrible.
10: El karma, a veces el karma sí funciona. A veces sí funciona. Digo, no creo que debiera haber perdido la vida por
12: eso. ¿Sabes qué? Por lo menos en esa época había cierto decoro en mantenerlo oculto. El descaro de Donald Trump es nauseabundo.
10: Bueno, pues ya viste para lo que le sirvió, ¿no? Para absolutamente nada.
12: 4-1 les dejó la belga.
11: A ver, pero de acuerdo a la falta es el castigo, ¿no? O sea, el karma, pero pues un golecito para que le toque el.
10: ¿Cuándo alcanzará?
11: El bombardeo en el palacio no puede salir.
10: ¿Alcanzará el karma Donald Trump? No lo sé, pero han sido ese momento, de verdad.
12: Entonces, el resultado de ese partido fue pura de árabe.
10: Sin duda.
11: Tal cual.
10: Sin duda. ¿Sí? Oye, Alberto, ¿cómo comparamos este asunto de veras, las dimensiones con lo que sucedió con Donald Trump, que me pareció de verdad increíble que se hayan doblado la fififafa y el señor Infantino ante él?
13: Es que este episodio fue a la vista de todos, porque el jeque entró a la cancha, empezó a gesticular y le dijo al árbitro: o lo anulas o nos vamos. Y lo anularon el gol, ya luego Francia haría otra vez gol y terminará ganando 4-1. Era partido de fase de grupos, no afectaba demasiado para el devenir del torneo ese instante. Lo del episodio de la tarjeta de Balogun, ahora hay nuevas revelaciones de que del comité disciplinario de la FIFA, que es, me parece, 27 individuos, 27 componentes, solamente uno decidió, el miembro emiratí, fue el que tomó la decisión de decir: hacemos caso y le quitamos la tarjeta Esta caja de Pandora va a traer mucha cola, ¿eh? Yo creo que el tema no ha terminado ni por mucho, porque desde Europa vendrán presiones muy fuertes a Infantino. Yo sé que el tema de moda en redes ha sido que si Argentina, que si el gol de Inglaterra pegando en el cable de la cámara Spider. Este es el tema serio que va a perseguir Infantino, y en una de esas no va a terminar por librarla, ¿eh?
11: A ver, perdón, voy a apelar, Lati, a tu extraordinaria memoria, y es reciente. ¿Acaso no le quitaron a Cristiano Ronaldo 2 partidos que tenía de suspensión para el inicio de este mundial?
13: Antes de suspender, te voy a decir la diferencia.
11: Ajá.
13: Antiguamente, cuando te expulsaban en la eliminatoria y ya no alcanzabas a pagar partidos, no podías jugar con tu selección del debut. ¿Te acuerdas el 94 de Beto García Aspe?
11: Sí, García Aspe.
13: Que Beto no pudo jugar contra Noruega, ¿no? En aquel
11: sí,
13: partido.
11: Correcto.
13: Por traer una suspensión de la eliminatoria.
11: Sí.
13: Para esta eliminatoria buscaron ser más laxos. Por ejemplo, Moy Caicedo de Ecuador y Otamendi se trenzaron en el Ecuador-Argentina y los perdonaron, les dieron una amnistía y pudieron jugar. En el caso de Cristiano, se colocó como un castigo condicional, dependiendo de reincidencia, pero que se anticipó a que hubiera castigo. Lo diferente de Balogun es, primero, que estás en el mero torneo, eso no tiene precedentes.
11: Sí.
13: Y segundo, otra situación, que ya había castigo y se revirtió. Con Cristiano no llegó a haber castigo, evidentemente. Y hay que dejar claro que en la Liga Española, en la Liga Inglesa, sí es común que se pueda apelar una suspensión. En un torneo como un mundial nunca había pasado.
12: Y menos con la evidencia del VAR tan clara, ¿no?
11: No, eso ya, porque nadie duda que sí era falta y que sí era roja, ese es el tema.
12: Pero el descaro en las tranzas del fútbol, según me acaba de corregir mi querido Beto, es ya de varias décadas atrás, ¿no? No hay pudor ni siquiera.
10: Y el descaro de Donald Trump para esa y 20,000 otras tranzas y mentiras, pues ya es una cuestión que conocemos todos, ¿no? No creo que le quite el sueño ni tantito.
11: A ver, pero desde las primeras Copas del Mundo en el 34, Beto Lati, ¿no? Gana Italia, pues prácticamente por decreto, ¿no?
13: A ver, no había en nacido. Aquella Copa del Mundo, los mejores dos equipos del planeta eran la selección española y el Wunder Team, el equipo maravilla, equipo milagro austriaco. Quiso el destino que le tocara a Italia, la Italia de Mussolini, en cuartos de final, la selección española. En esa época no había definición por penales ni tiempos extra. Bueno, sí había tiempos extra, pero no había penales. Terminó el partido empatado, se fueron a tiempos extra y se repite el partido un día después con un problema, que la brutalidad y salvajismo de los jugadores italianos dejó al menos a 7 futbolistas titulares españoles con costillas rotas, narices rotas y demás. El divino Zamora no pudo jugar al otro día y tampoco 6 jugadores titulares de España más. Un día
12: madre
13: después.
12: Mía.
13: 24 horas después se repetía el partido. Italia volvió a jugar, anularon un gol a España a todas luces. Genuino, Italia avanzó. Le tocó contra Austria. Colocó Mussolini a un árbitro sueco, Iván Elkin, si no estoy mal con el apellido. Tanto le gustó que lo repitieron en la final. No es común que se repita el que te pita la semifinal, luego en la final, y que Mussolini le dio un premio a los árbitros, un trofeo más grande que la Copa Jules Rimet que se entregaba al campeón. Estos factores del trofeo son evidentes, ¿no? Y Mussolini se lo entregó a Iván Elkin, según yo, sueco.
10: Pues pero fíjate.
11: ¿Hay más descaro que ese?
10: No, ¿es no lo posible? Hay, pero aquí otra vez podemos hablar de karma, ¿no? Porque Mussolini acabó colgado de cabeza junto con su amiguita Petacci.
12: De un balcón.
10: Entonces, pues, la cosa terminó mal pa'l dictador.
12: Pero estamos mal los humanos, o sea, es un juego, son muchachos pegándole un balón y ya.
13: Les voy a contar algo, Eduardo.
11: Vas.
13: Hasta antes de la posposición de los Olímpicos de Tokio por la pandemia, solamente hubo unos olímpicos que tuvieron que posponerse, y fue la antigüedad, y se pospusieron porque el emperador Nerón, antes de que se le ocurriera quemar Roma, mucho antes,
11: okay,
13: decidió que él quería competir y movió la fecha del evento cuando se diera su visita. O sea, no decide hasta Trump que diga, híjoles, los de Los Ángeles 2028 los movemos tantito
12: para que yo competir. Pueda competir.
13: Y fue proclamado campeón de la carrera en carroza, con todo y que su carroza volcó. Igual dijo, yo gano, y él ganó.
10: Pues sí,
13: pero
10: es
13: también
10: que
13: también había competencias culturales. Fue proclamado campeón de la competencia de canto. También Nerón. Tú dime qué tan bien arbitrados estuvieron.
10: Pues creemos que no hemos cambiado.
12: Lo han cambiado mucho las cosas.
10: Esto. Sin duda, al poder no. Le gustan las loas y los aplausos.
12: Pues, si vas a Corea del Norte, es Nerón, es campeón de todo.
10: Correcto.
12: Kim Jong-un es el más pistola de toda la población.
10: Bueno, y luego teníamos aquí, en una medida menor, pero teníamos a los políticos que ganaban carreras de 20 kilómetros. ¿No se acuerdan del madrazo que ganó un maratón?
11: El maratón de Berlín, claro.
10: Imagínate.
11: Corrió 5 nada más.
10: Oye, pero además en un deporte donde estás compitiendo contra ti mismo, ya te haces trampa tú solito, güey. ¿Cómo no te vas a robar hasta las chapas de
12: la foto? Levantando los brazos.
11: La madraciña se llama. Sí.
13: Dijeron de Corea del Norte.
12: Sí.
13: El predecesor, el padre de Kim Jong-un, Kim Jong-il, el anterior líder máximo, tenía publicado un registro de golf que se reía en la PGA porque no lo tenía Tiger, no lo tenía ningún gran golfista de la época.
12: Y decían, 18 hoyos en uno.
13: El registro del camarada. El camarada Kim tiene este registro, bueno, ok, lo tiene, ok.
10: ¿Qué le decimos? Pues sí, ni modo que
11: también
10: no.
11: También hay un caso, perdón, ya entrado. Sí,
10: adelante.
11: Gastos en Libia, ¿cierto?
12: Gaddafi.
11: Sí, con el hijo de Gaddafi, exactamente. Y fue Bilardo el que lo puso a jugar en la selección, pero además era el ministro de deportes y era como el presidente de la federación también de fútbol.
10: Era un tronco.
11: Y él solito se metió a jugar con la selección, ¿tú crees que no? Pero después fue a jugar a Italia, también hizo lo mismo, ¿no? Obligó a que lo metieran a jugar.
10: ¿Qué pasó justo ahí en esos partidos, Lati?
13: Ajá. A ver, Saadi al-Gaddafi era futbolista, era el hijo de Muammar. Y él decidió tener un equipo y luego hubo problemas porque la afición lo abuchaba y el líder Gaddafi decía, ¿por qué abuchar mi nombre? Decían, es que no es contra ti, es contra tu hijo. Entonces decidió buscar que jugara en otro lado y aprovechar unas inversiones en Italia para mandarlo a jugar al fútbol italiano. Con tan mala suerte que después de debutar unos minutos, dio positivo por nandrolona. Entonces jugó poco, jugó mal y terminó dopado.
10: Además, bueno, todo último, mal.
13: Cuando en la primavera árabe fue depuesto Muammar al-Gaddafi, se supo que estaba intentando Saadi venir a México por Cancún buscando escapar de pues la persecución que se le puso muy complicada. ¿Te acordarás las imágenes dantescas en las cuales terribles terminó Muammar al-Gaddafi, no?
12: Sí, un verdadero funeral de Estado, el que le dieron
10: sus
12: paisanos.
10: Le acabaron guardando en Sálvase a la parte la mitad del armamento del país.
12: Dejaron el cadáver una semana para que todo el mundo pasara a patearlo. Ese es un funeral de Estado y qué no pedazos.
10: Qué horror. Pues
11: ahí está.
12: Pero bueno,
11: unos ejemplitos.
12: Sigamos, dejemos la política de lado y vayámonos de regreso al bello mundo del deporte, donde todo es puro y limpio.
10: Ajá.
12: Es turno de conocer a fondo a una de las más grandes figuras del torneo. Me refiero al gran y joven español Lamine Yamal, solo 19 años, conocido en todo el mundo, excepto al parecer en el vestidor de su propio equipo, porque sus compañeros no saben ni cómo se apellida, porque
10: ¿perdón?
12: Yamal no es su apellido.
10: Ajá.
12: Es como José Ramón, Lamine Yamal.
10: Es nazaragüi, pues.
13: Te explico, Saquito.
10: A ver, vas.
13: Nació de un matrimonio casi adolescente. El padre llegado desde Marruecos, la madre llegada de Guinea Ecuatorial, y no tenía dinero para el alquiler. Y dos personas se apiadaron del matrimonio casi adolescente y les dieron alquiler gratis. Uno se llamaba Lamine y el otro Yamal. Por eso el nombre de Lamine quedó de esa manera. El apellido es Nazrawi, aunque nunca lo utiliza. Y así fueron los comienzos de este muchachito que de bebé posaba con Lionel Messi bañándolo.
10: Pero fíjate
11: que hoy es su cumpleaños.
10: ¿Hoy es su cumpleaños?
11: Muy bien.
12: Hoy cumple 19, hoy va a ser fiesta 19, otra vez.
11: Como la de los 18, no porque está concentrado, hoy se va a portar bien.
10: Pero yo no dejo de impresionarme de estas historias de precariedad absoluta de donde salen estos superjugadores de nivel mundial. Y de verdad, son muchas las vidas que se gestan en estas condiciones tan adversas, ¿no?
12: Diego
10: no tienen Armando, tus papás
12: Pelé.
10: Para... ¿Eh?
12: Diego Armando, sí, Pelé, sí, todos ellos. Lo más bajo del estrato
11: social. Pero el papá también le gusta el poder y le gusta el dinero, ¿verdad, Beto Lati? ¿Cómo se ha vuelto?
12: ¿Papá de Lamine?
11: El papá de Lamine Yamal.
10: ¿Cómo se ha vuelto qué?
13: De hecho, alguna vez...
11: Pues se ha vuelto un despilfarrador de dinero.
13: Él era del Madrid, pero le paga el Barcelona. No, el papá puede llegar a ser un problema en la carrera de Lamine si no lo controlan. Se plantea que desde que Jorge Méndez, de los representantes más poderosos del mundo, el que fuera de Cristiano Ronaldo, de Mourinho, de tantos más, colocó una cláusula pagándole un dinero al papá con la condición de que no se acerque a entorpecer el ambiente del hijo, porque la mamá tiene un ambiente mucho más sano. De hecho, de las imágenes más bonitas del torneo es el hermanito de Lamine, hermano, sí, medio hermano, hijo de la mamá, que aparece por todos lados haciendo caras y risas.
11: Okay. Sí, sí, desde luego. Y en el Balón de Oro del año pasado, el papá llevó como a 50 personas, ¿no? Todos VIP, todo, y armó un desmadre para que todos los atendieran bien. Para
10: Eduardo diciendo que era el limpio mundo del deporte y nomás más truculencias por todos lados con la familia de este muchacho. Pero
12: salió peor que el papá de Britney Spears, güey.
10: Imagínate, señor.
13: Cada que mete gol, hace un 304 con las manos, los últimos tres dígitos del código postal de Rocafonda, el barrio obrero del que surgiera, para recordar el origen, para recordar los inicios. Cuando el Barcelona lo detecta, el Barcelona le plantea algo que normalmente no plantea a los niños que viven en la zona conurbada de la ciudad catalana, que se mudara a las instalaciones de la cantera del Barcelona para alimentarlo ahí, cuidarlo ahí, que estudiara ahí y sacarlo de ese ambiente. Y fue un paso muy importante para Lamine. Seguía viviendo, seguía yendo los fines de semana a ver a la familia, pero eso le permitió poder tener otro paso al profesionalismo y vivir bajo unas condiciones diferentes y dar pasos agigantados. De hecho, Lamine llegó a debutar en primera teniendo muy pocos minutos de fútbol cancha, porque hasta antes jugaba en partidos que ni siquiera eran de 11. Fue un salto demasiado rápido, demasiado fulminante, pero sí es de las grandes joyas que han aparecido. De hecho, yo te diría que el récord de Lamine, siendo tan decisivo en la Eurocopa que ganó España a los 16 años, solo se puede equiparar a lo que hizo Pelé a los 17 para que Brasil fuera campeón del mundo. Sí. O sea, con 16 años, hacerle el gol que le hizo a Francia en una Eurocopa no tiene precedentes.
10: Correcto.
12: Estamos ante el nuevo Messi o el nuevo Pelé.
11: Sí,
12: o el nuevo
11: desde luego, Armando. Pero ojo, lo del papá es bien importante. Que se aleje del
10: papá ya chavo. Que se quite de ahí. ¿No? Papá ya que se haga a un lado.
11: Su papá ya se hizo millonario.
10: Papá ya que se abra. Adiós. Bye. Suficiente. No más. ¿O no?
9: Ya es momento. Ya
10: ábrete a él. Adiós. Ábrete, Sésamo.
12: ¿Cómo le haces, güey? Tienes la cabeza llena de estiércol, güey.
10: Son mis antojos de decir cosas así.
11: El comal le dice a la olla.
10: Exacto.
12: Vamos a escuchar a los compañeros de Lamine Yamal allá en la selección española.
0: Ese apellido de Lamine
14: Yamal
0: tiene dos, ¿no? O tres, no sé cuántos tiene ya. Uf, Evana o algo así.
12: No saben.
10: No saben, pero en la playera dice su nombre. Se llama Lamine Yamal 19. Ahí está, güey. O sea, ahí está, ese es su nombre.
12: Qué burro. Sería como que yo no supiera que tú te apellidas José Ramón Estaca.
10: Correcto. Lo de San Cristóbal se quedó en el camino. Ya soy el Estaca. Pero bueno, la verdad, le pueden llamar. Pero si no les contesta, pues les va a colgar. O sea, no sé. Nadie sabe bien cómo se llama este brother. Nadie lo sabe. Y además de todo, en la selección juegan otros jugadores con nombres sugerentes. Mi querido Lati, Félix y Eduardo. Están Pedro Porro y David Raya. Yo me quiero ir de fiesta con ellos, güey. Ponerme hasta la cucurella, güey. No, hasta, pero bien puesto.
13: Hoy por hoy, ¿ah? ¿Prefieres a Porro o a Raya?
10: Hoy por hoy no me meto drogas, abusé de las rayas en los noventas, ya no uso esa droga asquerosa, y nunca fui muy proclive a fumar mota.
12: Ha fumado como mil veces en su vida.
10: Y no me gusta.
12: Y sigue diciendo, voy a ver si ahora sí cae bien, nunca le cae bien.
11: Y nunca le cayó bien.
10: No, en realidad lo que me gusta ahora, hoy por hoy, son unos deliciosos martinis sucios.
12: Lo de siempre, este güey es borracho, es lo que es.
10: Sí, sí, sí.
11: Ah, pues somos del mismo tipo.
10: Correcto. ¿Ya usaste tu kit Bon Vivant o no?
11: No, todavía no. No,
12: está trabajando.
10: Hay que estrenarlo.
11: Aquí podemos venir a hacer...
10: Está la venta, en Mercado Libre, si quieren comprarse su kit Bon Vivant.
11: Formidable, gracias, no lo hemos mostrado aquí.
10: Hay que mostrarlo.
11: Pero por lo menos hacer un algo sucio.
12: No, no, no, le digas, no le des ideas, quién sabe qué vaya a mostrar, pero bueno.
10: ¿Dónde se vaya a aventar?
12: Es muy joven aún, cumple hoy 19 años, me informa Félix, ya alcanza el timbre en las ruedas de prensa, y no solo sabe responder con soltura, también tiene la receta para evitar las críticas, y se llama ganar. Adelante, Lamine.
14: Bueno, a la gente que utiliza tu juventud muchas veces, ¿no? 17 años, llevas poco en la élite, pero muy intenso, que dice que igual estás demasiado crecidito y tal. ¿Cuál es la respuesta de Lamine Yamal a todos estos comentarios? Gracias.
15: Porque bueno, mientras gane, no me pueden decir nada. Cuando me ganen, sí.
12: Cuando gane nadie me va a poder decir nada. Y de inmediato, David Faitelson aceptó el reto y dijo, ¿quieres ver cómo sí puedo? ¿Quieres ver cómo sí puedo?
10: Pero ¿sabes qué? En lugar de ganar, mejor que organice una rueda de prensa diaria y que no le pregunten nada importante y ya. O sea, porque no tiene ganas de contestar, no quiere decir nada, está bien, ni modo.
12: Sí.
10: ¿Qué se le hace? Pero ¿sabes qué? Lo mismo dicen en Morena.
12: ¿Qué?
10: mientras yo gane, nadie puede decir nada y me voy a robar todo. Bueno, los gringos sí pueden decir algo. ¡Uy! ¿Qué tal hoy la
12: gobernadora? ¿Están los audios de la gobernadora?
10: ¡No, hombre, chulísimo! ¿Los oíste latín?
11: Poniéndonos de acuerdo.
12: Es el espacio correcto.
11: No, diciendo, no podemos hablar de...
10: Yo les puedo hablar de lo que quieran. Sí, queridos del FBI.
12: Aquí, porque ayer, la última vez que fui no me gustó. Mejor aquí en México.
10: Y luego no les gusta que les digan narcopartido. Bueno, está bien.
11: Pero bueno. No, eso sí se puso macizo. ¿Vamos a ir a una pausa o algo así?
12: Todavía no.
11: ¿Todavía no? ¿Puedo poner otro tópico?
10: Sí, claro, ¿cómo no? Sí.
11: Da tiempo para que
10: ya,
11: Lati
10: nada más
11: también.
10: Ya no brinques, ya no brinques.
11: No, Lati. Es que fíjate lo que son las cosas,
10: me lo mandó
11: la comparación.
10: Del corte, me espanté. No, es que no, viste tranquilo. Cómo cayó, viste cómo cayó Lati.
11: Cuando vengas para acá, te brinco encima, nada más.
10: Yo pensé que iba a rodar, pero no rodó, cayó plano.
12: No va a regresar nunca, güey. Se va a quedar en Dallas. No amenaces.
10: O sea,
11: venga para Dallas.
10: En términos de las piedritas, al agua no hizo patito. Simplemente cayó, se hundió.
11: Correcto, se hundió. Como tal. Oye, Lati, espérate, no quiero perder la oportunidad. La Miña Mal cumple 19 años, mismos que tiene Cubarsí, sí, el central del Barcelona, que por cierto vale 80 y tantos millones de euros. Pero fíjate, condiciones tan opuestas de cómo surgieron como futbolistas y tienen la misma edad, nada más que uno se lleva mal los reflectores, probablemente porque es delantero, ¿no? Pero podríamos compararlos también, ¿no?
10: Me parece que, a ver, lo de Cubarsí es tremendo, ese nivel de seriedad, de frialdad, de dominio, de instinto, a esa edad sí es muy llamativo. Pero la electricidad que tiene Lamine con el balón es lo que hace que la gente vaya al estadio. O sea, es un tipo que verdaderamente por eso polariza, por eso divide. Luego añadimos factores. Apenas en Qatar 2022, él todavía no había debutado, tenía la tierna edad de 15 años. Apareció él festejando cuando Marruecos eliminaba a España, porque finalmente es de padre marroquí y él todavía no decidía para quién jugar. Fueron gestiones de la Real Federación Española de Fútbol para que se quedara con ellos. Yo creo que lo de Lamine es muy diferente a lo de Cubarsí, entendiendo que Cubarsí a esa edad no es normal ver ese tipo de capacidad para jugar de central.
11: Uh-huh. Precocidad al fin y al cabo.
10: Sí, bueno, pues oye, un muchachito de 15 años decidiendo para qué país va a jugar, imagínate nomás.
11: Dos titulares en la selección de España de 19 años.
10: Increíble, uh-huh. Increíble el buen Lamine.
12: Dicen que ya nos callemos ahí en cabina, vamos a hacer una pequeña pausa, cosa de nada, ya verá, y no se despegue porque al regresar vamos a analizar la figura de Ousmane Dembélé. Y también le tenemos un chisme sabrosísimo. No voy a decir ni de qué. Al regresar van a ver quiénes podrían ser la pareja del momento en el planeta.
11: Wow.
12: Esto es La Delantera. Volvemos.
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16: Las 7:54.
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18: El anuncio de la Secretaría de Turismo y Desarrollo Económico sobre la creación de una agenda de trabajo conjunta con la Secretaría de Obras Públicas para dialogar con los comerciantes de Paseo Tabasco es una excelente señal de que Villahermosa 2030 busca ser un proyecto de todos y para todos. Aprender del pasado es de sabios. Las inquietudes de los empresarios locales son completamente válidas y naturales, especialmente para las experiencias vividas en el malecón. Sin Sin embargo, la gran diferencia hoy es la anticipación y la empatía gubernamental. Al aclarar que las obras no iniciarán este año, la autoridad no solo otorga un respiro y certidumbre al comercio establecido, sino que abre una ventana de oportunidad invaluable para planificar con orden, estrategia y, sobre todo, de la mano con la ciudadanía. Estas mesas de trabajo no deben verse como un simple trámite informativo, sino como un ejercicio democrático donde el comercio y el desarrollo urbano caminan hacia el mismo rumbo. Villahermosa 2030 promete ser el detonante que posicione a nuestra capital a la vanguardia, y el hecho de que su construcción sea colectiva garantiza que los resultados económicos y sociales serán profundamente positivos para todos los sectores. Hasta el siguiente comentario.
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0: Las 8 en punto.
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0: Oli. Oli.
1: Oli.
2: Hola.
0: Buenas noches.
2: Hola.
0: ¿Cómo estás?
2: Hola.
0: ¿Cómo te lo va?
2: Hola.
0: Bien, dicen que hay que jotear 5 minutos al día.
2: Hola.
0: Para que no se acumule. Y empecé joteando. Bienvenidos al Brinquito de la Noche. A este tuyo, tu programa, el que es de ti para ti. Solo para ti. Ay, el que te lo hace gorgorear. Ay. El que te estimula. El que te hace brincar. Ay. Encima de. Ay. Todos sean bienvenidos y no estoy solo. Estoy bien acompañado de Chemita Segura. ¿Cómo está?
2: ¿Cómo está usted?
0: ¿Cómo le va?
2: Hola.
0: Tenemos 5 minutos, jotea ya. Tenemos ya van 3.
3: ¿Qué onda, vato? ¿Cómo estás? Buenas noches. Es un gusto estar aquí contigo, Rafa. Ya sabes, mi pana, mi brother, como siempre. Choca esos 5, güey. Ya te la sabes. Porque mientras tú joteas 5 minutos, yo tengo que heterosexualizarme otros 5.
4: Y me llamo Roxana.
3: Sí, soy Roxana, mucho gusto.
4: Hola, mucho gusto, soy Roxana.
3: Agradezco a tu auditorio, al que nos está escuchando. ¡Feliz lunes 13 de julio, muchachos!
0: Oye, se está yendo, pero ya, como, ya no sé ni en qué día vivo, viejo.
3: Pues no, pero sabes que faltan 16 días para mi cumpleaños.
0: Dios mío.
3: 16 días para mi cumpleaños.
0: El día 29 de julio.
3: Todos en Radio Núcleo, no solamente en los 40. Todos en Radio Núcleo están esperando con qué me vas a sorprender este año. Así todos están a la expectativa.
0: ¿Que a ti?
3: Sí.
0: ¿Qué?
3: ¿Tú?
0: ¿Para qué?
3: ¿El brinquito?
0: ¿Cómo?
3: ¿Celebrar?
0: ¿De qué?
3: ¿32 años?
0: ¿Qué día cae?
3: ¿Es miércoles?
0: Ah, no voy a venir.
3: Ay, ¿viste? ¿Cómo eres? Pues ese sería el mejor regalo que me pudieras dar. El mejor regalo que me pudieras dar.
0: No venir.
3: No venga.
0: Ah, después te quejas que no vengo.
3: Que, o sea, que no vengas. Nomás manda el regalo. Manda el regalo.
0: Que no se vale.
3: Óyeme, pues ya no. Bienvenidos a la cabina del brinquito. No, a la cabina de los 40. Con el brinquito de la noche.
0: Esa.
3: Ya arrancamos la semana de quincena. Arrancamos. ¿Tú crees? Ya. Sí, es que el miércoles es 15, papá.
0: ¿Tú crees?
3: Ya vamos arrastrando. Yo ya de verdad, no, hombre. ¿Has probado los frijoles?
0: Ay, no me hables de eso. Ay, no.
3: Los frijoles con agua de la llave.
0: Ay.
3: Bueno, eso comí. No, comí corajes. No, pero ya.
0: Aguado,
3: así.
0: No sé cómo pueden ustedes, neta.
3: Un día deberíamos.
0: Neta, no sé cómo. No sé.
3: Pues es que un día deberíamos. Ya lo platicamos alguna vez, pero deberíamos retomar el tema así como que comidas. Varas que te han sacado del apuro, ¿no? También.
0: O sea, sí.
3: Casi sido lo más barato, así. Aparte el caviar, claro, por supuesto que. O sea, no encontraste tu lata de caviar de $95. Si tuviste que comprar una de $92 y fue lo más bajo que has caído. Pero así, ¿cuál ha sido tu comida más sencilla con la que te gastaste $3 y dijiste, no manches, ese día sí comí con 10 pesitos?
0: Wow. Bueno, en su momento yo le había comentado en este programa los tacos de Pino Suárez. Ajá. De a peso, güey. De cochinita de a peso. Eso, güey, con 10 varos ya estabas lleno de tortilla, papá.
3: Sí, te llenaba.
0: O sea, y era sobrevivir.
3: Sí, pero esa es la ventaja del mexicano. Tortilla y sal.
0: Sí,
3: ya la libraste.
0: O en su momento también fue, la verdad es que lo eran, ahorita ya no son de a ese costo, pero en su momento también las Maruchan te sacaban de muchos apuros.
3: Sí, sí, sí, sí.
0: Y le ponías, pues,
3: que no.
0: Casa sola, pero tenías mínimo una salsa Maggi pequeñita ahí, un limón, güey.
3: Se había jamón, una rebanada de jamón que había quedado ahí, no había
0: tenías,
3: pan.
0: Sí, claro, no tenías microondas, pero sí había gas, ¿sí? Tus calentabas agua. Sí, preparabas sí. tu maruchan. Sí. No, güey. O sea, chido, güey.
3: Sí.
0: Chido.
3: ¿Tú te burlas de mí cuando yo me hago tacos de espagueti o tacos de.
0: Tacos de sopa. Espagueti no puedo con eso.
3: Ay, a mí
0: no
3: me
0: puedo
3: encanta.
0: Taco de espagueti, Ay, Chema. Y no puedo
3: espagueti.
0: Que llegues a Kentucky con un kilo de tortillas para hacerte tus tortillas.
3: Mira, ahí sí lo pasas. De... Seamos
0: no
3: claros,
0: puedo, güey.
3: Y dame el
0: no,
3: beneficio.
0: No,
3: es pollito y te haces un taquito, dices, va. O sea,
0: nacuachis,
3: no pero va. Pero un taco de espagueti, pasta que es carbohidrato con tortilla que es carbohidrato.
0: Espero, dale, güey.
3: Pero pues
0: corazón
3: es que es para llenarte. Es para llenarte.
0: No.
3: Sí,
0: no
3: yo
0: puedo,
3: compraba wey. Los vasitos de 10 pesos de espagueti y 5 de tortillas.
0: No
3: y
0: puedo.
3: Taco de espagueti. Pero ya, bueno, esos son
0: Cada
3: otros temas. Otros
0: picks.
3: Temas. ¿Cómo estás? ¿Qué tal tu fin de semana?
0: Bien.
3: ¿Sí?
0: Más o menos. No, muy bien. Todo muy bien. Muy
3: Qué
0: contento.
3: Chido,
0: muy
3: me
0: contento.
3: Da gusto.
0: Me da... Igual, ¿cómo está? ¿Todo bien?
3: Bastante ¿Sí? bien. Mucho trabajo. No hubo tanto calor.
0: ¿Sabes qué? Yo estoy cansado de las malas noticias, güey.
3: No me digas eso.
0: Sí, viejo. Es que, mira, uno, no sé, yo creo que muchos se van a identificar con este comentario al margen, ¿eh? Es comentario al margen. Uh-huh. Pero, neta, o sea. Abres tus redes sociales y pura mala noticia, güey. Uh-huh. Prendes la tele, noticieros alarmistas, güey, ¿no? Después una noticia importante quizás, o no importante, una noticia interesante.
3: Relevante.
0: Los noticieros o las redes sociales lo hacen un escándalo, güey, ¿no? O sea, güey, ya.
3: Suelten a Pedrito sola. ¿Qué?
0: Ya, no, tú defiéndelo, yo no lo defiendo, pero ya, o sea, ahorita hablamos de Pedrito Sola, pero abres así como que, ay, ¿qué onda?
3: Sí, la verdad.
0: Y
3: sí,
0: de veras que neta cuido mucho lo que consumo, ¿eh? En serio, uh-huh. cuido muchísimo lo que consumo. O sea, para que ustedes, digo, si ustedes no me están preguntando, tampoco son para saberlo, pero pues a mí me vale. Yo llego... En las noches, después de hacer el programa, y juntos preparamos una cena rica y prendemos la tele para acompañarnos en la cena. Y normalmente uno prende la tele y lo prende en el último canal que te quedaste, uh-huh. pero lo empiezas a cambiar en lo que a lo mejor pones tu serie favorita en Amazon Prime o en Netflix o lo que
3: tu
0: tengas,
3: Vix, sí, claro.
0: lo que fuera. Y al prender la tele o cambiarle a los canales, pura noticia, pura porquería. Puras cosas horribles, güey. O sea, neta, o sea... Y realmente creo que, no sé si se identifiquen, pero creo que muchos estamos escapando de la realidad de nuestro México. Uh-huh. O de la realidad de nuestro mundo. Buscando otro tipo de entretenimiento... Y tratar de no enterarnos de lo que realmente está sucediendo. Cosa que está mal. O sea, tenemos que estar conscientes de lo que está pasando en nuestra sociedad y lo que representa. Pero no estás cansado, güey. O sea, no llega un momento donde dices, ya, güey. Si no es Chana, es Juana. Y si no es Pedro, es Juan. Y si no es Juan, fue Roberto. O sea, y dices, ya. O sea, y lo mismo. Abres tu Facebook o abres tu Instagram... Y lo primero que ves, noticias así de alarmantes, güey. O sea, ¿qué sociedad somos? Ay, Dios, no vamos a cambiar la sociedad. Yo no sé qué con este comentario no cambio ningún carajo. Pero neta sí, lo que sí, invito a todos los que nos están escuchando, tratemos de evitar ese tipo de malas noticias y concentrarnos en algo nuevo, en algo positivo. Busca momentos ideales... para informarte lo que sucede en tu sociedad. Es importante, sí, sí. Dedícale unos, como los 5 minutos para jotear, dedícale 5 minutos a ver qué está pasando en las noticias. Pero de ahí no te claves. Busca tenerse, la gente que tú sigas en redes sociales es lo que normalmente te aparece mucho en tus redes sociales. Busca seguir gente que te dé buena vibra, güey. Sigan a La Mañana Nos Agarró, por favor. Comercial, ahí está la buena vibra. No, pero no, sigan lo que quieran, cosas positivas. Es que es impresionante, Chemaneta. O sea, es... Uf. Pobre Pedrito Sola.
1: Claro.
3: Oye, sí, ya demanda.
0: Ya lo legal. Demandaron, pero espérate. Ya le sacaron otros trapitos al sol. Donde él se andaba sabroseando a un chavo que lo entrevistó para un podcast. Pero sabroseando nivel acoso, güey.
3: Sí, sí, sí.
0: O sea, ahorita le van a sacar todo lo que puedan sacarle al pobre señor.
3: No los van a matar de un susto al pobre Pedrito Sola.
0: Pero, digo, cada quien carga la cruz de su pecado.
3: Claro, cada uno cosecha lo que siembra.
0: O sea, cada quien cosecha lo que siembra.
3: Sí, sí, sí, sí.
0: Sabrá él lo que ha hecho bien, lo que ha hecho mal. Pero bueno, cada quien, pobrecito. Ahí está. Bueno, aquí andamos en el... ¿Qué vamos a hacer hoy?
3: No sé.
0: Ah, pues un programa más.
3: Sí, pero pues también, oye...
0: ¿Qué?
3: Digo, no lo podemos pasar desapercibido.
0: ¿Qué?
3: Argentina sigue avanzando.
0: Ah, ya.
3: Ah, no, y que, por ya, eso ya no traes tu playera.
0: Yo nunca, jamás en la vida he leído Argentina.
3: Mira, ahorita lo...
0: Jamás en la vida he leído Argentina. No quiero ir a Argentina, no le voy a ir a Argentina. Jamás en la vida.
3: Teníamos los mexicanos, no. Y me incluyo, nuestra fe puesta en Inglaterra, que fue quien nos eliminó. Para que
0: le rompiera su mandarín en gajos.
3: El 19 de julio dijéramos, ganó el país que nos eliminó.
0: No.
3: Y hubiera sido fiesta nacional. Porque bueno, peleamos ante el campeón del mundo. Pero ya también nos eliminaron a nuestro gallo.
0: A nuestro gallo.
3: A nuestro
0: gallo. Ahora yo voy con España. La verdad es que yo ahorita sí le voy a España. La verdad es que sí le voy a España mínimo... Mínimo, que la sangre que uno que corre por nuestras venas, no, yo creo que sea la que sea la campeona.
3: Joder,
0: ¿no? Colines, mínimo. Pero, hijos de esa Argentina, la neta, güey, qué mal caen.
3: Sí, güey.
0: No es mala onda. Si argentinos que están en Tabasco, adoptados en Tabasco, bienvenidos siempre a Tabasco, queridos en Tabasco, no es personal contra ustedes de ninguna manera, pero qué pesados son, güey. Entonces, obviamente, todo el mundo se voltea de, que los eliminen. Pues siguen vivos, güey.
3: Sí.
0: Siguen lo que es el buen fútbol. Al final de cuentas hay que aceptarlo. Bueno, traen un muy
3: el
0: buen fútbol.
3: De Messi.
0: Pero bueno, Inglaterra traía, güey.
3: Sí. Lo que sea,
0: campeones de campeones, güey.
3: Sí, sí, sí. Y ahora ya no podemos decir que nos eliminó el mejor porque ya lo eliminaron
0: ya
3: también.
0: Ya lo eliminaron también, cabrón. No, pero España puede dar muchas sorpresas a España, ¿eh?
3: Sí.
0: Está jugando muy bien.
3: Pero pues
0: vamos, jolines, vamos a ver de qué va.
3: ¿De qué cuero salen más correas?
0: Vamos a ver de...
3: A ver, ¿qué?
0: ¿De qué cuero salen más chaquetas?
3: Las chaquetas,
0: sí, más chaquetas. Sí.
3: Tú que eres experto y haces chaquetas, hazme una en el aire.
0: ¡Ay! Oigan, no hacen su mensaje, usted opine, participe, no tenemos tema todavía. No nos importa. 99-32-59-51-19, gracias a TC Digital, distribuidor autorizado Telcel, que nos comunica contigo como siempre, con las mejores promociones, los mejores equipos de celular para ti. 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Vámonos con el tema de esta noche, jolines, échamelo. La peor experiencia que has vivido con un tacaño o tacaña. La peor experiencia que has vivido con un tacaño o tacaña.
3: Sea tu papá, sea tu mamá, tu pareja.
0: Todo vale.
3: todo lo que te puedas imaginar.
0: Todos. Yo creo que yo podría decirte, como muchos de los temas que tratamos en este programa, que de repente uno se identifica, que alguna vez has

0: identificaría tanto. Claro, porque mira, espléndido. Una cosa es ser tacaño,
1: sí,
0: y otra cosa es no tener dinero.
1: Sí, sí, claro. Eso es lo muy que dicen los tacaños, güey. No tengo dinero.
0: O sea, es muy diferente. Pero otra cosa es ser tacaño, ser por gandalla, ejemplo, por ejemplo.
1: Tu mamá nunca te mandó a robarte en las fiestas los platos que dejaban en las otras mesas servidos limpios.
0: Pues como yo nunca he ido con un kilo de tortillas a Kentucky, cabrón.
1: Pues no, a mí no, pero yo he visto que mamás mandan a los niños, vete a traerte ese plato, mira, y juntan cuatro o cinco platos
0: para llevarse
1: y que sea la comida de mañana. Y no es que tú digas, no es para que desperdicie, no, es porque ya no van a gastar la comida de mañana.
0: Pero no nada más en las fiestas, güey.
1: Sí, velorios.
0: O sea, también en los velorios.
1: Rezos.
0: ¿Ves a la gente saliendo con una pila de platos?
1: Sí.
0: Un unicel sobre otro unicel. Ting, ting, ting, ting, ting, que se lleva a la vecina.
1: Sí. Pero sí, pero, o sea, el tacaño aquí no es una cosa que se hace el pedinche. Porque lo pides y pues te lo dan. El tacaño es que los andes cazando. Que escondas, que ya te dieron y lo escondas, y te vuelvan a dar y lo vuelvas a esconder, y venga la otra y te vuelva a dar otro, para que no gastes al día siguiente.
0: Sí,
1: güey. Eso es ser tacaño.
0: Sí, otra cosa, como tú dices, yo sí he ido a fiestas en donde te sirven un platillo,
1: uh-huh,
0: está muy rico, y yo sí le digo al mesero,
1: ¿repites?
0: Oiga, digo, ¿sí sobró? Écheme otro
1: pero
0: platito,
1: no es por, tacaño.
0: Porque está muy rico.
1: Sí, claro.
0: Ese es reconocer pediche. Al chef.
1: Claro, mis saludos al chef. Sí, ese es ser pediche. Pero no, ahora que si lo guardaras para que le dijeras a tu esposa, mira, ya no vamos a gastar mañana en el almuerzo.
0: Ira,
1: eso no lo llevamos.
0: Mira, ya tenemos
1: para el almuerzo de mañana, ya nos ahorramos 200.
0: Sí.
1: Eso es ser tacaño.
0: Eso es ser tacaño, claro. Sí. Aquí está nuestro desayuno,
1: aquí
0: vieja.
1: Aquí está ya el desayuno para no gastar.
0: Ajá,
1: porque
0: sí.
1: Es quincena, traes tu dinerito, pero es para no gastar. ¿Eh?
0: Es ser tacaño, güey. Las peores historias que has vivido con un tacaño. Yo creo que yo. A ver, ya me mandaron un mensaje. Sí, sí, ha sido tacaño, gracias. No, yo creo que todos en algún momento de nuestras vidas hemos sido tacaños.
1: Yo soy muy tacaño.
0: La verdad, tú sí.
1: Yo soy muy tacaño.
0: No, no te conozco en ese aspecto. La verdad es que no te conozco.
1: ¿Por qué no me has aceptado una salida?
0: No, nada más que conozco tus historias, las historias que tú cuentas.
1: Sí, claro.
0: Pero eso no te define como persona.
1: Claro, como tacaño.
0: Conmigo para mí. O sea, sí, no, sí, sí. De ninguna manera. La verdad, ¿eh? O sea,
1: ¿sí?
0: Para que te vayas tranquilo a tus vacaciones.
1: Ya que ya vas, empiezan el jueves.
0: El jueves ya no vas,
1: sí,
0: a estar aquí.
1: No, el viernes ya
0: el
1: no.
0: El viernes ya no estás aquí.
1: Sí, sí.
0: Ay,
1: sí.
0: Vete hasta el sábado,
1: güey. Ay.
0: Ya, no,
1: a lo mejor lo hago.
0: Pero
1: por
0: bueno.
1: Ti.
0: Ahí está el chiste. Bueno, ahí está el tema, ¿no? Mándenos su mensaje. La peor experiencia que has vivido con un tacaño.
1: Con un tacaño.
0: Sí, güey. Güey, el clásico, güey, que estás armando la peda. Güey,
1: sí.
0: Y se van poniendo de acuerdo todos. No, oye, yo tengo los pomos. Yo tengo el pomo. Alguien que traiga los refrescos, ¿no? Y no falta el que te dice, yo llevo hielo.
1: Güey. Nada más.
0: Y ya con eso le da derecho a ponerse hasta las manitas, güey.
1: Porque es el que
0: hasta
1: más
0: el gajo, güey.
1: ¿Sí?
0: Sí, güey.
1: Sí.
0: O sea, pero neta.
1: Sí.
0: Anécdota del brinquito de la noche de tantos años. Hubo una temporada hace muchos años atrás en donde Viborova, un vodka, nos patrocinaba. Nos patrocinaba en radio, nos patrocinaba en televisión cuando había un poco más de libertad en este tipo de publicidad en medios digitales. Y y obviamente hacía su inversión económica, pero también había botellas, ¿no? Decía, bueno,
1: intercambios, pues, y
0: intercambio
1: demás,
0: de tantas de botellas, ¿no?
1: Así.
0: Entonces, como la verdad yo no quería tener esas botellas en casa. Y teníamos otro patrocinador que recordarán ustedes, vámonos a tiempos ancestrales, era Mambo Café.
1: Uh-huh.
0: Y era Mambo Café la época donde estuvo ya en Periférico, la última temporada de Mambo Café, donde estuvo en Periférico. Entonces, yo le decía al de Viborova, le decía, oye, pues ¿sabes qué? No seas malo, mejor déjame las botellas allá en Mambo Café. Yo hago dinámicas con Radio Escuchas porque Mambo Café patrocina también el programa y pues te regalamos botellas, etcétera, etcétera y demás. Y nosotros de repente íbamos a transmitir en vivo el brinquito desde Mambo Café.

0: Y terminando, pues ya teníamos nuestra botellita lista en una mesa para quedarnos un ratito más.
1: Sí, sí, sí, la sobremesa, dices tú, el vasito.
0: Cabe aclarar que el brinquito de la noche hace muchos años se transmitía de 10 de la noche a 12 de la noche. Entonces ya terminamos a las 12 de la noche, estaba la fiesta y el ambiente, obviamente, en Mambo Café. Y pues ya pasábamos y teníamos nuestra botellita puesta en nuestra mesa y todo. Bueno, había gente tacaña, güey, que trabajaba con un servilleta. Y la neta lo voy a decir así, güey, neta, güey. Porque para mí eso sí es ser súper tacaño. Una cosa es que tengas como que la botella en cortesía en el antro y todo lo que representa alrededor de, o sea, los servicios y demás. Y otra cosa es que llegues a atascarte de la botella.
1: Claro.
0: Entonces, nosotros llegábamos a transmitir, ya llegábamos con una parafernalia de imagen, esto, lo otro, iluminación y demás, que al terminar la transmisión, pues guardábamos todo y de ahí ya entrábamos. Entonces yo le decía a uno de los chicos que trabajaba con nosotros, le decía, oye, no seas malo, entra de una vez, tú adelántate a la mesa para que todo esté bien en la mesa, no nos vayan a fregar la botella o lo que fuera. Sí, sí. Y entonces ya ahorita nosotros vamos. Güey, varias ocasiones entrábamos y ese güey, fueron como dos, tres ocasiones. Ya la tercera dije, no, tú ya nunca,
1: ya
0: nunca.
1: No, ya
0: nunca.
1: No vayas a apartar la mesa.
0: Güey, la botella ya estaba a la mitad.
1: No manches.
0: O sea, en una cuestión de 20 minutos. O sea, y yo decía, bueno, pues ¿a quién le invitó? No, me di cuenta. Se servía unos trancazos en el vaso, pero trancazos tipo
1: José José, dices
0: José
1: tú.
0: José, güey. O sea, neta, pero trancazos. Y yo me puse a analizar por qué, güey. Porque era gratis, güey.
1: Claro, yo ese.
0: Porque era gratis.
1: Bébeselo, es gratis.
0: O sea, eso es ser tacaño, güey.
1: Sí, sí, sí, sí.
0: O sea, voy a aprovechar porque sabía que ahorita que entraran los demás, ya no iba a haber más botellas. Sí. O ya no iba a haber más botellas, ya no iba a rendir. Yo me quedaba así de, güey, ten una vida, ¿no? O sea, disfruta más la noche, que nos rinda a todos, ¿no? Pero así, de una vez vete preparando una cubits, ¿no? Digo, para invitar a todos aquí. Todo con medida, mayores de 18 años, ¿eh? Y así, güey, tente tacaña. 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
0: 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Pero bueno, vámonos con un estreno para todos ustedes. Es otro de los estrenos que tenemos para... Hoy vamos a tener puro estreno, ¿eh? Hoy vamos a tener puro estreno. Y es el nuevo disco de The Rolling Stones. Hemos estado compartiendo con ustedes una que otra rolir. Con mucho gusto para ustedes. Pero... ahora viene otra cancioncita. Jealous Lover, Rolling Stones. Lo escuchas a través de los 40 y nosotros regresamos. No le cambies.
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3: Las 8 con 38 minutos.
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0: Oigan, estamos de regreso. ¿Qué, o sea, qué? Tu experiencia más tacaña, la experiencia más tacaña que has vivido, mándanos tu mensaje 9932-5951-19. Las peores experiencias que has vivido con un tacaño. Por acá dice, una vez mi ex esposa, ya le andas diciendo tacaña, güey. Ah, no, esta ex esposa se lo merece. Oye, con tal de no gastar en un parasol para el auto, recogió uno de la basura que dice que todavía servía, siendo ella contadora titulada y ganando muy bien. No, pues qué tacaña, güey. Lo bueno es que es tu ex esposa. Dios te libró. Dios te libró, viejo. Por acá dice, buenas noches. Salí con un chavo que siempre decía que era muy administrado. La gota que derramó el vaso fue cuando me invitó a cenar y al final sacó una calculadora del celular para dividir exactamente hasta el costo de las tortillas y el servicio. Yo había dejado de comer una bebida porque no tenía sed y todavía me dijo que entonces me correspondía pagar un poco más del plato fuerte. Ahí entendí que no era ahorro, era tacañería, sí, güey. Soy Fernanda, saludos Fernanda. Buenas noches, cuéntanos tu historia,
1: Tacaño. Acá me escribe Oscar, un amigo, dice, cuando trabajé en la taquería, una noche llegó una pareja. Ella iba vestida con su pijama, parecía que acababa de despertar y él se veía un poco más arreglado. Él pidió tacos y comenzó a comer solo. La chica solo lo veía hasta que le preguntó, ¿para eso me hiciste salir? Y a regañadientes, él le pidió 3 tacos. Para esto, él ya tenía una coca y le dijo a la chava, a ti no te compro porque no te la vas a terminar. Ahorita te doy de la mía. Y al final, ni de la coca le dio.
0: Oye, eso es ser tacaño, güey.
1: ¿Sí? Pensar solo en ti, ahorrarte.
0: Güey, tacaño es llegar a una taquería y decir, ¿cuánto es lo menos que me cobras por darme el taco sin copia?
1: ¡Ay, yo sí soy!
0: Pelear porque no te va a dar 2 tortillas en el taco, sino solo una.
1: No, yo soy al revés.
0: Y peleas porque el costo de la tortilla, güey.
1: Sí, claro.
0: Te estoy ahorrando el costo de la tortilla. Entonces tú deberías de cobrarme menos el taco. Yo sí he conocido gente así, güey.
1: No, yo soy al revés.
0: A ver.
1: Veo que me están haciendo mis taquitos. Pido, por ejemplo, 6 taquitos. Y veo que a uno le hace falta su tortilla doble. Y le digo, oye, le hace falta una tortilla a ese taquito. Y le pones su tortilla porque, ¿por qué voy a dejar perder una tortilla? No, si me la vas a cobrar, pónsela. Y así peleo la tortilla que le haga falta a mi taquito doble. Beto dice siempre sí, bien tacaño.
0: Qué tacañería, güey.
1: Mi tacañez llega y ahí te da, y te lo voy a confesar, amigos, porque esa sí es la neta. A mí me encantan las gelatinas.
0: Jalatena.
1: ¿Quieres quedar bien en mi cumpleaños? Una gelatina.
0: Jalatena.
1: Una jaletina.
0: Una jaletina.
1: Una jaletina. Me encantan las gelatinas.
0: Ok.
1: Pero me gustan las gelatinas sin gas.
0: ¿Cómo que sin gas?
1: Sin gastar yo.
0: Ay, joder. Entonces, es que una jalatina bien hecha está.
1: La neta, te lo prometo. Hay una casita chiquita donde venden gelatinas.
0: Jalatinas.
1: Jaletinas. Pero, güey, las jaletinas están en 350. 380.
0: Ese es de una más cara.
1: 420.
0: Todavía,
1: una jaletina así. Y digo, no.
0: No te importa el sabor, no te importa nada. Simplemente que sea jaletina.
1: ¿Sabes qué termino haciendo?
0: ¿Qué?
1: Me voy al súper, que cuesta más barato. Y esas gelatinas que ya se ve que tienen como 5 o 7 días, que ya ni siquiera se mueven, que son una piedra.
0: Ya tienen manchas blancas,
1: casi. Que están en 80, en 70 pesos la rosca de gelatina. Prefiero comprarme una de esas a una de 400 pesos. Obviamente, o sea, no hay comparación de sabor, okay, de calidad.
0: Okay.
1: Pero el chiste es comer gelatina. Y todavía me dice, uy, o sea, te la vas a comer tú. Es un gusto que te vas a dar. Cómpratela. Pero no voy a pagar 450 pesos por una gelatina si hay acá.
0: En
1: una
0: 80.
1: De 80 varos. No, no, no. Pero ni siquiera es el
0: casi
1: sabor que
0: con
1: te
0: hongo,
1: gusta.
0: Pero bueno.
1: Ni siquiera es el sabor que te. Pero es una gelatina.
0: Qué tacaño
1: y así,
0: eres.
1: Y sí, la neta sí. La neta sí, ¿eh?
0: Está bien. Oye, por acá nos dice Jorge. Buenas noches, soy Jorge. Un amigo organizó un viaje a la playa entre varios. Todos cooperamos para la gasolina, casetas y comida, menos él. Decía que luego nos hacía cuentas. Al regresar, apareció con un papel donde pedía que le devolviéramos 18 pesos. 18 pesos. Porque según él, había comprado una bolsa de hielo que todos usamos. Desde entonces ya no lo invitamos. ¡Claro, güey! O sea, ¿peleas 18 pesos después del viaje? No, no, no, no, no, no.
1: ¡Yo
0: no.
1: sí peleo!
0: Chema. No, por favor, no seas así.
1: Sí, yo sí saco mi calculadora.
0: No, wey. Yo sí saco calculadoras y cuentas, güey.
1: Sí,
0: bueno,
1: sí, sí.
0: Dependiendo qué tipo de viaje. Hay viajes donde sí te organizas y dices, bueno, yo pago y al final vemos. Clásico. O llega la cuenta y la dividimos. Uh-huh. Entre los que estábamos en la mesa.
1: Igual eso, cada quien no, lo que pidió.
0: No, igual es todos parejo. O sea, somos cinco entre cinco.
1: No me invites. No, no. No, no, no, no.
0: O la otra es que cada quien pague lo suyo.
1: Sí, claro. Así,
0: ¿no?
1: Sí.
0: Que cada quien pague lo suyo.
1: Sí.
0: ¿No? Pero, después sí está la bronca de que alguien no pone lo suficiente, que alguien se le fue la propina, se hizo con la propina, sí. Y ahí las cuentas ya no cuadraron, güey. Uh-huh. No hay nada mejor, neta, consejo, de veras, si vas a salir en ese plan con los amigos, come lo que quieras y no escatimes el costo. Come lo que quieras, al final todo se divide de manera igual. Claro, güey, te va mejor a ti, güey. Si tú eres de buen comer, te va mejor a ti. ¿Por qué? Porque al final, cuando llega la cuenta, le sumas el 10% de propina y lo divides entre 5, güey. Uh-huh. Parejos todos, güey. Y ya, güey.
1: No, no salgo sí, contigo, Rafa. Acabas de perder tu oportunidad. De
0: ¿por
1: salir
0: qué, güey?
1: Porque no vamos a dividir la cuenta en partes iguales.
0: ¿Por qué?
1: Porque tú vas a pagar tus 10 mejor tacos que te comiste y yo solamente mis 2 taquitos con
0: ay, güey, no mames, todo lo al revés, güey. A lo mejor tú eres de muy buen comer.
1: No, pero yo me miro. Ah. Nada más voy a salir con 100 pesos. ¿Para qué me alcanzan? Para 2 tacos y un
0: mal
1: agua.
0: Estás
1: y, mal. Ay, no, pidan 10 tacos cada. No, yo a mí mis 2 taquitos y mi agua aparte.
0: Ve, aquí nos dice Luis. Fuimos 10 compañeros a comer. Cuando llegó la cuenta, todos cooperamos parejo. Pero uno dijo que él había tomado agua natural y que no iba a pagar ni un peso de las propinas porque eso era responsabilidad del restaurante. O sea, todavía se puso tacaño con el mesero. Nos hizo esperar casi media hora mientras discutía por 40 pesos, güey. Tacañería, güey. Tacañería. Mándenos su mensaje y sus historias de tacañería. 99-32-59-51-19. Dice Vero. Buenas noches, soy Vero. Mi hermana se casó y un tío llevó a toda la familia. Comieron, tomaron, pidieron para llevar y cuando llegó la hora del regalo, dijo que su presencia ya era suficiente. Lo peor es que todavía se llevó los centros de mesa porque se iban a tirar. No. Y ni el regalo, güey.
1: Ni el regalo
0: y llevaste a toda la familia. Tacañón.
1: Sí.
0: Pero bueno, momento, mensajes 99-32-59-51-19, historias de tacañería. 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Oye, muchos mensajes. Gracias, gente bonita, hermosa. Buenas noches, saludos Rafa, Chema. Hicimos una reunión de generación. Cada quien dijo que llevaría. Yo llevé botanas y todos así. Y llegó uno que siempre fue gorrón. No llevó nada, se sentó, se sirvió refresco y empezó a comer botanas como desesperado. Mientras poníamos el carbón para la carne y hacíamos la salsa, luego hizo como que le entró una llamada del trabajo, dijo que regresaría y llevaría carne para asar. O sea, regresaría con carne, ¿no? Nunca regresó y no cooperó con nada. No me admiré en la uni. Siempre fue así. O sea, siempre fue así desde la uni. ¡Qué gandalla, güey! ¡Qué gandalla! Pero también después vamos a tratar el tema de los miserables. ¿Cómo nada más llevas una botana, una carne asada?
1: La botana nomás era así como el pre. El pre.
0: No lo quemes. Yo llevé botana. Güey, cuando dicen, cooperacha, ¿quién lleva qué? Güey, uno siempre busca, güey, lo más vara, güey. ¿No? Ahorita llevar botana es caro, güey.
1: Sí.
0: Es carísimo. Llevar botana es carísimo. Sí. Eso, nada más es broma, amigui. Es broma lo de que dije de eso. Es broma. ¿Sí? Porque la neta, ahorita la botana sí es bien cara.
1: Sí.
0: ¿Quieres así verte así como que yo coopero, pero vara? Servilletas, güey.
1: Desechables.
0: Los platos, los desechables. Te sale más vara que la botana hoy.
1: Sí.
0: Te sale mucho más vara que la botana
1: tacaño.
0: Hoy.
1: Güey. Sí, güey. Sí. Otra de las cosas que suceden cuando hacemos las carnitas asadas es que el tacaño siempre lleva... Es que me voy a escuchar bien...
0: Tacaño.
1: Contrioso, no. Bien contrioso, porque ahí sí no soy yo. Porque ya aprendí. Ajá. Pero el tacaño siempre lleva sus bistecitos de cerdo. Su pollito para asar.
0: Y come carne.
1: Pero cuando ve el sirlón, cuando no ya mames. Ve la picaña, cuando ve ya...
0: Sí, los cortes sí, chidos, güey.
1: Acá, ¿me pueden dar un pedacito? O se sirve, ni siquiera pide.
0: Ya ni piden, porque ya llevaron, güey.
1: Un pedacito
0: y... ¿Y quién se come el pollo, güey?
1: ¿Pollo? ¿Quién se lo va a comer?
0: Nadie se come el pollo, güey.
1: ¿Y tus bisteces de cerdo? ¿Quién se los va a comer? Nadie se los quiere comer, ¿no?
0: Sí, no.
1: Pero ahí te va otra de tacaños mía, que yo sé que... Más de uno lo ha hecho. No creo que sea tu caso, porque no es tu caso. Pero
0: ¿quién sabe?
1: Agarro, me estaciono y cuando le faltó un tramito al coche, ya agarro, apagué el coche y veo que le faltó un tramo considerable para llegar a la pared, para llegar
0: al tramo del éxtasis.
1: Ajá. ¿Qué es lo que hago? Dije, no voy a prender el coche, porque al dar el llavazo...
0: No, mames.
1: Obviamente voy a gastar gasolina.
0: ¿Qué tacaño eres?
1: Lo pongo en neutral.
0: No.
1: Le quito el
0: freno.
1: Freno de manos.
0: Y como
1: con
0: pica
1: la puerta abierta.
0: Como pica piedra.
1: No, ma.
0: No, no, qué tacaño.
1: Hasta que llegue.
0: No, no, no, güey. No, no.
1: No voy a gastar gasolina.
0: El llavazo. No, el no, llavazo no, no, no, no.
1: Para poder estás acomodar mal, el coche. Te lo prometo. Chema, te lo prometo que sí. A veces ya vas a cerrar el portón de la cochera. Y te faltó, a veces te falla, te faltó y no voy a arrancar el carro. No, agarro y lo empujo tantito para que llegue donde tiene que llegar y ya no gaste gasolina. Porque siento que ese llavazo, sí, nada más para dar una vuelta a la llanta, vas a gastar gasolina. No, ¿qué te pasa?
0: Está cabrón.
1: Mejor empújalo. Empújalo. ¿Seré tacaño?
0: Estás. Sí estás tacaño. Oigan, antes de ahorita voy con tenemos muchos mensajes. Ahorita voy con todos sus mensajes. 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Yo regreso con sus comentarios. Vámonos con estrenos. Esto es algo de Shaggy, Looking Lovely. Lo escuchas a través de los 40 y regresamos. No le cambies. Ay, espérame. No soy yo. Soy...
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4: Las 9. Con 8 minutos.
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2: El anuncio de la Secretaría de Turismo y Desarrollo Económico sobre la creación de una agenda de trabajo conjunta con la Secretaría de Obras Públicas para dialogar con los comerciantes de Paseo Tabasco es una excelente señal de que Villahermosa 2030 busca ser un proyecto de todos y para todos. Aprender del pasado es de sabios. Las inquietudes de los empresarios locales son completamente válidas y naturales, especialmente para las experiencias vividas en el malecón. Sin embargo, la gran diferencia hoy es la anticipación y la empatía gubernamental. Al aclarar que las obras no iniciarán este año, la autoridad no solo otorga un respiro y certidumbre al comercio establecido, sino que abre una ventana de oportunidad invaluable para planificar con orden, estrategia y, sobre todo, de la mano con la ciudadanía. Estas mesas de trabajo no deben verse como un simple trámite informativo, sino como un ejercicio democrático donde el comercio y el desarrollo urbano caminan hacia el mismo rumbo. Villahermosa 2030 promete ser el detonante que posicione a nuestra capital a la vanguardia, y el hecho de que su construcción sea colectiva garantiza que los resultados económicos y sociales serán profundamente positivos para todos los sectores. Hasta el siguiente comentario.
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0: Ok, estamos hablando de tacañería. Lo que me acaba de suceder, pero no les puedo decir. Pero bueno, buenas noches, chicos. En mis épocas de universitaria... Ah, saludos a Shio Kamere. Shio tenía una compañera súper tacaña. Si había, sacaba alguna copia para ti. ¿Para qué? Para algún trabajo en equipo. Dice, ahí andaba cobrando lo que ella había puesto para la copia. O sea, costaban en ese entonces 10 centavos. Sí. Pues es que también, espérate, yo tuve compañeros en la universidad que hacían negocio en la copia, güey. Y que uno por flojo no lo hacía y preferías pagar. ¿No será ella que hacía su negocito? Saludos, yo. Yo creí que Chemita era don espléndido, dicen por acá. No, papito. Buenas noches y buen inicio de semana para todos. Saludos.
1: Es personaje.
0: Es personaje, sí.
1: Sí.
0: Buenas noches, Rafa, Chema, aquí saludándoles mientras les escuchemos. Si pueden mandarle saludos a mi hijo Adrián, que se acaba de graduar de la primaria. Saludos, Adrián. Saludos, Ever. Saludos, Liz. ¿Ahí vienen juntos o no? ¿Vienen peleando como siempre o no? Ah, saludos, Adrián. Felicidades por graduarte de la primaria, viejo. La secundaria está divertida. Para mí fue la mejor época de mi vida. La secundaria está padrísima. Disfrútala al máximo, Adrián. No está Liz, anda peleando. Ay, Dios mío, siempre. Oye, y hablando de tacañería, tenía un compañero que agarraba los vasos del Soriana Guayabal que dejaban en las mesas y los rellenaba. Ah, ok, los que son de refil.
2: No, agarraba los. Ajá, pues sí. Ajá,
0: los de refil.
2: Ahí te voy, fíjate. Y Ever me va a dar la razón. Bueno, no fue Ever, fue su compañero. Pero yo, cuando voy a comer. Así que vamos, pues, con confianza, dos, tres amigos, voy con Beto y vamos, con una amiga, vamos a unas famosas hamburguesas.
0: Ajá.
2: Hamburguesas Juniors. Y solamente pedimos las tres hamburguesas, pero solo una en paquete, porque incluye las papas y el refresco refil. Entonces nos comemos cada quien su hamburguesa.
0: Y es un personaje, ¿eh?
2: Las papas las compartimos entre los tres. Obviamente las hacemos paquete jumbo. Y el vasote de refresco lo rellenamos 4, 5, 6 veces. Porque ¿para qué vamos a gastar en otros dos paquetes si puedes tener tu refresco completamente gratis una y otra y otra y otra vez?
0: Sí, claro.
2: Entonces, ¿para qué vas a comprar? ¡Ay, combo! ¡Los tres combos! ¡No! Un combo, dos hamburguesas y listo. Ya cuando salimos con los cuates, ya cada quien con su pareja, un solo combo. Pero así hemos sido Beto y otro amigo, otra amiga, y así, los tres en el mismo vaso. Llevamos un popote para compartir. Y ya. ¡Listo! Ya no gastamos en dos combos más. Te ahorraste el combo y bebiste igual bastante, bastante refresco.
0: Sí, claro.
2: Eso era el personaje.
0: Sí, sí.
2: Y
0: sí,
2: no
0: sí,
2: somos tacaños. Bueno, no soy tacaño, a Beto no le gusta, pero.
0: Es un personaje, Chema, es un personaje, o sea, no es real lo que está diciendo.
2: No, son experiencias que he leído en Facebook.
0: Ajá, se la agarra, sí, seguramente. Dice, oye, saludos a la Parquita, querida. ¿Qué tal? Buenas noches. Díganle a Chemita que eso no se llama tacañería, eso se llama sinvergüenzada.
2: No, sinvergüenzada, agarrarte las azúcar, los sobrecitos de azúcar,
0: de
2: crema, de Loporó. Eso es ser sinvergüenza, no es ser tacaño, sinvergüenza. Tacaño es llevarte el papel de baño de la tienda departamental Rosita, porque si lo puedes agarrar y agarrar y agarrar y agarrar y agarrar.
0: Te lo llevas.
2: Y te lo llevas para no gastar el papel de baño, claro.
0: En tu casa.
2: Sí.
0: Claro. Sinvergüenzada es llevarte el de Radio Núcleo.
2: Es parte de mi. Ah, es aparte. El del trabajo se lleva porque se lleva. Si está nuevo, se lleva. Dicen, yo no lo haría. Pero hay quienes sí.
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0: Es que nada más cóbreme dos.
1: 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Cóbreme dos.
0: Sí te creo, güey. Sí te creo. Oye, vámonos a qué, corte directo.
1: Corte 20. Ay, tiempecito, hay que disfrutar. Traes buena música.
0: Traemos estrenos para todos ustedes. Esto es algo sí. De Green Day y nosotros regresamos.

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2: Las 9 con 27 minutos.
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Oigan, ya regresamos y por supuesto las recomendaciones de este programa para todos ustedes. 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Nosotros regresamos, señores y señores. Esto es Joel Corey. Lo escuchas a través de los 40, por supuesto. Gracias por seguir con nosotros. Se llama Whisper. Es estreno. 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

0: ¿Qué? ¿Ya te dio sueño? Aguanta el palo. Perdón. Aguanta el palito. No. Perdón, que no te dé sueño y aguanta el brinquito. Regresamos.
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3: Las 9:38.
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0: Oye, es que hay muchísimas historias de tacañería, Chema.
1: Muchas no sé historias.
0: En qué se puedan identificar. O sea, pero ahí les va.
1: A ver, va.
0: Carlos dice: un compañero de oficina nunca llevaba café, azúcar ni vasos. Todos cooperábamos para la despensa y él siempre llegaba con su taza en la mano. Cuando por fin le pedimos que cooperara, respondió: como yo tomo poquito, no se me hace justo. Va otro. Mi ex apagaba el aire acondicionado cada vez que yo iba al baño porque decía que era desperdicio dejarlo prendido esos minutos. No, mija. También contaba las servilletas que usábamos en la mesa. Vivir así era más cansado que ahorrar. Soy Adriana. Ay, Adriana, pues ¿cuánto te tardabas en el baño? Dice: buenas noches, soy Miguel. Conocí un señor que iba a las fiestas con un topper escondido en la camioneta. Antes de irse llenaba recipientes con comida del buffet porque no se para que no se desperdiciara. El problema era que alcanzaba para toda la semana y dejaba a los demás invitados sin postre. Ya me imagino, güey.
1: Yo sí traigo mis toppers en la cajuela por si se ofrece.
0: Neta.
1: Sí, sí.
0: Ahorita, préstame las llaves de tu coche.
1: Vas, chécale. Tengo una Sub y un blanco ahorita. Ahí está, sí, sin problema. Ahí vas a ver.
0: No te creo. Dice: hola, buenas noches, sí. Soy Rocío. Una amiga organizó una carne asada. Un invitado llegó con las manos vacías. Comió de todo y al irse preguntó si podía llevarse las cervezas que habían sobrado porque ustedes les estorbaban. Todos nos quedamos viéndonos así sin creerlo. Sí, güey.
1: Ese cinismo. Cínico. Cínico, López.
0: Hola, buenas noches. Eduardo reportándome. El vecino me pidió prestada una extensión eléctrica para una reunión. Al otro día me la devolvió, pero sin el adaptador, porque dijo que ese sí le servía y pensó que yo tenía varios. Todavía se ofendió cuando fui a pedírselo. Qué gandalla, güey. Qué gandalla, neta, qué gandalla. No puedo con eso, pero bueno. 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Dice por acá: hola, buenas noches. Chemita, Tengo un compañero de trabajo que cuando llevas pan es el primero en comer. Cuando le dices que compre, dice que no le gusta el pan y el azúcar le hace mal. ¿Cuántos de aquí se identifican, amigo? No. No por armar cizaña ni nada, no. Vámonos con lo más reciente de Madonna con Martin Harris, se llama Bizarre. Estás en los 40 y regresamos.
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2: Las 9:52.
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8: El anuncio de la Secretaría de Turismo y Desarrollo Económico sobre la creación de una agenda de trabajo conjunta con la Secretaría de Obras Públicas para dialogar con los comerciantes de Paseo Tabasco es una excelente señal de que Villahermosa 2030 busca ser un proyecto de todos y para todos. Aprender del pasado es de sabios. Las inquietudes de los empresarios locales son completamente válidas y naturales, especialmente para las experiencias vividas en el malecón. Sin embargo, la gran diferencia hoy es la anticipación y la empatía gubernamental. Al aclarar que las obras no iniciarán este año, la autoridad no solo otorga un respiro y certidumbre al comercio establecido, sino que abre una ventana de oportunidad invaluable para planificar con orden, estrategia y, sobre todo, de la mano con la ciudadanía. Estas mesas de trabajo no deben verse como un simple trámite informativo, sino como un ejercicio democrático donde el comercio y el desarrollo urbano caminan hacia el mismo rumbo. Villahermosa 2030 promete ser el detonante que posicione a nuestra capital a la vanguardia, y el hecho de que su construcción sea colectiva garantiza que los resultados económicos y sociales serán profundamente positivos para todos los sectores. Hasta el siguiente comentario.
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0: Dice por acá, en el trabajo así teníamos un compañero que no compraba refrescos ni golosinas porque eran malos, pero cuando los demás compraban, se aborazaba.
1: Historia real, nos pasó anoche, nos fuimos con nuestros amigos a cenar juntos, y todos sabemos que cuando nos reunimos para cenar y llevamos taquitos y así, no debe faltar la coca de 3 litros.
0: Ah, claro.
1: ¿Sí? Ah, pues el otro llevó Pepsi, porque ya no iba a tomar de la otra, llevó Pepsi. Y otro dijo, ay no, ya no quiero coca, me voy a llevar un Sprite. Le dijimos, ah, yo llevo mi coca de 3 litros porque me gustan los tacos con coca de 3 litros. Y después, como te quedas en el chacoteo, en la plática, aquí a 4 vasitos, así, así, ¿sí? La Pepsi, ahí quedó. El Sprite nada más se tomaron menos de la mitad.
0: Y adiós, coca.
1: Y se acabó la coca.
0: Güey, pero tacaño, el que llega a tu casa, güey, con su propio termo enorme de 2 litros, güey, lleno de agua. Con el pretexto de que es que estoy a dieta, güey.
1: Sí, sí, sí, no puedo tomar otra cosa.
0: Y güey, no le da ni un pinche sorbo a su pinche cilindro ese y se acaba tu refresco, güey.
1: Sí, conozco.
0: Yo también, güey. Pero bueno, ya nos vamos, Chema, gracias, me voy con el tiempo encima.
1: Ándale pues, nos escuchamos mañana 8 de la noche en un brinquito más que les va a gustar, y recuerden que la programación habitual de las 40 continúa, así que sigan en sintonía, no le cambien.
0: Pásela bonito, hasta la próxima mañana, nos escuchamos, un tema más que seguro les va a encantar. Ah, que traemos buenos temas, ¿eh? Hasta la próxima, adiós.
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3: Hasta aquí un tema más, que estoy seguro te encantó, pero te esperamos en la próxima emisión con más chistes, más regalos, más sorpresas, pero sobre todo con otro tema más. ¿Es en serio otro tema más que te va a encantar? Digo, esto del tema más creo que ya me está gustando. Bueno, ya, total, si te gusta o no te gusta un tema más, aquí te esperamos. Duerman como quesadillas, calientitas y dobladitas. No, pues para esto mejor les digo, duerman como hot dogs con la salchicha en medio, o mejor aún, como tamalito con la carnita adentro. Bueno, aquí ya no se puede más. Se acabó el brinquito de la noche. Adiós.
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6: Las 10 en punto.
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8: Revista del Consumidor.
9: ¿Estás pensando en una nueva pantalla para ver el Mundial? Antes de gastar tu dinero, escucha esta información.
10: Te diremos los resultados del análisis de 49 modelos de pantallas LED y cómo andan de precio.
9: ¿Cuáles ofrecen mejor calidad de imagen? ¿Qué tan importante es el audio? ¿Todas traen garantía? Aquí tenemos las respuestas y los mejores tips para hacer una buena compra.
10: Además, que no te metan gol. Si vas a viajar a una sede del Mundial, ojo, porque junto con la emoción también aumentan los fraudes.
9: Quédate en Revista del Consumidor Radio y entérate.
10: Juega seguro dentro y fuera de la cancha. Comenzamos.
8: Revista del Consumidor.
9: Si estás pensando ver el Mundial en una nueva pantalla, Profeco te da la información que te ayudará a elegir el modelo más conveniente para tu hogar y economía.
10: Porque la mejor jugada es tu pantalla.
9: El Laboratorio Nacional de Protección al Consumidor analizó 49 pantallas LED de entre 40 y 65 pulgadas.
10: Todos los modelos analizados son Smart TV y permiten conectarse por Wi-Fi a servicios y plataformas de contenidos audiovisuales en línea.
9: lo que debes saber.
10: Las pantallas LED no necesitan fluorescencia para iluminarse y gracias a ello tienen algunas ventajas. Consumen menos energía, dan más brillo, colores precisos y reproducen videos de formatos avanzados.
9: Actualmente existen tecnologías como OLED, QLED y Mini LED que buscan mejorar el contraste, el color y profundidad de imagen.
10: Ya es común encontrar resolución 4K UHD e incluso 8K para contenidos con muchísimo detalle.
9: Esto las convierte en la opción ideal para deportes, películas, videojuegos o...
10: para gritarle al árbitro en ultra alta definición.
9: Aunque la tecnología en pantallas ha cambiado mucho, su objetivo siempre ha sido el mismo:
10: que disfrutes tus contenidos favoritos con la mejor calidad posible.
9: Por eso, el personal del laboratorio realizó una serie de pruebas.
10: ¿Cómo se verificó la calidad de las pantallas?
9: Para revisar la calidad de la imagen se tomaron en cuenta el color, el contraste, la uniformidad de la imagen en toda la pantalla y el nivel del color negro.
10: Entre más se logre un negro profundo, es mejor calidad de imagen.
9: Por el contrario, los modelos que solo alcanzan un gris oscuro perdieron puntos en su calificación.
10: Para evaluar la calidad de audio, el laboratorio implementó una metodología propia que le permitió identificar la fidelidad y la distorsión del sonido.
9: Aunque la mayoría de las pantallas integra bocinas sencillas por su diseño delgado, algunas cuentan con conexiones o salidas de audio digital ideales para conectar barras de sonido o teatros en casa.
10: También se evaluó la información comercial porque esta es indispensable en todos los productos que adquirimos.
9: Se revisó que las pantallas presenten en español, entre otros requisitos, marca, modelo, país de origen y voltaje.
10: No puede faltar un instructivo con notas precautorias.
9: Y la garantía debe señalar sus alcances y restricciones.
10: Aquí hubo hallazgos importantes.
9: Casi la mitad de los modelos analizados no cumplieron con todos los elementos para hacer válida la garantía.
10: En 7 pantallas se piden más requisitos de los establecidos para hacerla efectiva.
9: Además, los instructivos de 5 modelos no presentan todos los requisitos de información.
10: En cuanto a los atributos relevantes que presentan las pantallas, se analizaron de forma visual y documental.
9: Se reportan en las tablas de resultados con el fin de ofrecerte más referentes de comparación y que puedas elegir mejor. De los 49 modelos analizados, la mayoría obtuvo una calificación general de muy buena.
10: Esto significa que ofrecen un desempeño ideal para ver televisión abierta en alta definición, películas y contenido en streaming.
9: Incluso, 3 modelos lograron una calificación global de excelente.
10: Y algo interesante es que hasta los modelos con las calificaciones más bajas ofrecen un desempeño aceptable para contenidos básicos y videos por internet.
9: ¿Cómo andan en su relación precio-calidad?
10: Las pantallas de 40 y 43 pulgadas tienen un rango de precios de menos de 3,000 a más de 6,000. La mayoría de ellas calificaron con MB.
9: Los modelos de 50 pulgadas son buenos y muy buenos en calidad. Andan de 4 a 8,000 pesos.
10: De las pantallas de 55 y 58 pulgadas, la más accesible calificó con MB. Cuesta poco más de 5,000 pesos.
9: Las más caras de este tamaño calificaron con excelencia. Una cuesta alrededor de 18,000 pesos y la otra casi 21,000.
10: De los modelos de 65 pulgadas, el de precio más bajo está en poco más de 8,000 pesos y es muy bueno en calidad.
9: En cambio, otro que obtuvo una calificación menor llega a más de 20,000 pesos.
10: El modelo de 65 pulgadas que logró la excelencia tiene un precio de casi 25,000 pesos.
9: Antes de comprar una pantalla, toma esto en cuenta.
10: Sé honesto, ¿realmente necesitas pagar por atributos adicionales? Porque sí, muchas veces terminamos pagando funciones que nunca usamos.
9: Verifica qué conexiones incluye.
10: Y revisa las apps integradas y servicios de streaming disponibles.
9: Recuerda que algunas plataformas requieren suscripción para funcionar.
10: Tips.
9: Cada característica adicional incrementa el precio de una pantalla. Analiza si usarás todas sus funciones.
10: Solicita que te sellen la garantía. Es indispensable para cualquier reclamo.
9: Fotocopia el recibo de compra. El papel térmico se degrada, se borra y por eso debes contar con una fotocopia o respaldo digital.
10: Analiza si conviene la garantía extendida. Algunas tiendas ofrecen ampliarla.
9: Implica un gasto adicional que, ante una avería, puede incluir la reparación o la sustitución de la pantalla.
10: Para conocer más detalles del estudio de calidad de pantallas LED, así como recomendaciones para instalarla y cuidarla, consulta la revista del consumidor en su versión impresa o digital.
4: del consumidor.
9: Ahora vamos a información interesante y muy útil para evitar caer en fraudes, pues estos son cada vez más sofisticados.
10: Que no te metan gol.
9: Boletos falsos, paquetes turísticos fantasma, reservaciones inexistentes. Cada mundial trae consigo personas que buscan aprovecharse de las y los consumidores.
10: Para evitar caer en engaños, desconfía de las siguientes situaciones.
9: Desconfía de ofertas demasiado buenas para ser verdad. Si un paquete tiene precios exageradamente bajos o te presionan para comprar antes de que se acabe, cuidado.
10: Parques turísticos fantasma que prometen servicios todo incluido, pero que no están confirmados, son parciales o inexistentes.
9: Servicios falsos prometen vuelos, hospedaje y entradas, pero al final nada se realiza, no se emiten comprobantes.
10: Y cuidado también con los sitios falsos de internet, mensajes o anuncios que imitan páginas oficiales para robar tus datos personales o bancarios.
9: Otra señal de alerta, personas que se presentan como asesores sin trabajar realmente para una agencia formal.
10: O agencias que solo existen en redes sociales y nunca proporcionan domicilio físico o teléfono fijo. O sea, no existen realmente. Por eso se les dice fantasma.
9: ¿Y cómo puedes protegerte?
10: Primero, verifica la reputación de la agencia, lee reseñas, investiga opiniones y confirma que esté registrada en el Registro Nacional de Turismo.
9: Cuando vayas a pagar, cerciórate de que utilicen métodos de pago seguros, nada de transferencias a cuentas personales y monitorea constantemente tus movimientos bancarios.
10: Antes de viajar, confirma directamente con hoteles o aerolíneas que tus reservaciones realmente existan.
9: Y muy importante, lee siempre los términos y condiciones. Las agencias formales explican claramente políticas de cancelación, cambios y devoluciones.
10: Además, guarda todo, correos electrónicos, comprobantes de pago, capturas de pantalla y mensajes. Esta información puede servir como evidencia en caso de fraude.
9: Y si tienes un problema o detectas alguna irregularidad,
10: acude a la Procuraduría Federal del Consumidor, Profeco.
9: Puedes comunicarte al 55 55 688 7 22 o al 800 46 88 7 22.
10: También puedes escribir a asesoría@profeco.gov.mx
9: o denunciar directamente al correo especial del mundial, denunciasmundial@profeco.gov.mx.
10: En este mundial,
9: no dejes que te metan gol. Profeco protege tus derechos como persona consumidora.
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10: Si un proveedor no cumple con lo ofrecido en el contrato, acércate a la Profeco.
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2: Las 10 con 21 minutos.
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2: Las 10 con 31 minutos.
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2: Las 10 con 52 minutos.
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4: El anuncio de la Secretaría de Turismo y Desarrollo Económico sobre la creación de una agenda de trabajo conjunta con la Secretaría de Obras Públicas para dialogar con los comerciantes de Paseo Tabasco es una excelente señal de que Villahermosa 2030 busca ser un proyecto de todos y para todos. Aprender del pasado es de sabios. Las inquietudes de los empresarios locales son completamente válidas y naturales, especialmente para las experiencias vividas en el malecón. Sin embargo, la gran diferencia hoy es la anticipación y la empatía gubernamental. Al aclarar que las obras no iniciarán este año, la autoridad no solo otorga un respiro y certidumbre al comercio establecido, sino que abre una ventana de oportunidad invaluable para planificar con orden, estrategia y, sobre todo, de la mano con la ciudadanía. Estas mesas de trabajo no deben verse como un simple trámite informativo, sino como un ejercicio democrático donde el comercio y el desarrollo urbano caminan hacia el mismo rumbo. Villahermosa 2030 promete ser el detonante que posicione a nuestra capital a la vanguardia, y el hecho de que su construcción sea colectiva garantiza que los resultados económicos y sociales serán profundamente positivos para todos los sectores. Hasta el siguiente comentario.
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3: Las 11 con 2 minutos.

Es 13 de julio, ha comenzado. Yo soy el Chema Segura y te acompaño en la última hora de programación musical de los 40 a través del 101.5 de tu FM. Ya te la sabes, dinámica de siempre, iniciando la semana, terminando el día. 10 canciones que nos acompañan en esta última hora y la información veraz y oportuna de todo lo que tú necesitas saber sobre lo que nos espera mañana. ¿Cuántos días faltan? ¿Cuántos nos quedan? ¿Qué se celebra? ¿Quién cumple años? ¿Cómo va a estar el clima? Y más, para que al iniciar un nuevo día, nadie te diga, nadie te cuente. Tú estés bien informado y con toda la actitud, arranques un nuevo amanecer. Acabamos de escuchar a los de The Chainsmokers cantando Paris. Y así nos vamos, pues, con la información. Aquí arranca, al ritmo de Bam Bam, lo que nos espera mañana.

0: Pues mañana 14 de julio, martes, será el día 195 de este año y nos quedarán solamente 170 días para finalizar el 2026. Es verano en el hemisferio norte e invierno en el hemisferio sur. Mañana martes, en los días internacionales y mundiales, 14 de julio, Día Mundial del Chimpancé. El 14 de julio se celebra el Día Mundial de los Chimpancés, un tributo a esta especie de primates en estado silvestre y en cautiverio, la cual se encuentra en peligro de extinción, así como la necesidad de unir esfuerzos por su protección y conservación. En el 2018 se dio inicio a la celebración del Día Mundial del Chimpancé para alertar al mundo sobre las amenazas que enfrenta esta especie, entre las que destacan la pérdida de su hábitat natural por elementos de la naturaleza o la intervención indiscriminada del hombre en su espacio habitual. Asimismo, la campaña invita a personas a velar por el trato y cuidados de aquellos chimpancés que se encuentran en cautiverio y la importancia de acabar con el tráfico ilegal de estos animales. De acuerdo a las cifras oficiales, se contabilizaban 350,000 chimpancés en estado silvestre solo en el continente africano. Ello en comparación con hace aproximadamente 100 años, que había entre 1 y 2 millones de chimpancés en 25 países de África, está, por supuesto, en decadencia. Así que mañana hagamos conciencia y en el Día Mundial del Chimpancé honremos a estos animales y en lo que podamos nosotros contribuir para su especie, para su valoración, pues lo hagamos con gusto. También mañana, 14 de julio, es Día Internacional Turum, Turum, Turururum, Día Internacional del Tiburón. No me salió a producción. El 14 de julio de cada año se celebra en todo el mundo el Día Internacional del Tiburón, también conocido como el Día Internacional de la Conciencia por los Tiburones. Una fecha para demostrar, para desmontar los falsos mitos que existen sobre estos magníficos peces y para sensibilizar sobre la importancia de protegerlos. Esta ocasión nos da la oportunidad de reflexionar sobre la importancia de los tiburones en nuestros ecosistemas marinos y promover su conservación. Los tiburones son criaturas fascinantes y a menudo incomprendidas, que desempeñan un papel crucial en el equilibrio y la salud de los océanos. Así que, lejos de el mal escenario que le han puesto en películas, el mal personaje en el que se ha convertido un tiburón, aprendamos de su vida, ya que el papel crucial de los tiburones en los ecosistemas marinos es base para tener estabilidad en los océanos. También los tiburones son amenazados. La pesca excesiva y no regulada es una de las principales causas de disminución de las poblaciones de tiburones en todo el mundo, ¿eh? Mañana hagamos conciencia y dejemos de ver al tiburón como un animal mortal y aprendamos también a convivir con ellos. Son las 11 de la noche con 11 minutos. Nos vamos ahora con Rainbow Man. Eso se llama Human. Lo escuchas en Los 40 con toda la actitud.
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1: Las 11 de la noche con 22 minutos. Acabamos de escuchar Most Light Jagger, si fue verdad, esta de Maroon 5 aquí en Los 40 con toda la actitud. Seguimos con lo que nos espera mañana. Mañana 14 de julio es el Día Internacional del Auxiliar de Enfermería, para destacar la labor y compromiso de estos profesionales esenciales de la salud durante la hospitalización y recuperación de pacientes. El 14 de julio se celebra el Día Internacional del Auxiliar de Enfermería. Además de para reconocer su trabajo, la creación de esta efeméride pretende reivindicar los derechos laborales y las necesidades de sus trabajadores fundamentales de la salud. ¿Cuál es la labor de un auxiliar de enfermería? Pues el auxiliar de enfermería asiste a médicos y enfermeras en los cuidados auxiliares de pacientes y residentes de centros asistenciales de salud, hospitalarios y geriátricos, interviniendo en su proceso de ingreso, hospitalización y recuperación. Así que mañana, para todos los auxiliares de enfermería, muchas felicidades. 14 de julio, Día Internacional del Auxiliar de Enfermería. También mañana, 14 de julio, es el Día Internacional de las Personas No Binarias. Cada 14 de julio se conmemora este efeméride, una fecha establecida para visibilizar, reconocer y reivindicar los derechos y la realidad de quienes no se identifican exclusivamente como hombres o mujeres. Esta jornada no solo busca dar voz a identidades históricamente marginadas, sino también a cuestionar las estructuras rígidas del sistema sexo-género que han dominado gran parte del pensamiento social, jurídico y médico occidental. ¿Pero qué significa no binario? El término no binarie o no binario, según la referencia de cada persona, agrupa a quienes no se identifican exclusivamente dentro de las categorías tradicionales del género masculino o femenino. Puede incluir

0: cambian con el tiempo. Así que mañana es el Día Internacional de las Personas No Binarias. Y también mañana, 14 de julio, es el Día Mundial de la Orca. Ya te platiqué que es el del chimpancé, también del tiburón y, aumentale, el Día Mundial de la Orca. Por iniciativa global dedicada a hacer conciencia sobre estas criaturas marinas y promover su conservación, cada 14 de julio se celebra el Día Mundial de la Orca. Nacida del compromiso de la comunidad científica y conservacionista, esta jornada busca visibilizar la importancia ecológica de las orcas y los desafíos que enfrentan. El Día Mundial de la Orca fue impulsado por la doctora Ingrid Visser, una destacada cetóloga de Nueva Zelanda y creadora del Orca Research Trust, el 8 de noviembre del 2013 durante el World Whale Conference de Boston. La fecha se estableció en homenaje a varios eventos relacionados con orcas ocurridos en julio, pero en años diferentes. El primero fue el rescate de una joven orca a la que bautizaron como Springer en julio del 2002. Otro evento tuvo lugar en julio del 2008 y fue el rescate de otra joven orca en costas de Nueva Zelanda. Además, julio ha sido tradicionalmente el mes del Super Bowl, una reunión informal de científicos internacionales especializados en orcas, defensores, cineastas, exentrenadores de orcas, naturalistas y personas que desean ver a la especie en su hábitat natural. Así que, si tú tuviste la fortuna de ver a Keiko, que es una orca, pues mañana, 14 de julio, celebremos el Día Mundial de la Orca. Y en el santoral, San Camilo, San Humberto, Santa Camila. Así que para todos los Camilos, las Camilas y los Humbertos, mañana 14 de julio, muchas felicidades. Es día de su santo. Nosotros nos vamos con más música. Esto es de Stevie Wonder. Se llama My Cherie Amour. Y lo escuchas en los 40 con toda la actitud.
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2: Las 11 con 31 minutos.
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0: minutos fue Red Hot Chili Peppers cantando Other Side aquí en Los 40, con toda la actitud de Chema Segura acompañándote en esta noche, ya prácticamente pasada la media lista de canciones. Nos quedan 1, 2, 3, 4 más y nos vamos peinados con raya en medio. Pero vámonos con las efemérides del 14 de julio en los acontecimientos que nos esperan mañana. Fíjate que el 14 de julio de 1999, Argentina y Reino Unido firmaron un acuerdo en Londres por el que se permite el acceso de argentinos a las Islas Malvinas. También el 14 de julio de 1995, el Moving Picture Experts Group hace público su formato de audio comprimido, lo que conocemos hoy como el MP3 en Estados Unidos. Sí, aquel disco, aquel formato, nacía el 14 de julio de 1995. También el 14 de julio, pero de 1979, el músico Jean-Michel Jarre ofrece un concierto audiovisual en la Plaza de la Concordia de París, en Francia, en el que se reúne a más de 1 millón de personas al aire libre, celebrando el éxito de sus álbumes Oxygen y Equinox. Este evento se considera el inicio de los megaconciertos. También el 14 de julio de 1960, la apasionada de los animales Jane Goodall llega a la reserva del Gombe Stream en Tanzania para comenzar sus estudios sobre las interacciones sociales y familiares de los chimpancés salvajes. De aquí que viene el Día Internacional del Chimpancé. También el 14 de julio de 1902, el agricultor cusqueño de Cusco, Perú, Agustín Lizárraga, escribe en un muro de Machu Picchu a Lizárraga el 14 de julio de 1902, lo cual sirve de prueba de que el estadounidense Irán Big Bang no descubrió el antiguo poblado incaico el 24 de julio de 1911. Mira, por andar vandalizando Machu Picchu, fue como que la firma de que en 1902 fue Agustín Lizárraga quien encontró por primera vez la ciudad perdida de Machu Picchu. También el 14 de julio de 1881, el bandido Billy the Kid es capturado y asesinado por Pat Garrett a las afueras del Fort Sumter. El 14 de julio de 1790, en el marco de la Revolución Francesa, se celebra en París la instauración de la monarquía constitucional y la reconciliación nacional en la fiesta de la Federación. Son los acontecimientos que marcaron el 14 de julio. Vámonos con esto de Aerosupply. Se llama Every Woman in the World y lo escuchas en Los 40 con toda la actitud.
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2: Las 11 con 45 minutos.
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4: El anuncio de la Secretaría de Turismo y Desarrollo Económico sobre la creación de una agenda de trabajo conjunta con la Secretaría de Obras Públicas para dialogar con los comerciantes de Paseo Tabasco es una excelente señal de que Villahermosa 2030 busca ser un proyecto de todos y para todos. Aprender del pasado es de sabios. Las inquietudes de los empresarios locales son completamente válidas y naturales, especialmente para las experiencias vividas en el malecón. Sin embargo, la gran diferencia hoy es la anticipación y la empatía gubernamental. Al aclarar que las obras no iniciarán este año, la autoridad no solo otorga un respiro y certidumbre al comercio establecido, sino que abre una ventana de oportunidad invaluable para planificar con orden, estrategia y, sobre todo, de la mano con la ciudadanía. Estas mesas de trabajo no deben verse como un simple trámite informativo, sino como un ejercicio democrático donde el comercio y el desarrollo urbano caminan hacia el mismo rumbo. Villahermosa 2030 promete ser el detonante que posicione a nuestra capital a la vanguardia, y el hecho de que su construcción sea colectiva garantiza que los resultados económicos y sociales serán profundamente positivos para todos los sectores. Hasta el siguiente comentario.
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1: Las 11:50 fueron los Beatles cantando No World Man aquí en el último playlist. Ya las 11:50, vientos. Nos vamos primero con el clima. ¿Cómo va a estar el clima para el día de mañana? En estos momentos 27 grados nos acompañan. Una noche parcialmente nublada. La sensación térmica continúa todavía un poco alta. 29 grados, hace calor en esta noche. Para mañana se espera día menos soleado, nublado, más soleado, mínima de 25, máxima de 36, con sensación térmica de 42 y 43 grados en algunas partes, en algunos puntos de la ciudad. No habrá lluvias para el día de mañana, martes 14 de julio. Y ahora sí, vámonos primero, antes de que termine el día y no pasar desapercibidos, el aniversario luctuoso del actor y músico canadiense Cory Monteith. ¿Te acuerdas tú de Glee, la serie? Cory fue uno de los principales actores en los primeros capítulos de Glee. Ahí lo conocimos, recordado por su papel de Finn Hudson en la exitosa serie de televisión Glee. Nació el 11 de mayo de 1982 y falleció el 13 de julio del 2013, hoy aniversario de su muerte, a los 31 años. También hoy es el aniversario luctuoso del cantante mexicano José Manuel Figueroa Figueroa, mejor conocido por su nombre artístico como Joan Sebastián y por su apodo, el Rey del Jaripeo, guerrerense, mi paisano. Nació el 8 de abril de 1951 en Juliantla y falleció un día como hoy, 13 de julio, pero del 2015 a los 64 años, Joan Sebastián, el poeta del pueblo. También hoy es el cumpleaños de el Dr. X de los X-Men, o el Dr. Javier. Bueno, quien le da vida a este personaje. Me refiero a Sir Patrick Stewart, el actor británico de cine, televisión y doblaje. Nació un día como hoy, 13 de julio, pero de 1940. Está cumpliendo 86 años, Patrick Stewart. Hoy es el cumpleaños de Patrick Stewart. Y también vámonos ahora sí con los cumpleañeros de mañana. En primer lugar tenemos que Bob Esponja Pantalones Cuadrados cumpleaños el 14 de julio, fecha en la que debutó en la televisión estadounidense en 1999. Aunque su licencia de conducir aparece el año 1986. Así que hoy, mañana mejor dicho, Bob Esponja cumple 40 años, 40 años de estar sumergido en el fondo del mar, allá en fondo de bikini. Mañana es el cumpleaños de Bob Esponja. También mañana es el cumpleaños del empresario Tommy Mottola, el empresario de la industria musical de Estados Unidos, ex de Mariah Carey y actual esposo cónyuge de Thalía. Nació el 14 de julio de 1948. Tommy Mottola cumple mañana 78 años. Tommy Mottola, 78 años. Y el último, pero no menos importante, y con quien nos vamos a despedir de con una canción con su grupo, estoy hablando del rapero estadounidense Jaime Luis Gómez, conocido artísticamente como Tabú o Tabú Nahuasha. El rapero, compositor y actor estadounidense de ascendencia mexicana, conocido principalmente por ser miembro del grupo musical Black Eyed Peas. Y de Black Eyed Peas nos vamos a ir con I Got a Feeling, y con esta le vamos a poner punto final a nuestra programación musical de esta noche. Pero te recuerdo que mañana en punto de las 6 de la mañana arrancamos con nuestra programación habitual, y a las 11 de la noche, si la vida así nos lo permite, tú y yo tenemos una cita para juntos terminar un día más. Que tengas una extraordinaria noche. Nos quedamos con Black Eyed Peas, I Got a Feeling, celebrando el cumpleaños de Tabú, y nos escuchamos mañana. Hasta la próxima. Adiós.
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2: Las 6:01.

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4: Arranca el martes 14 de julio. Claudia Chávez con nosotros.
5: Llegué, no sé cómo llegué, si pegadas, sábanas, cobijas, todo un poco hasta el ventilador porque no podía dormir. Claro. Pero feliz de acompañarlos aquí en Ya Párate.
4: Es que es bien raro empezar un programa después del himno nacional, ¿no?
5: O sea, la verdad, sí. Yo dije, ¿qué onda? Mi uniforme, claro. Mi uniforme del colegio lo olvidé.
4: ¿Cuántas veces me desmayé en el patio, ¿no? De no ver. Cállate. De no desayunar y que te haya mandado así y parar a cantar el himno nacional, que fue.
5: Sí, claro, ¿no? O que te regresaste por la maqueta, ¿no? Ándale. La maqueta no la traje tu papá, con unos ojos. ¿Te regresas solo?
4: O ya te tiraste el jugo, ¿no? De lunch en el pantalón y ya hueles a mango.
5: No, bueno. Y como te revisan el uniforme, claro. Que lo traigas limpio, probablemente te regresen, pero bueno.
4: Ay, Dios mío. Arrancamos. Oye, ya párate. Oye, estaba checando. Ajá. Fíjate que pues en un martes 14 de julio, pero desde 1983, Nintendo lanzó Mario Bros. ¿Cómo ves?
5: Y tú que eres súper fan de Mario Bros.
4: Fue la primera vez que Mario apareció acá tipo plomero, o sea, junto a Luigi. Y convertirse obviamente en la cara de Nintendo. ¿Cuál es tu videojuego favorito de Mario Bros?
5: No sé, el primero. Sacándolo. Yo creo que sí.
4: El de pixeles, ¿no?
5: Es que sabes que el de como cincel, piedra y cincel, haz de cuenta. Cálmate. Ese nada, no te creas. ¿Sabes que no soy tanto de videojuegos? O sea, lo que sí recuerdo es que cuando el control todavía estaba pegado a la consola, entonces cuando tú como movías de...
4: Movías como si fuera Kinect, ¿no?
5: Exacto.
4: Pero traías cable.
5: Sí, traías cable. Era fatal, pero bueno.
4: Y ya de ahí se pasaba a salta la cuerdita, ¿no? Y ya, ahora sí ya se quedaban ahí clavados.
5: Algo así. ¿El tuyo cuál es?
4: Mario Kart, obvio.
5: Ah, cierto.
4: Pero en su momento también el Mario 3, el que sale la colita y las orejitas y todo eso. Pero bueno, saludos a todos los gamers que pues están celebrando este día. Bueno, hoy también tendremos boletos. ¿De qué boletos? ¿De qué habrá en el Turbolengua?
5: De Catriel y Paco Amoroso, para que estén muy pendientes. Sí, ya 6 y 7 de agosto en el Palacio de los Deportes. Me fascina esa canción. Pero también tendremos para todos los peques que están de vacaciones Disney On Ice, ¿ok?
4: Ya se la saben, participen, les dejamos el WhatsApp, párate, que es el 55 49 35 24 41. Arrancamos, ya párate. Rulo Veré en la producción de este programa. Está Mau Supresitas ahí echándole montón. Y también Leoncio Cósmico en los controles. Leoncio, música para bañarse. Arranca. Ya.

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3: Las 6 con 12 minutos.
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1: Estamos de regreso en Ya Párate. Bueno, vengo de invitada, Claudia Chávez, con ustedes, pero tenemos la oportunidad de escuchar la canción más votada. ¿Estás listo, mi querido Gabo?
2: Así es, la número uno, la que está arriba de la lista, nuevamente. Ella es Shakira y Bora Boy. Esto es Dai Dai.
1: Dai Dai.
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0: 10 horas, estamos aquí en vivo y esto es lo que no sabías.
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2: Gabo, Gabo, silencio, silencio. No hablemos tan fuerte. Oye, Gabo, ¿tú sabías dónde está el lugar más silencioso de la Tierra? Y aquí pudiera ser. Y no, no es nuestro baño. Y no, no es la alacena.
0: No, no, no, no. Oh, atrás del sillón, no.
2: Atrás del sillón,
0: abajo
2: tampoco.
0: Abajo de la cama, tampoco.
2: Oigan, la verdad es que aunque parezca increíble, sí hay un lugar el más silencioso de la Tierra. Y no está, no sé, en el bosque, no está en el desierto. Sino
0: me suena
2: en
0: que
2: un
0: está como en el Polo Norte, ¿no? ¿O no?
2: No, yo creo ¿tampoco? Que no. Eso del Polo Norte, porque seguro que ahí está Santa. O sea, no, no creo. Tiene que estar
0: no, la fábrica. Y cuando se caen los glaciares, cuando se rompen, no, no, no, ahí es un ruidazo.
2: Oye, ¿has estado en lugar de glaciares?
0: Pues sí me tocó, o sea, allá en Argentina, en la Patagonia.
2: Claro, en
0: sí.
2: Perito Moreno. Sí, pero es un estruendo de miedo. Entonces, ese no puede ser el lugar más silencioso. No, te platico que es un laboratorio que actualmente tiene el récord Guinness. Es porque lo tiene la cámara anecoica. Ajá. Anecoica, ¿no? Bueno, sí. esos laboratorios, te voy a platicar que es en Minneapolis. En el año 2021 se registró un nivel de ruido de menos 24.9 decibeles. No sé cuál será ese. No será cuál será ese. Es el más bajo jamás medido en un ambiente construido para el ser humano. Bueno, ¿cómo es posible? Yo no lo entiendo. Quisiera creer que es cuando estoy durmiendo, pero no, porque probablemente empiece a roncar o mi marido o yo.
0: Ah, sí. Cañón. O los pajaritos.
2: Bueno, o los pajaritos. Una cámara anecoica está diseñada precisamente para observar prácticamente todas las ondas sonoras. Entonces, sus paredes, el techo y el piso están cubiertos por enormes cuñas de fibra de vidrio y bueno, pues la habitación se encuentra completamente aislada de vibraciones externas.
0: Bueno, ha pasado, ¿no? O sea, hay cabinas o estudios de grabación, no sé, para las bandas.
2: Claro, claro.
0: Que en mi época poníamos cartones de huevo, ¿no? O sea, el cartón de huevo como es así como huequito y, o sea, no rebota el sonido, pero tal vez no es que lo guarde, sino es que no rebota. Luego aquí en las cabinas, por ejemplo, aquí de los 40 traemos dos por tones, o sea, pero pesados acá, herméticos, ¿no?
2: Oye, pero ahí te va, fíjate, lo curioso de esto está muy cañón, está muy cañón. O sea, el experimento comienza cuando ingresa una persona, pero fíjate esto, el cerebro no recibe ninguna onda. Entonces, ahí es cuando dices, caray.
0: Ya te sacó de onda.
2: ¿Dónde estoy? ¿Sigo aquí o no sigo aquí? Entonces, bueno, por eso tiene el récord Guinness de, pues, el lugar con menos silencio. A ver, yo te había dado por aquí la frase, ¿no? Digo, no la frase, la cantidad. Menos 24.9 decibeles.
0: Increíble.
2: O sea, nada de nada, no hay manera. Creo que las mamás o los que tienen niños chiquitos están buscando el lugar con menos ruido del mundo.
0: El
2: ¿qué
0: otro
2: va
0: día
2: a ir a este laboratorio?
0: Había un juego de mesa y entre niños contra papás y el premio para los papás era una hora de silencio.
2: No,
0: y para los niños era, comimos pizza, pero era de por favor cinco minutitos en esa ananoica.
2: Oye, cuando estaba en la universidad, yo tenía unas vecinas divinas, pero chiquitititas, y querían y llegaban a jugar conmigo. Claudia, ¿podemos jugar? Y yo, va, juguemos a que nos dormíamos. Bueno. Pero me decían, sí. O sea, pero 10 segundos.
0: Claro,
2: ya. Ahora que jugamos.
0: No, yo les aplico la de, vamos a jugar al spa, y yo soy el cliente. ¡Vámonos!
2: ¡Ah, eso es buena!
0: Sí,
2: la voy a aplicar.
0: Claro, me hacen masaje, me hacen
2: por
0: facial.
2: Por si me encuentro otros vecinos así, otros vecinitos.
0: Oye, gran información, ¿eh? Ahí está todo lo de la caja aneoica. Cámara anecoica.
2: Anecoica.
0: Menos 24 puntos decibeles. Esto fue lo que no sabías.
1: ¿Qué sabías?
0: Vamos con música. Estás en Ya Párate de los 40.

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7: Las 6 con 32 minutos.
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0: así en el viaje retro del 14 de julio, pero no del 2026, nos vamos hasta el 2014. Así es.
1: Dios mío.
0: En un día como hoy, Cloud Jungle debuta con el disco que cambió el sonido del funk moderno. O sea, hace exactamente un día como hoy, pero del 2014, el dúo británico Jungle, interpretado por Josh Lloyd Watson y Tom McFarland, lanzó su primer álbum homónimo. O sea, que se llamaba Jungle. ¿Sacó?
1: Jungle.
0: Jungle sacaron a Jungle. En una época dominada por el EDM, acá música Ajá. electrónica y el pop electrónico, pues el grupo sorprendió acá con funk, tipo funk de los setentas, acá soul, disco, y así suena.
1: Qué padre, mira. Me encanta.

0: Oigan, además de Boss y Earning, el álbum incluyó canciones como The Hit, Platoon y Time. Temas que no solo se convirtieron en favoritos en festivales, que seguramente muchos de ustedes lo han visto, sino que también aparecieron en videojuegos, en comerciales, en series de televisión, bueno, incluso hasta en películas, ayudando a que Jungle se volviera un fenómeno internacional. Fíjate que en particular BC Earning son en videojuegos como FIFA 15 y Forza Horizon 2, lo que impulsó pues aún más todo como el no sé, la emoción o la popularidad de la banda, ¿no?
1: Sí, lo estamos escuchando, que suena un poquito más BC Earning, sonando Jungle en el viaje retro de Ya Para.

Jungle en el 2014 sacó su disco y bueno, este fue un impacto inmediato, ¿eh? El disco debutó en el top 10 de Reino Unido, fue nominado al Mercury Prize apenas de 2 meses después del lanzamiento y consolidó obviamente a Jungle como uno de los proyectos más importantes del funk y del soul contemporáneo. Escuchamos un poquito más de Jungle en el viaje retro.

0: 2014. Nos vamos al 14 de julio, pero del 2026. Agárrese, agárrese, porque hoy, más adelante, llegará nuestra astróloga de cabecera, tarotista, numeróloga, Mina Morales, para que prepare su pregunta, porque a veces trae el tarot y hasta responde de todo. Así que, ya saben, prepare su pregunta en el teléfono 55-5166-8101 o el
1: 800-600-610-00 o nuestro WhatsApp para Teno,
0: el 55-4935-2441. Muy bien, ahí está el WhatsApp para Teno. Vámonos con música, mi Lion. 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
2: Las 6 con 50 minutos.
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0: la segunda hora de Ya Párate a los 40 aquí, Gabo Ramos, Claudia Chávez desde los 40, Guadalajara.
1: ¿Cómo van todos? Yo creo que ya la primera hora fue para calentar, ¿no?
0: Sí, ¿no? Ya despertamos.
1: Segunda taza de café, si es necesaria. Sí. Se vale.
0: Entonces, tus aerobics, ¿no? Aerobics,
1: estiramiento. Sí, claro, ¿no? Yoga, ya sabes, camino unos 5 kilómetros antes.
0: Levantamiento de proteína.
1: ¿No? Obvio, todo. No, ¿sabes qué? Amo nadar, me encanta nadar.
0: Qué rico.
1: No he podido hacerlo, pero próximamente.
0: Oye, Clau, ya está aquí, ya llegó, ya lo siento, ya lo veo, ya lo tengo enfrente de mí. ¡Mr. P! What's up, Mr. B, ¿cómo andas?
1: ¿Qué onda, B?
0: ¿Nos escuchas ahí? A ver. ¿Eh? ¿Ahí nos escuchas?
1: Ahí está. Mr. B.
2: ¿Cómo estás, Gabo? ¿Todo bien?
1: Mr. B.
0: ¿Bien y tú?
2: Bien, mano, aquí andábamos ya listos para arrancar con la información. Muy contento
1: café.
2: De que... Sí, la verdad es que sí, todavía no tomo café. Es que estos horarios son medio complicados. Duré muchos años en la mañana, pero ahorita regresar a este horario, como que sí, digo, ¿qué pasó?
0: No, y aparte que está dando los deportes en Zunga, porque está pues trabajando ahorita, sí, haciendo ejercicio al mismo tiempo.
1: Obvio.
2: Exactamente, estoy ejercitándome aquí en la sala de mi hogar, con videos en la televisión, ya sabes. Vamos, chicas.
0: Sí, claro.
1: Okay. Arriba. Claro. Con los mayones, aparte
2: sí,
1: que es mayones.
0: Oye, cuéntanos, ¿qué es lo más reciente ahorita en los deportes yaparatianos, sobre todo también en el Mundial 2026?
2: A ver, viene hoy el partido Francia contra España.
0: Ajá.
2: Y resulta de que el entrenador de España, Luis de la Fuente, ha tomado una de las referencias más icónicas para los mexicanos en esta Copa del Mundo. Ayer en conferencia de prensa le preguntan pues si él considera que España es favorita para ganar.
0: Sí.
2: Y él dice, ¿y si sí?
1: ¡Ay!
0: Ah, entonces, oye, ¿pero lo dijo en español?
2: Sí, claro. Sí.
0: Ah, qué bonito.
1: Dijo, ¿wi, wi?
0: A wi, wi.
2: Exacto.
0: A wi, wi. A wi, wi.
2: El francés, queda, ¿no? Pero no, Luis de la Fuente, sí. Dice,
0: A wi, wi.
2: ¿Y si sí? Entonces, pues ya, ¿no? Tomando referencia, para que nos demos cuenta, que dimensionemos lo grande que fue esta referencia para, no solo para México, sino que llegó a oídos de todo el mundo, ¿no? Entonces, obviamente, ya está siendo como esta expectativa y seguramente se va a empezar a usar en muchos lados. De hecho, a ver, no hay duda de que el fútbol es un fenómeno social.
0: Claro.
2: Por completo. Incluso, por ejemplo, lo platicamos ayer, ¿no? Del béis. Antes en el estadio de Diablos se ponía como una especie de tambor justamente y después la gente aplaudía. Este fin de semana, en lugar de aplaudir, la gente ya no aplaude, hacen y jalan el remo. Eso es algo que a mí me llamó mucho la atención porque...
0: Como Noruega, ¿no?
2: Sí, pero me llama la atención porque la gente de pronto es como, no, guácala el fútbol, pura gente bien ñera y no sé qué.
0: Sí.
2: Y te das cuenta que ya se transformó, o sea, como que ya eso quedó de lado y el fútbol está empezando a trascender.
0: Ya eres pero parte del meme, ¿no? O sea, después de criticarlo, ya tú eres el meme.
2: Exacto.
1: Ahora
2: y también
1: todos
2: ya de pronto.
1: Somos ñeros cool.
0: Ajá.
2: Exacto. Que, o sea, a ver, hay que decirlo, no lo voy a negar. Es complejo ir a un estadio de fútbol, ¿no? Porque de pronto te preguntas como de no te llevas la cartera, no te lleves el reloj, ¿no? No te vayan a bolsear. O sea, en ese sentido entiendo de pronto la afición, pero al final yo digo, hay que ir siendo mejores poco a poco para que justamente podamos ir expandiendo lo que debe ser el deporte, que es divertirse.
0: Poner el granito de arena, ¿no? También entre nosotros.
2: Ir contribuyendo. Uh-huh. Correcto.
0: Para que se sienta la buena vibra.
2: Correcto, así es que Luis de la Fuente, entrenador de la selección de España, pues muy contento, obviamente, porque ellos están buscando vencer el día de hoy a Francia. Por su parte, Didier Deschamps, el entrenador francés, él cree que España es favorita. Para mí es un partido complicado, no ha jugado España de la mejor manera. Han avanzado con pocos goles, ¿no? De pronto los partidos no han sido tan espectaculares, pero como diría el clásico, aquí les pregunto, ¿ustedes qué opinan? ¿Cuál es tu favorito, mi Gabo?
0: Pues yo me iría por Francia, no sé, siento que también es como que tiene historia, también hay como, pues, varios partidos en los que fue bien, ¿no? No sé qué estoy diciendo, Mr. B.
2: No, estoy de acuerdo contigo, Gabo. Y aparte, a ver, si nos vamos por historia, justamente como tú lo dices, Francia tiene 2 campeonatos del mundo comparado con 1 de España nada más. Francia fue campeón en 2018 de la mano de Kylian Mbappé, que fue, digamos, donde se reconoció todavía más su labor, ¿no?
0: Aparte, ¿sabes qué? Me encantaba la mascota de Francia, no sé qué año, 96 creo que era.
2: 98.
0: Que era como una aguilita, ¿no?
2: Un gallito.
0: Ay, qué bonita era, güey.
2: Sí, estaba bien. Y aparte de la canción que se usó en ese momento, yo estaba muy chavito, la verdad. Y me acuerdo que una empresa de pizzas, la usaba justo. Entonces ponían la canción y promocionaban las pizzas, me acuerdo perfectamente. Entonces a mí me gustaba pedir pizza porque...
0: Por la rola.
1: Pero 98 era la copa de la vida, ¿no? No fue la copa de la vida.
2: Canción, me estoy confundiendo. La canción oficial, sí, fue la de Ricky Martin. Ajá, pero hay una, es que no me acuerdo cómo se llama. Ahora la voy a buscar. Pero sí, la oficial fue la de Ricky Martin, que además, para las... ahora no sé si se han dado cuenta que han dicho como las nuevas FIFAs, o sea, las nuevas chavitas que les empezó a gustar el fútbol, sí. ¿No? Ajá. Ahora fue como como esta euforia, ¿no? De ver a tu novio con la selección, o de que este entusiasmo que causó México fue como mucho por esa garra del equipo mexicano. Ajá. Pero en el 98 seguramente muchas mujeres les empezó a gustar el fútbol por Ricky Martin, ¿no?
0: También. Además, oye.
2: Pues sí, por la pura rola.
0: Oye, Mr. B, ¿y de qué pedías la pizza? ¿Hawaiana? ¿Pepperoni?
2: Sí, me gusta la hawaiana, es mi favorita.
0: ¿En qué momento terminamos hablando de pizza, güey? Sí, la sección de deportes.
2: Pues es que salió la mascota de Francia y me acordé de que promocionaban la pizza.
0: Qué belleza, güey, qué belleza.
2: Sí, fue una maravilla.
0: Oye, ¿a qué hora es el partido de hoy?
2: El partido es a la 1 de la tarde.
0: Con razón ya pusieron aquí ya las pantallas en Radiópolis. Está armando la botana. Clau, tú entras por el pasillo de W Deportes y hay una mesita con vasos apilados.
1: ¿De verdad?
0: Y bowls como que diciendo, te invitan a decir, ven a convivir con nosotros y hablar de fútbol, ¿no?
1: Bien, bien.
2: Así es correcto. Y aparte, el partido va por todas las emisoras de Radiópolis el día de hoy, desde las 12 del mediodía, por W Radio, W Deportes, Los 40, La Qué Buena y La Q.
0: Órale, pues va a estar bueno eso entonces. Oye, y luego, ¿qué seguiría? O sea, después de este Francia-España, ¿qué sigue?
2: Ahí ya conocemos al primer finalista de la Copa del Mundo, y el día de mañana tenemos el segundo partido.
0: O sea, es muy importante.
1: Claro.
2: Ah, por supuesto, ya son las semifinales, son las semifinales, mi Gabo.
0: O sea, ya es el primer finalista, es el primero que vamos a disfrutar el domingo.
2: Así es. Y el segundo se define mañana, de la Argentina a Inglaterra, que es a la misma hora, también arrancamos a mediodía por todas las estaciones.
0: Perfecto. Bueno, pues está armadísimo. Prepare su botana, prepare su crew. Tú, Clau, ¿tú preparaste algo para hoy?
1: Pues lo que pasa es que vamos a estar aquí en cabina, ¿no? O sea, al ratito. Nos va a tocar estar en la cabina y vamos a estar operando un ratito.
0: No vayas.
1: La primera hora. No, ¿verdad?
0: No, pues
1: terminando, yo aparte me voy, yo creo.
0: Claro.
1: Yo creo que me voy. Si alcanzo a llegar con ustedes, ¿no?
0: Claro.
1: Porque antojas están el bowl y los vasitos.
2: O sea, al final, tú sabes, claro, que te puedes subir un charter y en media hora estás aquí.
1: Por supuesto, pero eso voy a hacer.
2: De hecho, déjame le hablo al director de Radiópolis Guadalajara. Ahorita gestionamos.
0: Ay, perdóname. Mr. B y sus contactos.
1: Alberto.
3: Yo soy Juan Camaney.
1: Ay. Oiga, no, pero saben que yo sí voy a Francia también, híjole, pero creemos que Mr. B va a España.
2: Sí, yo sí voy con España, la verdad es que no sé, o sea, se mentiría si dijera yo tengo sangre española, tío, pero...
0: Que soy Zulbarán.
2: Que soy Zulbarán, hombre. Pero pero sí, o sea, yo sí he preferido España mucho tiempo, pero la realidad es que el estilo de juego, el parado de Francia es muy, muy complejo. Incluso lo dijo ayer Luis de la Fuente en la conferencia de prensa, los tenemos muy bien estudiados. pero una cosa es tenerlos estudiados y otra cosa ya es la realidad en el terreno de juego, ¿no? Entonces, yo creo que va a ser un partido muy bueno. Esperaría un partido, si les gusta esta cuestión de meterle dinerito, responsablemente, sí, yo me iría por un ambos anotan, ¿no?
0: Órale, va.
2: O sea, por lo menos va a haber goles de los dos lados.
0: Me encanta, ahí está los pronósticos. ¿Cuánto queda, Clau? Ya para irnos.
1: México.
0: No, eso qué. No,
1: es que yo hasta que termine el mundial voy a
0: Francia
1: seguir
0: o España.
1: Yo Vengan. Sé.
0: Francia, ¿cuánto?
1: Un 2-1 va a quedar.
0: 2-1, perfecto. Uno, yo me voy Francia-España, va a estar bien relajado. 3-1. Favor, Francia. Ahí está. Arroba Zulbarán MX, denle follow. Zulbarán con S, con B de vaca, porque olvides que Zulbarán y que hoy va a estar, hombre, con España. Hombre. Zulbarán. Gracias. Gracias.
2: Que gana España en tiempos extras.
1: Ok. Agüigüi.
0: El Mr. Bean. Presente.
1: ¿Cómo era?
0: Agüigüi. Así. Y sí. Te mandamos un abrazo, sí. Mr. B.
2: Besos, cuídense mucho.
0: Gracias por estar con nosotros en la mañanita. Son las 7 de la mañana con 10 minutos. Está Claudia Chávez con nosotros. Aquí Gabo Ramos. Vámonos con... ¿Ya llegó? ¡Ah, ya está Javi! Suena Dosis en Jap.

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4: Las 7 con 14 minutos.
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0: Ay, ay, ay, 7 de la mañana, 22 minutos, hora centro de México. Aquí, arroba Gabo Ramos Oficial y también Claudia Chávez FM. Estamos en vivo. Mi Clau, operación dejando a la Bendy. Se vale todo hoy, ¿no?
1: Se vale de todo, o sea, si vas en pijama, si no te bañaste, vas desayunando, que se sí, claro, estás haciendo trabajos en el tráfico, que se comuniquen al 55-51-66-8101, ¿cierto?
0: Ay, también está el teléfono para todo el resto de la República Mexicana, que es el 800-00-610-00, y en estos instantes nos estamos enlazando a nuestro streaming, a nuestro canal de YouTube de Los 40 México.
1: ¡Hello!
0: ¡Wow! ¡Qué bien me veo hoy, eh! ¡Qué bien me veo hoy!
1: ¡Qué guapura!
0: Oye, como decíamos, se vale de todo porque ya hay muchos niños, y lo dijiste muy bien, que van al curso de verano, ¿no?
1: Sí,
0: ya
1: sí.
0: Empezaron algunos cursos de verano y hay unos que dicen, papá, ¿puedo ir en pijama?
1: ¡Ay, sí!
0: ¡Haz lo que quieras! ¡Son tus vacaciones!
1: ¡Por supuesto!
0: ¡No me pidas permiso!
1: O hay quien pidió permiso, hablando de permisos, de llevar a su hijo al trabajo,
0: a la chamba,
1: ¿no?
0: Aquí.
1: Y ahí está, ya está.
0: Aquí en Radiopolis Alan ha traído a su hija.
1: ¿Ah, sí?
0: Sí, sí.
1: Y los ponen a dibujar, o ya sabes, la tablet, o ya sabes, visitan cada una de las oficinas. ¡Hola! ¿Cómo te llamas?
0: ¡Ay, qué padre!
1: Me encanta,
0: ¿no?
1: Eso, ¿no? Me encanta eso.
0: ¿Qué dices? ¡Ay, mira, un niño!
1: ¡Un niño!
0: ¡Ah, sí! Sí, es que están de vacaciones.
1: Oh, es verdad.
0: ¿Y ahí?
1: Pero el papá como que no queriendo. Ay, perdone.
0: ¿Me lo cuidan?
1: Exacto.
0: Pero se vale que nos puedan. El otro nos habló un chofer que venía en un camioncito así de para la escuela con niños. También nos habló una abuelita.
1: Sí.
0: También no solamente es como que vayan al trayecto. Tal vez ya te dejaron a las bendis en la casa y ya pueden hablar también.
1: Ya
0: para
1: las
0: que
1: dejaron.
0: Saludos a Angie ZL, dice, hola Clau, muy buenos días. Irma Garza también dice, hola,
1: muchas
0: muy
1: gracias.
0: Buenos días. Tania Flores, 3481, que es su user, arroba Tania Flores, también ajá, manda saludos, está presente.
1: Muchas gracias.
0: Y los yaparatianos, y sobre todo los avoqueiros, que son, pues, nuestra comunidad.
1: Amo a los avoqueiros.
0: Nuestra
1: los
0: comunidad amo, del amo, directamente de del YouTube, ellos se llaman los aguacatotes.
1: ¡Aguacatotes!
0: Mira, aquí aparece Daniel Argüello, dice, buen día, ¿le pueden poner las yaparanitas a mi hijo Liam León?
1: Okay.
0: De parte de Oso Papá, muchas gracias. ¡Ay, claro!
1: ¡Me encanta!
0: También dice Azul Raleg, Gabo, saluda a mi niño Axel Karim, que ya salió de la primaria, todos los días te escucha.
1: ¡Qué
0: Axel
1: padre,
0: Karim.
1: Axel!
0: Saludos,
1: qué chido.
0: De parte de Claudia Chávez y aquí
1: sí,
0: Gabo
1: sí,
0: Ramos,
1: sí.
0: ¿No?
1: Oye, por aquí un saludo para Dania, que ayer perdió su diente y entonces lo subió en redes sociales. Le mandamos un abrazo, Dania, te queremos muchísimo. ¿Qué les dejaba el ratón a ustedes? ¿O les dejaba algo?
0: Varo, nos dejaba varo.
1: Sí,
0: claro.
1: ¿No?
0: Bueno,
1: dulcecitos.
0: Aquí también aparece, saludos por ahora a Soraya, mi hija que cumple 5 años, pues que suenen las ya para

0: aguacatote. Aguacatote, estén atentos todos los aguacatotes. También Tania dice saludos, es mi cumpleaños, ya te mandamos saludos, ya te hicimos tus yapanitas. Y fíjate, Clau, que hoy vamos a tener a Oscar Maidón. Oscar Maidón en entrevista.
1: Oye, a ver.
0: Tiene una canción con J Balvin que dices, estará para Luis Miguel. O sea.
1: Oye, pero está bien chavo, ¿no?
0: Trae ese flow. Sí, está bien chavo. Okay. Y ahora con este nuevo disco anda surfeando en nuevos estilos musicales. O sea, ya dejó los corridos.
1: Muy bien. Lo entrevistaste, ¿cierto?
0: Sí, así. Y tendremos la entrevista aquí en Ya Párate el día de hoy.
1: Es verdad.
0: Estén atentos. Vámonos con música. Gavito Ballesteros. Suena aquí en Ya Párate los 40.

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3: Las 7 con 32 minutos.
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0: Qué padre escuchar a Mamalucha aquí en Ya Párate, ¿no? O sea, como que aparte viene, participa, le prenden su micrófono y ya se fue. Ahí va caminando.
2: Sí, está padre. Ahí va. Aparte de Google Cool, ¿no? Mamalucha. Siempre dando buenos consejos.
0: Sí, y bueno, se queda aquí en la cabina para escuchar las más pedidas todavía. Se pone a bailar y todo, Mamalucha.
2: Para escucharte cantar a ti.
0: Para escuchar hoy a Claudia.
2: No, pero dijeron que toda la semana tú. Así yo.
0: Yo me voy a aventar puras de...
2: ¡Arriba los hemos!
3: Sí, claro.
0: Puros hemos. Márcanos, estamos en vivo. Aprovecha 55-5166-8101 o el...
2: 800-00-610-00.
0: Teléfonos en pantalla también para que la gente del streaming se venga a la antena, sea parte del programa. Hay un WhatsApp, ¿eh? 55-49-35-24-41. Un WhatsApp, párate para que nos marquen. Así okay. Que esperamos sus llamadas. Sean parte también, pues, de las más pedidas, porque pueden elegir la que quieran, el género que sea, ¿verdad, Clau?
2: Y todo.

0: Self Ad 685, la de Seré, de José José. Seré, la de José José. Pero márcanos, Self Ad. O sea, nada más andas pidiendo aquí en el chat. Márcanos, güey. ¡Ay, llamada! Bueno.
1: Bueno, bueno.
0: ¿Qué pacho? ¿Quién habla?
1: Michael de Veracruz.
0: ¿Qué pasó, Michael? Aquí Gabo Ramos, Claudia Chávez.
2: ¿Cómo estás, Michael?
0: Saludos.
1: Bien, bien, un poco de calor, pero no tanto como siempre. Ahorita están las lluvias.
0: ¿Qué? Dice Michael,
2: algo,
0: ¿no?
2: Algo que por las lluvias que no sé
0: qué. Oye, Michael.
2: Oye, pero ¿qué quiere?
0: Ajá, ¿qué rolita quieres?
1: Sex con tu ex de Baldo Rodríguez.
2: ¿Sex con tu ex?
0: ¿De quién?
1: Sí, Baldo Rodríguez.
0: De Baldo Rodríguez, pero... ¡Cántala!
1: Perdón, pensé que no nos hacíamos daño, pero extraño tanto lo que era hace un año.

0: eso con tu ex.
1: Tenemos otra llamada. Hola, ¿quién habla?
2: Hola, me llamo Sofi.
1: ¿Cómo estás, Sofi? Qué gusto escucharte. ¿Dónde nos escuchas, de hecho?
2: Te escuchas de la ciudad. Te amo mucho, Clau, eres súper linda.
1: ¡Ay, qué linda! Ay, muchas gracias, Sofi. Besitos. ¿Qué canción quieres escuchar, Sofi? Que me has sonrojado de por sí, vengo de rojo.
2: Quiero la de Media Naranja de Faith.
3: ¡Wow! Oh, pero...
1: estamos listos.
3: ¡Cántala!
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4: Logré que tú bailaras también
3: en las más pedidas.

0: ¡Bueno!
1: Hola, buenos días.
0: ¿Qué pasó? ¿Cómo andas?
1: Todo bien, gracias. ¿Ustedes qué tal?
0: Muy bien, aquí Gabo Ramos. ¿Allá quién anda crudo?
1: Acá habla José.
0: José, ¿dónde nos marcas, José?
1: De Ciudad de México.
0: ¡Excelente! ¡Eso, José! Oye, José, ¿qué rolita quieres, José?
1: La verdad es que es una banda que salió muy poquito tiempo, pero esa canción me gusta mucho. Es la nueva banda Timbiriche y se llama Aunque Digas.
0: ¡Órale, okay, va! ¡Órale, va! Yeah. Me gusta, pero... ¡cántala!
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0: Se lo ubico.
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0: Ahí estaba Yurem.
2: Sí, claro.
0: Lalo Brito también.
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0: otra llamada. Las más pedidas en Ya Párate, ¿quién habla?
1: Bueno, bueno, Cristian.
0: Hola, Cristian.
1: De la Ciudad de México.
0: Eso, Cristian, ¿qué canción quieres? Decidido.
1: Para complacer a la del WhatsApp y porque se me antojó esa rola, la de José José, la de Seré.
2: Órale, órale, o sea, se está poniendo del lado de los aboqueiros de la comunidad de Ya Párate.
0: Me encanta.
2: En el chat, me encanta, adelante, pero...
1: Ah, que ven que estoy atento en todo.
0: Eso, obvio, pero...
2: ¡Cántala!
1: Un día llegará que ya, de tanto y de seguir rodando, mi cuerpo ya dirá que no, que pare, que ya está cansado. Seré.
2: Órale.
1: Y en todo lo dio por triunfar.
0: Qué buena.
2: Seré.
1: Viviendo la vida real.

0: 7:48 de la mañana está fuerte. Bueno. ¿Quién habla?
1: Hola.
0: ¿Qué pasó? ¿Cómo estás? ¿Cómo te llamas?
1: Emilio.
0: ¿Qué onda, Emilio? Oye, ¿qué rolita quieres que suenen las más pedidas?
1: Perdóname, de Horrón.
0: ¿De quién? Perdóname.
1: De Horro.
0: De Horro, muy bien. Perdóname.
2: Ah, de Horro. De Horro. Es buenísima.
0: A ver, pero...
2: Pero cántala.
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0: Así es. Se prometió desde el lunes que va a ser puras canciones de emos. Ayer la rompimos con Allison. A continuación llega Mi Muñeca de Panda. Y dice así. Ah, pero sí, pero sí, cántala.
1: Pero cántala.
0: Está muy difícil la letra. Voy a tratar de decirle así latino.

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2: Las 7 con 52 minutos.
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0: mañana, la hora exacta, Clau, para presentar esta entrevista. Fíjate que ayer me fui con Oscar Maidón.
1: Ok.
0: Tipazo, ¿eh? Tipazo, platicón, buena onda, fashion.
1: Me encanta.
0: Y trae nuevo disco, así que adelante la entrevista de Oscar Maidón en Ya Párate. Qué belleza aquí en Ya Párate, Oscar Maidón. Aplausos, chicos, por favor. Bravo, bravo, hasta público trajimos. Oscar, ¿cómo estás? A full, ¿no? Un día full, pero claro, feliz.
2: Un día bonito, otro día más para agradecer la vida.
0: Se viene una gran fecha, estamos a tan solo, ¿qué decimos? Un par de días para este nuevo material que salga y dé luz completo, ¿no?
2: Un par de días de mostrarle a la gente, de mostrarle a mis fans un proyecto nuevo, un sonido nuevo y a ver qué nos espera, ¿no? A escuchar su reacción.
0: Me encanta, estamos escuchando la colaboración con J Balvin y al final dice, tirando flow como Luis Miguel, ¿no? O sea, sí. Tiene una ondita, lo que decíamos de
2: Oldie,
0: ¿no? Y coros, y que se siente también a veces como un pop electrónico, ¿no? Y andar como lo vemos en esta foto, surfeando en diferentes estilos musicales.
2: Me encanta,
0: ¿no?
2: Surfear, me encanta, ¿sí? Surfear. Y creo que con este sonido también surfé en distintos, sonidos, en distintas letras, en distinto cómo hablo, y nada, de eso se trata el álbum, ¿no? De experimentar en sonidos que no había estado.
0: Claro, música en mi jet ski, si eres muy de pasar mucho tiempo en la playita.
2: Soy, fíjate, ahorita por el trabajo me ha consumido mucho, pero los fans que me siguen, ajá, saben que me encanta Vallarta, saben que me encanta la playa, saben que me encantan los yates, andar ahí como disfrutando, el quemarme, el sol, el surfear, me gusta surfear. Entonces, pues sí.
0: Oye, se ha hablado en otras entrevistas de lo que tomas, pero no hemos hablado de lo que podrías comer en un jet ski o en un yatecito. ¿Qué te gusta? ¿Una tostadita de qué?
2: Sí, como que de atún.
0: Ajá.
2: Un guacamolito para el centro, tal vez unos sushitos, pues chuchulucos, ¿sabes? Bro, un tequila con suero.
0: Rico, clamato, ¿no? Ay, sí, no.
2: Pudiera ser.
0: No, aparte, y siempre viene acompañado, ¿no? Ya que pues ustedes ahí la buena onda, estar bien acompañado. Y también, pues en este disco que son más de 20 canciones.
2: 21.
0: Para pasar un repasito así por algunas, ¿de qué trata La Cachorra?
2: La Cachorra, a ver. La Cachorra trata de una niña que es cachorrita, pues, ¿me entiendes? Una niña que es caliente, que me manda nudes, que le gusta que le hable y le estoy tirando a gente.
0: Claro, ¿no? Ya acomodado, ¿no? A ver, otro que tenía duda, Don Juan.
2: Don Juan habla de una persona que no tiene, una persona que es pobre,
0: ajá,
2: una persona que se enamora de una persona de la alta clase, que sus padres son un caballero, son don Juanes, son gente de clase, son gente de bien, y esta niña, esta chava, se enamora de uno que pues viene de abajo, ¿me entiendes? Que su familia no es de la alta sociedad. Entonces, a ver, mi amor, yo soy divertido, conmigo no vas a,
0: claro,
2: a pasar esas historias que pasaste con él, ¿me entiendes? Vamos a disfrutar los dos.
0: Wow.
2: ¿Sabes? Todo eso es.
0: Oye, de hecho acá tenemos una sección que se llama El Club de los Ex. Va perfecto, ¿eh? Va perfecto, sí, porque la gente habla y nos cuenta historias de los ex. Ya te estaba viendo, ¿eh? O sea, te dio como una historia, ¿no? Las canciones también son, claro, esas historias, ¿no?
2: No, es un sentido y son emociones que nos ha pasado, ¿no? Ajá. Son experiencias, son vivencias. Entonces, pues esa canción Don Juan lo dice todo, pues.
0: Y para pasar a una vez, Té de Torbellino.
2: Té de Torbellino habla también de una canción romántica, uh-huh, de una canción que le dice a la muchacha, pues sí, tú me conociste cabrón, tú me conociste así en la fiesta y esto, pero por ti voy a cambiar, o sea, por ti yo dejo toda la loquera, por ti yo dejo toda la fiesta atrás, yo me enfoco en ti, la verdad era algo que estaba buscando,
0: claro,
2: y nada, o sea, si tú me das el sí, yo me centro aquí.
0: Y si pasa, ¿no? ¿Te ha tocado? No,
2: claro,
0: sí.
2: Yo creo que hay muchas gentes que el amor nos mueve mucho, ¿no? Que cuando realmente nos prendemos de una persona, pues dejamos atrás todo, bro.
0: Y poder cambiar hasta para ser mejor, ¿no? Para esa persona, ¿no?
2: Claro, hasta el trabajo muchas veces la gente la deja. Yo no.
0: No.
2: Pero otros sí. Tengo primos, tengo amigos.
0: ¿Qué deja la chamba?
2: No, por mandilones, ¿no?
0: Oye, hablabas también de la chamba, ¿no? De estar. Hay momentos en el que, no sé, has trabajado más de 24 horas, que te avientas, no sé, la otra vez yo trabajé más de 42 y no me di cuenta, porque andaba viajando de un lado a otro y ya cuando quería dormir no podía. ¿Te ha pasado de que,
2: claro,
0: es tanta cosa que pasa en tu cabeza?
2: Claro. No, sí me ha pasado cuando andaba en giras, cuando he estado grabando discos. Son cosas que vives en el mundo gira y tú, ajá, estás en un mundo, tú estás encerrado en ese mundo, ¿sabes? Cuando en gira sí, de que llegas a un lugar, te tienes que ir a otro lugar porque llegas a tal ciudad de Nuevo León y de Nuevo León tienes que viajar 3 horas para llegar al lugar. Y estabas en Hermosillo, de Hermosillo vuelas de mañanita y saliste bien noche a las 4 o 5 de la mañana, llegas a las maletas, vas a Nuevo León, tienes que ir al lugar, haces el soundcheck, te duermes tantito, otra vez tienes que regresar a tu casa, que tienes que ir a hacer promoción del disco, o sea, bro, de la nada, pum, ya es otra semana y te la fuiste en un viaje, ¿me entiendes?
0: Y ahí está el esfuerzo, ¿no? Se nota.
2: No, aquí la verdad hay mucho sacrificio, claro, mucho sacrificio.
0: Sacrificio. Mucho. Sabemos que llenas estadios, que llenas teatros de miles de personas, ¿no? Termina ese concierto y esa fecha, ¿qué pasa cuando llegas al hotel? Y cierras la puerta de pues, tu cuarto.
2: Si es que llego, ¿no?
0: Si es que llegas, ¿no? Pero ¿estás con tu banda o si llegas, no, a estar solo en algún momento?
2: Sí, claro, ¿no? ¿Sí? Pues al momento de dormirme yo duermo con uno. Ya sea mi hermano o alguien de mi equipo. No, no me gusta dormir solo, la verdad. Entonces siempre tengo a alguien del equipo ahí. Entonces, pues nada, siempre trato de irmela tranquilo, ¿eh? Últimamente ya trato de irmela tranquilo. ¿Por qué? Porque pues siempre que voy a tocar en un lugar es fecha tras fecha. O sea, son 2 días seguidos. Y le echo la jarra poquito, sí, pero nada más como para salir tranqui y disfrutar con la gente, salir como que en el mood de, claro, la gente que también está tomando, ¿sabes?
0: Viviendo el sueño, ¿no? En realidad,
2: todos, sí, sí, pero sí, viviendo el momento.
0: El momento,
2: viviendo el,
0: sí,
2: momento, disfrutando el momento. Tranqui, me subo al carro, a la camioneta, me voy para el hotel, sí, a cenar, a una movie.
0: ¿Cómo es importante tener gente que te acompañe, ¿no? De tener,
2: no, y que me siga el rollo en eso, ¿eh?
0: Sí.
2: Cuando tienes mucha gente.
0: Que te mantenga, ¿no?
2: Cuando tienes mucha gente desmadrosa, porque me ha tocado tener equipo desmadroso, sí, y que te lleva a la fiesta. Y yo, la verdad, soy una persona de las que no sabe decir que no, bro.
0: Ay, no, sí, te gusta, bro, quedar bien, te gusta, sí, quedar bien, ser parte,
2: soy,
0: de,
2: soy,
0: ¿no?
2: Soy muy de la, darle a la positiva.
0: Ajá, sí, porque voy a ser el aguafiesta, sí, de yo,
2: ándale,
0: ¿no?
2: Ándale, ándale, ándale.
0: Y dices, no.
2: Les, y todos como que, ay, bueno, vas a ser tú, güey, no, Pierro, pues vamos un rato y, exacto, ahí vale madre.
0: Y,
2: pero ahorita no, la neta, gracias a Dios, somos muy tranquilos.
0: Claro, bueno, y aprovechar y que se viene una, esta gran fecha del lanzamiento del disco, que la verdad sí se siente potente. Y yo quería repasar algunas fotos también que encontramos ahí en el Instagram. ¿Dónde
2: acabamos,
0: es
2: esto? Acabamos de subir eso, ¿eh?
0: Ajá.
2: Eso es en el desierto de Cuervitos, cerca,
0: hermoso,
2: de Mexicali,
0: ¿no?
2: Donde yo soy.
0: Sí, parece, de película,
2: parece
0: de película. De Dune, ¿no? O sea, vemos ahí.
2: Dubai, no sé qué.
0: Ajá.
2: Güey, de hecho me atasqué ahí arriba, güey. A ver, dale. Me atasqué acá arriba, me atasqué, güey. Son unas, son lugares arenosos, de verdad.
0: ¿En qué ibas? ¿En este coche?
2: En un TRX, no, no.
0: Ah,
2: TRX. En un pickup.
0: Órale.
2: Que tengo, bro.
0: ¿Y este?
2: Ese es un Mustang de un video que grabamos. No, ese no es mío.
0: No, no es,
2: pero,
0: mío.
2: Pero, bro, y creí que me iba a quedar estancado, la neta.
0: No manches.
2: Porque allá,
0: ¿no?
2: una grúa, pues no suben, ni los pickups suben, ahí se atascan.
0: Wow.
2: Pero gracias a Dios, ahí pudimos rescatarlo.
0: Oigan, y también dando una vueltecita por el YouTube, nos encontramos con un video importante, que es como el teaser, ¿no? Tal vez la, sí, probadita, claro, claro, de este nuevo material. Muy bien acompañado, ¿no? Muy Brasil también, ¿no?
2: Pues es que no muy Brasil, sino es como el choque, te digo. Yo como el choque de culturas que tuve cuando estuve en Miami, es de que miras de todo, pues miras cubanas,
0: ajá,
2: miras venezolanas, miras argentinas, miras un poco mexicano, pero todo muy latino, entonces hay un choque de colores, ¿no? Miras güeras, uh-huh, miras morenitas, miras cafecitas, miras de todo, pues.
0: Y eso pasa en la playa, obviamente.
2: Claro, y por eso tratamos de meter a todos, ¿sabes?
0: Hay unas manos raras. Hay unas.
2: El cocodrilo.
0: Sí, sí, sí,
2: sí, la,
0: sí,
2: del cocodrilo.
0: Es parte de...
2: Es parte del mono, ajá, del personaje que representa este álbum, ¿no?
0: Ok.
2: Sí, porque haz de cuenta, pues tú sabes, Florida está lleno de cocodrilos, ¿no?
0: Sí.
2: Y de donde yo soy, bro, hay un antro que se llama Rocco.
0: Ok.
2: Entonces dije, bro, pues las dos partes en las que estoy ahorita es como que hay algo en común. ¿Y qué es el cocodrilo? Pues vamos a ponerlo como de mascota del álbum.
0: Ok.
2: Ya, solo fue eso, ¿sabes?
0: Un detallito, ¿no?
2: Un detallito, sí.
0: Y va arriba también de un jet ski, ¿no? Que se ve como en primer plano.
2: Sí, pues, se cuenta que
0: del show.
2: Pues estamos ahí a gusto, los panas, se nos acaba la música, ¿sabes?
0: Sí, sí, sí.
2: De eso,
0: sí,
2: se trata como que la historia.
0: Qué belleza. O sea, podemos escuchar, que podemos decir, un pop, un urbano, ¿qué más
2: vas
0: trae?
2: A escuchar de todo, vas a escuchar salsa, vas a escuchar trap, vas a escuchar algo más R&B, uh-huh, ¿entiendes? O sea, reggaetón, trap melódico, de todo.
0: ¿Hace cuánto ya querías hacer esto?
2: Bro, pues toda la vida.
0: ¿Desde el primer día?
2: Toda la vida, pero tú sabes que era el auge del corrido, no podíamos soltar eso.
0: No, aparte de raíces y hacerlo, ¿no?
2: No lo podíamos soltar.
0: Representarlo bien.
2: La gente le estaba gustando cómo funcionaba, entonces ahorita me quise salir un poco, pero no, vuelvo, ya estoy allá. Sí. Ya estoy más que nada a soltar el otro también.
0: Y hablando de Latinoamérica, está pasando también, creo que los géneros musicales están abriendo, hay mucho hip hop también en Argentina, claro. ¿No?
2: No, y aquí en México.
0: Acá
2: bro.
0: También, sí.
2: Hip hop, o sea, lo trae a tope.
0: Sí, es verdad. Oye, rápido, nada más para terminar. Tenemos la disquera, pero buscas otros negocios, te ves haciendo otro negocio, tal vez un restaurante, tienes otra forma.
2: Soy muy amante de diversificar las cosas, sí, y aprender las cosas, pero ahorita realmente me quiero enfocar en lo que ya tengo, ¿sabes? Uh-huh. Tengo varios negocios, pero me quiero ahorita enfocar en ellos.
0: Okay.
2: Porque la verdad, tú sabes, para hacer varios negocios ocupas estructura y la estructura es el estar, la estructura es buscar, entonces creo que no hay tiempo ahorita de buscar. Pero me siento contento con lo que tengo y con lo que estamos haciendo, fíjate.
0: Oscar Maidón con nosotros, muchas gracias. Que sea un éxito más. Gran disco.
2: Para toda su gente, para que lo vaya a escuchar el álbum. 16 de julio.
0: Yeah, bro,
2: para
0: seguro.
2: Lo compartes con tu gente.
0: Así será.
2: Compita Oscar Maidón, viejones, estamos bien firmes con toda la gente de ustedes. Ánimo.
0: Oscar Maidón estuvo en Ya Párate.
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3: Las 8 con 15 minutos.
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1: 8 de la mañana, 22 minutos, hora centro de México. Y mientras toco mi flautín con otra parte de mi cuerpo.
2: No, por Dios.
1: Estuve practicando todas las noches hipopresivos.
2: Muy bien.
1: Claudia Chávez está en Guadalajara y en la cabina yaparateana está Mina Morales.
3: ¡Ay, Mina! ¡Qué místicos! Oigan, ¿qué?
1: ¿Cómo estás, Mina?
2: ¡Cuánto gusto saludarte, Mina! ¡Cuánta energía! ¡Cuánto misticismo!
3: Hola, sí. Se oye más mística tu voz así a lo lejos. Ay. Como que es la voz de mi conciencia.
1: Claro.
3: Y yo no fui, fue Gabo. Ese día yo ni vine.
2: Vacaciones, Mina.
1: Oigan, están los teléfonos en pantalla y también acá lo vamos a decir para toda la gente que va en la radio, en el coche, en la aplicación. 55-51-66-8101 o el...
2: ¡Ah, Dios mío! 800-00-610-00.
1: Ok, y hay un WhatsApp. Hay un WhatsApp, párate. 55-49-35-24-41.
4: Háblale a la chava, por favor.
1: Oye, Mina.
2: Es que me quedé, dígame, en mi
1: tienes
2: misticismo.
1: Diferentes barajas, ¿no? ¿Cómo
3: tengo,
1: se dicen,
3: varias,
1: cartas?
3: Tengo diferentes mazos.
1: ¿Cuál trajiste hoy?
3: Hoy traje un doradito.
1: Ay.
3: Místico, mágico.
1: Me da como de champaña rosada, ¿no?
3: Ándale, es como rosé.
1: Hay llamada, bueno.
5: Hola.
1: ¿Qué pasó?
5: Hola.
1: ¿Cómo estás? Bienvenida, ya párate. ¿Cómo te llamas?
5: Liz,
1: muy bien. ¿De dónde marcas?
5: De aquí, de la Ciudad de México.
1: Perfecto.
5: Ay,
1: Liz.
5: Por galería.
3: Oye, Liz, ¿y qué signo eres?
5: Yo soy Leo.
3: Leo, ay, ahí vienen los eclipses en Leo. Ahí vienen cambios, ¿eh? Van a estar buenos. Entonces, si estabas esperando un cambio, en agosto llega el mero bueno.
1: Liz, ¿tienes alguna pregunta para Mina Morales, que está con nosotros?
5: Sí, ¿cómo va eso de la familia?
3: A ver, ¿cómo va eso de la familia? Así en general, ¿cómo va eso
1: que traigo allá?
2: ¿A quién le dice eso?
3: A ver, ¿cómo va eso de la familia? Viene un cambio. Viene un cambio fuerte, rotundo, que cambia toda. Sí, ese es el sonido exactamente de la torre. Es el que cambia la estructura, pero porque hay que mejorar, hay que hacer,
1: Liz,
3: algo mejor.
1: ¿Por dónde ves ese cambio?
5: De,
1: un hijo
5: no, en general
1: cambio de esposo,
5: no de esposo jamás.
3: Esto tiene que ver mucho como con la figura de autoridad, porque sale el emperador, entonces ahí hay un cambio que trae la figura de autoridad, el patriarca o el mero mero papá, que viene a decir, a ver, las cosas aquí van a cambiar, y pues también tiene que ver como con una mejora de las relaciones o de los vínculos entre ustedes, entonces yo diría que es una buena decisión.
1: Es positivo.
3: Déjalo que manden ese patrón. Agosto.
5: Agosto,
1: okay.
5: Bien.
1: Ahí hablando en clave, ¿no? Con Mina, así.
2: Ya,
1: o sea,
2: caca.
5: 3, 5, ya entendí
2: 5.
5: Todo, Mina. Muchas gracias.
3: Bien, muchas gracias.
5: Eso es lo que yo quería escuchar.
3: Exactamente.
2: Wow.
3: Qué
1: buena onda. Saludos, Liz. Qué buena onda. Se conectó, pero al mil, ¿eh? O sea, ella ya.
3: Ajá, ella ya traía todo.
1: A distancia, hablando con Mina.
2: Ya trae el amarre, ya compró
3: el
2: todo lo que
3: amarre. Exacto.
1: Perfecto, Mina. 3:24 le dice, ¿no? Espérate.
2: Tenemos otra llamada. ¿Quién habla? Hola. ¿Quién está ahí?
6: Hola.
2: ¿Cómo te llamas?
6: Me llamo Miguel.
2: Miguel, hola, por Miguel. Favor, Miguelón. ¿Qué le tienes que decir a Mina, por favor?
3: ¿Cuál es tu signo?
6: Pues, mi signo es Escorpión.
3: Ah, ok, es intensote, ok.
6: Sí, y pues quiero saber qué va a pasar con mi relación de pareja, cómo va a irme en el trabajo, todo eso.
3: Ay, todo.
6: Tengo mucha incertidumbre.
3: Y tengo unas 3-4 inversiones que te voy a ir dictando, que me digas cuándo le voy a meter. A ver, primero, la pareja, ¿cómo se ve la pareja de Miguel? Hay que negociar. Aquí hay una mujer que tiene mucha capacidad de, bueno, una mujer o un hombre, nunca lo sabremos, pero sí una energía, figura. Una persona, una figura, que sabe que hay cosas que puede hacer crecer, pero necesitas negociar con ella, o sea, no va a ser de a gratis. Si le va a meter enjambre, y ahí como echarle ganitas, tú también le tienes que, pues, echar porras.
1: Sí, bro, de tú también, pon de tu parte.
3: Pon de tu parte, porque ella puede hacer crecer las cosas mucho. Okay.
1: ¿Sabes a qué se refiere, Mina? ¿Está coincidiendo con algo tuyo?
6: No.
1: Pues ráscale bien, güey.
3: Ay, ráscale, porque ahí hay algo que está,
5: pues,
6: acá. Sí, sí, en parte sí, porque pues está buscando un nuevo trabajo, pero
3: ¿ves? Puede hacerlo no crecer, pero pues tienes que negociar con ella y ayudarle, echarle la mano.
6: Pues sí, échale sí, porras. Porque tengo esa duda si también ella quiere continuar o no en la relación, a pesar de que ella quiere crecer.
0: A ver, espera, ya salió.
3: Sí, dice, no lo veas todo tan cuadrado, como que sí hay forma, sí, esto es cuestión de verlo como desde otro punto de vista, nada más deja que te plantee otras opciones.
2: Claro. Salió un 620. Claro.
0: Relación abierta, güey. Relación abierta.
3: No, nada de relación abierta. No, bueno.
6: Una relación abierta puede funcionar.
3: Ay, siempre puede funcionar si la gente va a terapia. Y
0: pon acuerdos y ya.
3: Claro, eso se arregla.
6: Va. Me parece exacto. Bien, está excelente.
0: Arregla tu pase libre, con quién sí, con quién no.
2: Cambió la voz, ¿eh?
3: Luego, ya dijo, ay, ya me interesa. Ah.
0: Claro. O sea, ¿qué onda? Hay más llamadas, 8 de la mañana con 28 minutos, hora Centro de México. Está Mina Morales con nosotros en Ya Párate. Bueno.
4: Bueno.
0: ¿Qué pasó? ¿Cómo estás? ¿Cómo te llamas?
4: Joaquín.
0: Muy bien, Joaquín. Hola. ¿De dónde marcas?
4: De Mérida, Yucatán.
0: Ay, excelente. Está Oye, Mina con nosotros.
3: ¿Qué signo eres, Joaquín?
4: Géminis.
3: Oye, ¿y qué quieres preguntar?
4: Quisiera saber cómo va ahí con mi relación. Lo que pasa es que ando separado de mi esposa.
3: Ah, a ver, ¿cómo meses, se ve la relación de Joaquín?
4: Si nos vamos a reconciliar.
3: Hay una conversación pendiente.
0: ¡Órale!
3: Hay una conversación. Ay, pues sí, dice. O sea, sí hay como energía de reconciliación. Ah. Aquí sales tú. Miren, ahí hay una conversación pendiente.
0: Sí.
3: Ahí qué hay padre. Información que hay que entregarse. Cosas que a lo mejor no le has terminado de decir.
0: Ya cuéntale de tu otra familia, güey.
3: Y luego también nos está diciendo que, pues también hay que abogar a lo que uno se merece y la otra persona se merece, entonces Órale. Hay que ponerlo en perspectiva, pero sales tú muy enamorado buscando todos los recursos necesarios para poder lograrlo. Lo vas a lograr, Joaquín.
2: ¡Bravo! ¡Que viva el amor! Oye, salió un 5 a ti.
0: Joaquín, ¿cuánto llevan de relación?
4: Pues llevábamos 15 años juntos y 2 años de casados.
0: Ay, cariño.
3: Ah, no, pues échale ganas, sí se puede. Eso vayan a terapia. Padre.
0: Eso okay. Sí hay que recuperarlo, güey. No, es difícil encontrar otro lado,
2: Sí. Pero hay que ceder también.
3: Hay que ceder, hay que aprender ¿verdad? A negociar.
0: ¿Para qué andas otro? De mañoso, güey? ¿Ya ves? Te mandamos un abrazo.
2: Wow, vale. Qué padre que coincide. Ay, hay otra llamada, qué emoción. ¿Quién habla?
7: Hola,
2: buen día. ¿Quién habla?
7: Hola, habla Mabel.
2: Hola, Mabel. Aquí está Mirna, dile todo ya.
3: Oye, Mabel, ¿qué signo eres?
7: Hoy es mi cumpleaños.
3: Hoy es tu cumpleaños, eres cáncer.
7: Soy cáncer.
3: Órale, este va a ser entonces un año bien impulsadote, ¿eh? Hoy hay luna nueva en cáncer, hoy es un gran inicio emocional.
7: Sí,
3: entonces,
7: sientes.
3: Prohibido verdad, no festejar, ¿eh? A fuerza tienes que festejar.
7: No, desde que ahora sí que amaneció y desde que cantó el gallo.
3: Eso.
7: Vamos a festejar.
3: Perfecto. Oye, ¿y qué quieres saber, Mabel?
7: Mi trabajo.
3: A ver, ¿cómo se ve el panorama de trabajo? Ah, dice, mira.
0: Y Mabel.
3: Tienes que aprender a poner ciertos límites

0: Te inviten.
1: Al 2028.
2: Wow. Oye, están diciendo que hay más llamadas, pero vénganse al streaming. En el streaming va a tener más llamadas, por favor. Okay. Le dejo los teléfonos 55-5166-8101 o el...
0: 800-00-610-00. Oye, un saludo hasta Ensenada 96.9 a nuestro querido Jano Barbosa que nos está escuchando. ¡Jano, te mando muchos besos!
2: Así ya se la saben, vengan a nuestro canal de YouTube de Los 40 México, vamos a levantar dos o tres llamadas más. Y algo muy importante, paren todo.
0: Ok.
2: Se dice, se rumora, se comenta que Mina Morales... Se dice, se rumora, se comenta, hay que hablar todavía, pero se dice, se rumora, se comenta que a partir de la próxima semana
0: ¡sí!
2: estará diario con nosotros.
0: ¡Vamos!
2: Se acaba de enterar en vivo. Te queremos, Mina, te queremos. Te queremos, Mina, te queremos. Va a estar con nosotros, ¿sí?
1: ¡Qué emoción! Me vas a aguantar todos los días.
2: Obvio.
0: Amarres, cuarzos y bonita energía.
1: Yo soy más como de meditación e ir a terapia.
0: Eso.
2: Meditación e ir a terapia. Mina Morales se queda toda la semana. Oigan, ahora sí vámonos con la canción. La canción del verano. La verdad, la canción del verano. Sí, la bailamos, la disfrutamos. Es Cachirula y Luján. Esto es otra cosa. Suena en Radio Nacional, en toda la cadena, aquí en... ¡Ya!

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3: En unas horas se volvió viral el regreso de Erling Haaland a Oslo con un peculiar souvenir. Tras la eliminación de Noruega en el Mundial, bajó del avión con su equipaje y un mapache disecado sosteniendo una botella. Se trata de la figura Whiskey Raccoon, que está convirtiendo ya en una de las más buscadas. Me siguió a casa, escribió en redes.
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3: Los entrenadores de España y Francia, Luis de la Fuente y Didier Deschamps, destacaron la calidad futbolística del otro previo a la semifinal que hoy enfrentará a sus equipos. Francia es la segunda mejor ofensiva del torneo con 16 goles, uno menos que Argentina, y solo ha recibido dos, mientras que España ha anotado 11 tantos y solo ha recibido uno.
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3: Se esperan lluvias en gran parte del país que van desde chubascos a precipitaciones muy fuertes debido a fenómenos como un monzón mexicano, circulaciones ciclónicas, vaguadas, canales de baja presión, un posible ciclón tropical y el paso de la onda tropical número 19.
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3: La relación va en serio.

0: compartió fotografías de sus recientes vacaciones de verano acompañada de su novia, el piloto de Fórmula 1, Lewis Hamilton. Pero la sorpresa es que compartieron estos momentos con los cuatro hijos del influencer. Verano en el lago con mis personas favoritas, escribió en la publicación. La pareja se dejó ver de manera pública desde febrero pasado. Soy Ivette Parga Ávila.
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5: Las 8 con 37 minutos.
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1: 8:43, hora centro de México. Y ahora sí, qué belleza, Clau, ¿no? O sea, traemos así amigos a la cabina ya para Tiana. Se abre la puerta, sale arroba verde esmeralda MX, que del follow, que es Mina Morales. Se cruza con los ojos más bellos de la radio, que es arroba Diego Cárdenas. ¡Bravo!
2: Me estoy empezando a enamorar,
3: Gabriel. No solo los ojos, todo él, ¿verdad, Diego?
2: Hola, mi Clau, ¿cómo estás?
1: Y a mi mujer le hablo así.
2: Sí, ¿no? Estoy brilloso. Vayan al stream para que me vean. Me acabo de echar mi teatrical en la cara.
1: Ah, ya.
3: De, oye, de latita, a veces que ven en
2: la de lata.
1: El hombre de las exclusivas.
2: Ay, no,
1: ayer nos conectó con Alejandro Gou. Te dio la exclusiva de que van a Guadalajara con Hoy No Me Puedo Levantar 20 años después.
2: Pórtense bien y ahora les conecto a una de las protagonistas.
1: No.
2: Ay, amenazando. ¿Y qué me siento?
3: Oye, pero ya arrancó bien Gabo, con mucha flor. Entonces
2: yo creo que anda con todo. ¿Cómo estás, mi Clau?
3: Bien, ¿y tú?
2: Todo bien. ¿Qué cuenta el clima en Guadalajara?
3: Ayer una lluvia muy fuerte en la madrugada. Hubo, ya sabes, que se cae el árbol.
2: No te creo.
3: El sí, qué extraño,
2: no,
3: ¿verdad? Qué extraño.
2: Saludos a mis amigos de Guadalajara. ¿Cómo amo esas tierras, Dios mío?
3: Pues bueno.
1: La tierrita mojada, ¿no?
2: La tierra mojada, sí. Los cantaritos.
1: Oye, Diego, ¿de qué trata tu top 3 el día de hoy?
2: El top 3 del día de hoy, las conspiraciones que todos creímos y terminaron cayéndose.
1: Ay, es que esta semana vienes bien raro.
2: Amaneciste bien raro.
1: Ayer muertes, hoy conspiraciones. O sea,
3: primero te dice que muy guapo.
1: ¿Mañana qué?
2: Después me terminas zorrajando.
1: ¿Mañana qué?
2: Te digo algo, estoy haciendo top 3 que no me pueda terminar así tirando, mi querida Claudia.
3: Yo ya sé. Yo nada más de lejos mando corazón, no voy a hablar.
2: Bueno, ahí les va.
1: A ver, número 3.
2: En el 3 está, lo bauticé, ¿dónde está Kate Middleton?
1: Ok, la actriz,
2: ¿no? Me encantó,
1: ¿no?
2: Gabo se quedó así. No,
1: ¿Kate Middleton?
3: No,
1: ¿Kate Middleton?
2: La de la realeza.
3: La inglesa.
1: Ah, ok, perdón.
2: Exacto, sí, la realeza
1: ¿dónde
2: inglesa.
1: Está?
2: Es que miren, chéquense, no sé si ustedes se acuerden, pero en 2024, literalmente, internet perdió la cabeza porque de pronto desapareció Kate Middleton. Nadie sabía dónde andaba, se empezaban a hacer como ahí chismes de pasillos adentro de la realeza, donde decían pues que algo estaba pasando con Kate Middleton.
1: Okay.
2: Y en TikTok comenzaron a surgir teorías de todo tipo, que si el príncipe William me la había sido infiel y ya me la habían desaparecido.
1: Que la guardó, ¿no?
2: Que ya me la habían guardado, que si la reina ya le habían dicho, mándemela al museo y escóndanmela en un cuadrito.
1: O la enfriaron.
2: Y todo esto se avivó todavía mucho más porque el 10 de mayo ella subió una foto a su cuenta.
1: Kate.
2: La cuenta real, exactamente.
1: Bueno, pero hay community managers.
2: Pues se supone, pero imagina, yo no entiendo cómo sucedió esto. Era una foto que realmente se veía muy editada. Los dedos del príncipe George no cuadraban, que si la playerita se veía rara, el recorte en el pelo de ella, y eso empezó a aumentar mucho más las dudas de qué estaba pasando dentro de la realeza.
3: Como si fuera una foto falsa, ¿no?
2: Tal cual, como si lo hubieran hecho con inteligencia artificial y bastante chafa, de esa que no pagaron en meses.
1: Claro, sí, la aplicación gratuita.
2: La aplicación gratuita, casi. Eso fue el Día de las Madres. Después, 2 días después, pues se avivó tanto la teoría conspirativa de esto que tuvo que salir ella en un video a decir que ella había editado las fotos, que pues le encantaba como meterse a su celular y editar las fotos y por eso la había cajeteado.
1: El Facetune.
2: Exactamente. Que a ver, se me hace raro. Como tú dices, ¿tú crees que alguien dejó subir a la próxima reina de Inglaterra algo así todo choreado? Pues claro que no. Siento que se les fueron las patas y...
1: Todo está checado, ¿no? También son cuentas.
3: Oye, Diego, pero es que había un motivo muy específico, ¿no?
2: Exactamente, o sea, porque al final ella tuvo que salir a dar la cara y contar que estaba pasando por un proceso donde la habían operado, porque todo esto salió porque la operaron y después de la operación no salió absolutamente nada y no decían de qué era la operación. Pero 2 días después de que subió esta fotografía, tuvo que decir que estaba pasando por un proceso en el cual estaban tratando de curar un cáncer muy fuerte que ella tenía y por eso estaba alejada de la vida pública. Y que así seguiría por unos cuantos meses. Y por eso decimos que hoy se ha caído esa teoría, porque después de unos cuantos años ya, pues la vemos tan campante como siempre.
3: ¿Sabes qué? A mí me dio agüite porque dije, o sea, la presión de la gente, del público, de la prensa, o sea, a lo mejor ellos querían como guardar esa enfermedad o ese proceso y tuvieron que hablarlo de tanta presión.
2: Que a mí me parece fatal, porque estamos
1: en Inglaterra,
2: el 2026, esto fue en 2024, pero ya estamos en una época donde seguro la gente, pues quiere tener mucho más cercana a la realeza, ya no tiene que estar así en un lugar
1: solamente donde no paparazzis, la tocar, ¿no?
2: Exactamente. O sea, entonces, y creo que podrías haber enganchado con mucha gente que está pasando por un proceso real, muy similar, y es decir, verdad, mira, soy humano, aunque pertenezca a la realeza, soy humano, y paso por el mismo, pues, padecimiento que tú, de una manera diferente, en los jardines.
1: Claro. ¿No? En mi tina con billetes, pues sí, ¿no? Bañándome en...
2: Un poquito diferente.
1: Libras esterlinas.
3: Leche, cabra.
1: Ahora sí, vámonos al número 2.
2: Nos extendimos con el 1. Sí, En el número 2 está, ahí les da, los Simpsons. ¿Realmente predicen el futuro?
1: Ay, no sé, pero es que le atinan a varias, ¿no? O sea, le atinaron a lo del Trump.
2: Ahí te va.
3: Quiero creer.
1: Ya es lo del Mundial ya no le atinaron, ¿eh?
2: Ese ahí te va. Te voy a desmentir eso justamente, güey. Ahorita que me puse a investigar, ajá, caí en cuentas que los Simpsons... El mismo Matt Groening, que es el creador, sí, de los Simpsons, dijo ya una declaración donde dice, es que yo no es como que adivinemos el futuro. Hemos hecho tal cantidad de episodios que evidentemente algo empieza a cuadrar dentro opciones, de la historia.
1: Hay tantas opciones, claro, que alguna pega.
2: Hay una muy famosa donde Lisa Simpson sí dice que cayó en una depresión y, ajá, porque perdió dinero gracias a que ganó Donald Trump las elecciones. Y ahí, unos meses después,
1: que
2: sí
1: era un
2: ganó,
1: chiste, para ellos era un chiste, justamente, de cómo algún día va a pasar eso. Ja, ja, ponlo,
2: se va a postular
1: chiste
2: de presidente. Y deja tú, ya llevamos dos pedazos de presidente del, sí, Donald Trump. Sí, sí. Pero lo de exactamente lo de México fue algo falso. Ya hay muchas teorías conspirativas que se empiezan, Mandela, a hacer virales porque la gente empieza a inventar esos cuadritos o esos clips, frames, de audio, uh-huh, y de video, y no son nada reales.
1: Gracias a la IA.
2: Totalmente. Eso se hizo viral, que México participaba con otra...
1: Y no existe. No existe. Ese capítulo de los Simpsons no existe.
2: No existe. Okay. Se fue a la fregada, así es que los...
1: Eso ni el puerco araña, ¿eh? O sea, eso no existe tampoco.
2: Me, okay, amo el puerco araña.
1: ¡Número uno!
2: Puerco araña.
1: Top 3 de teorías de conspiración con Diego Cárdenas.
2: Ahí les va, les debía una de música.
1: A ver, va.
2: ¿Avril Lavigne o Melissa?
3: ¡Es verdad!
1: Oh, es no muy sonado.
2: Ese es sonadísimo.
1: Es muy sonado,
2: ¿no?
1: Que la Avril Lavigne que estamos viviendo hoy en el 2026 no es la misma.
2: Pues es que es, según dicen, es la teoría conspirativa probablemente más famosa pop del siglo XX.
1: Pero hay partes, no sé, o sea, las orejas, la nariz, que no coinciden con las portadas de los primeros discos.
2: Pues no, pero también ella ya salió a decirlo en un video donde se empezó a pitorrear de esta teoría y a decir que evidentemente es ella. Pero okay, esto tardó mucho tiempo porque literalmente todo comenzó cuando algunos fans aseguraron justamente lo que tú dices, Gabo, que había muerto y que al inicio de su carrera y que en su lugar habían sido ocupado por una doble que se llamaba Melissa, para los que no entendían, justamente decían eso, ¿no? Entonces, ¿cuál es el problema? Pues nunca apareció una sola prueba que respaldara la teoría y la propia Avril Lavigne, como les dije, salió a desmentirlo en una entrevista y a pitorrearse de todas las cosas que decían en internet.
1: Me encanta que se pitorrea. Rea, o sea, Avril Lavigne se pitorrea, ¿no? Creo que es una gran exponente de la música, sobre todo para una generación, y ahora está regresando con nueva música. Sí. Y pues la verdad, pues creo que.
2: Y pues si eso no es, pues.
3: Claro, a la gente
2: nos
3: le encantan las conspiraciones. Les encanta. O sea, que Pedro Infante no ha muerto, ¿no? O sea, todavía.
2: También.
3: Pero ya.
2: Que yo soy reptiliano,
1: te...
2: dicen en.
1: No, espérate. No. También dicen que Paul McCartney también no es el mismo, ¿no? El que ahorita, ¿no?
2: No, pero eso lo dicen desde hace como 60 años y el señor está a punto de irse.
1: Me encanta Avril Lavigne, está sonando de fondo, ¿la dejamos?
2: Ah, que
1: sí,
2: se quede,
1: que suene que completa. Arroba DGO Cárdenas, se queda con nosotros en el Turbolengua, ¿sí?
2: Nos quedamos.
1: Se queda a jugar. Seguimos en Ya Párate los 40.

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2: Las 8:55.
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3: Las 9 en punto.
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1: 9 de la mañana, 3 minutos, hora centro de México, entrando ya a la última hora de Ya Párate los 40. Claudia Chávez, boletos para qué hay hoy en el Turbo Lengua.
2: Hoy tenemos para... ¡Ay, Catriel y Paco Moroso, ¿no?
1: Catriel y Paco Moroso.
3: Chía, chía.
1: Y también para Disney on Ice, así que ya se la saben.
2: Es verdad, es verdad.
1: Se queda con nosotros en la mesa Yapatiana, arroba de Geo Cárdenas.
4: Y aquí andamos, voy a ganar hoy.
1: Se suma el Atomics, que estaba...
3: ¿Cómo? Para.
2: Me encanta.
3: Paco y Catriel, tatuaje en el pelo.
2: No.
1: Ay, yo digo no. Está arroba el Atomics, que está en el streaming.
4: Hey, ¿cómo está, chicos?
1: Y se conecta desde Monterrey, Nuevo León. Arroba si soy Rudy.
4: Tan guapo,
1: mi hijo.
5: ¿Qué hizo? ¿Qué hay?
1: Wow, ¿eh?
4: Vaquero intelectual.
5: Qué pasión.
2: Claro.
3: Chiquita.
4: ¿Cómo va?
1: Me encanta. Ahora sí, cadena nacional, hasta física y con locutores de todos lados.
2: No.
5: Es la física, no química, magnífica, lírica, mística.
1: Hay llamada.
2: Okay.
1: Bueno.
6: Hola, buenos días.
1: ¿Cómo estás? ¿Cómo te llamas?
6: Edgar, muy bien. ¿Y ustedes?
4: Ah, revendedor, güey.
1: No, espérate.
6: No, para nada.
1: Ok. Edgar, ¿boletos para qué quieres?
6: ¿Para qué había?
1: ¿Boletos para qué?
4: Para revender.
6: ¿Para quién había?
2: Para Disney on Ice.
1: Bien.
4: Están cotizados.
1: Que la temporada es del 1 al 26 de julio, ¿eh? En
5: a
1: el
5: ver,
1: Auditorio Nacional.
5: ¿Qué significa
1: on Ice? A ver, Edgar, ¿qué significa on Ice?
4: ¿Bon Ice?
6: Sobre hielo.
2: Ah.
1: Sobre hielo.
4: Sí, Mon Ice.
1: Oye, dime un personaje de Moana.
6: Tim Johnson.
1: Bien.
4: Sí,
1: Pudo haber dicho Moana.
4: Yo también.
1: De la action. Vámonos. Prevenido, ahí te va la categoría el día de hoy. Damos vuelta a la ruleta. Ahora sí, Atomics, por favor. Damos vuelta. Y dice así. Es para todos, ¿eh? Lugares para echar patada.
4: Oh, ay, se puso.
1: Venta abierta. ¡Ah, Rudy!
5: ¿Ahí? ¿En el rincón?
1: B, Diego.
4: En el banco.
1: C, Edgar.
5: En el banco está mal, Tacha.
4: ¿Cómo? No, banco. Relájate,
1: casa,
4: Rudy.
1: Muy bien. D, Rudy. Digo, D, Atomics. D, Atomics.
4: En las dunas.
1: Dunas, muy bien. E, Claudia.
2: Estacionados. Ay, el estacionamiento.
5: Ya lo hizo.
2: ¡Ay!
1: F, Rudy.
3: De eso vivo.
5: Frente a tu casa para que tu papá nos vea.
4: Fetichista.
1: G, Diego.
4: G. Tres. Guardia Nacional. Enfrente de la Guardia Nacional.
1: Órale.
4: Corriendo riesgos.
1: H, Edgar, para tus boletos con H.
6: Hogar, dulce hogar.
1: Hotel. Y Atomics.
7: Invernadero.
1: Órale, ya con calorcito, ¿no?
7: Sí.
1: Una carnívora al lado. J, Claudia.
3: Ay, J.
2: Ni idea, perdí.
1: ¡Tache!
4: Jardín, Claudia, el jardín.
5: Ay, fácil.
1: Cada kilo, Rudy.
5: ¿Cómo?
1: Cada kilo.
4: Ay, no.
5: Quilombo ahí, en ese puesto.
1: Tache. Quilombo.
5: ¿Por qué Tache?
1: L, que se mantiene. L, Diego.
4: En Las Brisas, en el Hotel Las Brisas.
1: Órale.
4: Páguenme, perros.
1: En esta temporada hay dos por.
4: Ah, es cierto.
1: Lugares para echar patada. Muy bien. M, Atomics.
7: Museo erótico.
4: Me encantó.
1: N, Rudy. N de nana.
5: Pero le falta el participante.
1: Ah, perdón, N, Edgar, gracias. N, Edgar.
6: No se hace en todos lados.
2: Ay, no.
5: No, güey, Tache, es donde sí, no, donde no.
1: ¡Tache!
5: ¡Claro que sí!
4: Dejaron sin ir a sus hijos al Disney on Ice.
1: Puede haber dicho Normandía. Es que canceló la categoría con su respuesta.
5: Es correcto.
1: Hay más llamadas. Hay boletos para Catriel y Paco Amoroso. Y
5: estoy
1: para
5: harto.
1: Disney on Ice. Bueno.
8: Bueno.
1: ¿Qué pasó? ¿Quién habla?
8: Yair.
1: Muy bien, Yair Otón Parra, bienvenido. ¿Cómo vas en la casa de los famosos? Oye, Yair, ¿boletos para qué quieres?
5: Estoy alucinado.
8: Para Disney on Ice.
4: Eso.
1: Muy bien, Yair. Disney on Ice está el Rudy, Claudia, Diego y el Atomics.
2: ¡Chiquito!
1: ¿Y tu nombre es?
8: Yair.
1: Muy bien, ya te anoté.
7: ¿Pero cómo se llamaba?
1: Ah, la categoría Yair. Es la siguiente y dice así: trabajos que debería haber en el futuro?
4: Ay, Dios.
1: ¡Ah, Diego!
4: Está bien difícil.
1: Tres. Dos.
4: Arquitecto de ovnis.
1: Guau, guau, guau. Ve de burro, Yair.
8: Barista en naves espaciales.
1: Eso. C. Atomics.
7: Cuidador de ecosistemas intergalácticos.
1: D. De dedo, Claudia.
2: Doctor de marcianos.
1: Rudy.
5: Doctor especialista en captura de robots.
1: Wow, me encanta esta categoría. Trabajos que debería haber en el futuro. F. Diego.
4: Farmacéutico. De
7: péptidos.
4: Eso.
5: Me ayudaron.
1: G de gato, Yair.
8: Gastrónomo para ovni.
1: Ok. H, Atomics.
7: Historiador de bots y trolls del pasado.
1: Y Claudia.
2: Ilusionista de drones.
1: Órale. Oh. J, Rudy. J.
5: Bueno, jalador de máquinas.
1: Máquinas.
5: Máquinas robóticas.
1: Ok.
5: Claro, güey. O sea, jalador de máquinas robóticas. Se cayó la máquina, venga.
1: Aquí jalando se cayó la máquina. Ya de kilo, Diego.
4: Koala Keeper. Koala Keeper.
1: Koala Keeper. Koala Keeper.
5: Ay, Koala Keeper.
1: ¿Existe? L, Yair, L.
8: Llantero de carro.
5: Pero llantero
4: con llantas.
1: Ah, ya la mitad me olvido.
7: De volver al futuro.
1: Está alguien jugando por boleto. Oye, M, Atomics.
7: Mediador de humanos contra la inteligencia artificial.
4: Se va a necesitar.
1: N, Claudia.
2: Nanojardinero.
1: Ñ, Rudy.
5: Ñaño, jañiñaño.
2: Ay, no, espérate, amiguito.
1: Diego.
4: Optometrista de aliens.
1: Wow, ay. P, Yair P.
8: Paseador de perros robóticos.
1: Wow. Q, Atomics.
7: Químico de partes íntimas de personalidades extraterrestres.
1: Trabajos que deberían haber en el futuro. R, Claudia.
2: Roba identidades magnéticas.
1: S de sopa, Rudy.
5: Soldador de robots.
1: Oye, muy bien. Es el doctor al final. T, Tito, Diego.
4: Tatuador de seres interespaciales.
1: Muy bien. Atomics.
7: Urbanizador de casas inteligentes.
1: Wow, ya existen. B, Claudia, B de vaca.
2: Vacas lecheras virtuales. No.
1: Está bien.
2: ¡Chale!
1: ¡Ay, W, Edgar! ¡W, Edgar!
4: Yair.
1: Digo, Yair, W, Yair.
8: W.
5: ¿Quién habla? Perdón.
1: Es que me...
8: Guaflero.
1: Me divertí tanto.
8: Para ovnis.
1: ¿Cómo?
7: Guaflero para ovnis.
2: Bien, bien, bien.
1: Tú mismo, Yair, con X.
8: ¿Con X?
1: Sí.
4: No manches.
8: Xochimilco volador.
1: Muy bien, tú mismo para que ganes con Y, porque me salté tres rondas. Con Y de ya párate. Yair, con Y de Yair. Trabajo que debería haber en el futuro para que ganes en 3, 2, 1.
8: Yo quiero
1: Sí. Muy bien. A ver con
7: Z.
1: A ver con Z.
8: Z, zapatero de ovni.
1: A ver con A.
8: Con A.
4: Arrendador.
8: Animador de fiestas robóticas.
1: Y esa es una respuesta correcta.
5: Bravo, Edgar. Digo,
1: Yair. Te vas por tus boletos. ¿A quién vas a llevar?
8: A mi hija, ahora que estoy en la paciente.
7: A Toñita de la academia.
1: Disney on Ice, te vas a Disney on Ice, al Auditorio Nacional. Disculpa, es que ya yo me sentía ya en la borrachera.
7: Te va a llevar a Toñita.
1: Yo me perdí, no sabía que estábamos jugando con alguien, ¿no? Ahora va Rudy, ahora va Rudy. Hora de prendas, te decía. No, espérate.
7: Ahora mete al del portero.
1: Y ahí quédate conectado, porfa.
8: Va, perfecto.
1: Vale, te mandamos un abrazo.
5: Adiós.
8: Hasta luego,
5: Jair.
1: No se vaya. Se quedan todos, ¿eh? Se quedan todos. Está la Atomix, está Diego Cárdenas, está Rudy desde Monterrey, Nuevo León. Y también está Claudia Chávez desde Guadalajara. Aquí Gabo Ramos. Estás en Ya Párate de los 40.
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2: Las 9 con 16 minutos.
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0: Nacional. Con ustedes, arroba sí soy Rudy.
1: Ay, sí, cómo no. Ay, tú.
0: La gente, o sea, dice, Rudy, ¿y qué pasó con Rudy?
2: ¿Y los cohetes de ayer? ¿Qué onda?
0: ¿Y los dilemas?
3: ¿Pero qué cohetes? ¿Qué cohetes?
2: Ayer pusiste.
3: Ah, no.
2: Esos.
0: Arroba sí soy Rudy. ¿Cómo está, Rudy?
3: Bien, ¿ustedes qué dicen o qué?
0: Muy bien, el vaquero intelectual. Lo vemos sí, en pantalla sí, ya sí. En el streaming.
3: Ya entendí que necesito lentes yo.
0: Ya acéptalo, más bien.
3: Ya lo acepté.
0: Ya acéptalo. Yo también ya lo acepté y pues le busqué por donde se pueda, ¿no? Todo lo que uso ya es con aumento. Sale más caro, ¿no? Pero pues ya.
3: Sale más caro, pero sale bien.
0: Sí, oye, mi Rudy, ¿qué dilema traes hoy? Tengo miedo, ¿eh? Tengo miedo del dilema.
3: El dilema de hoy está medio denso, güey. Sí. Así que espero que tomen su asiento, tomen su lugar.
0: Siéntese,
3: y por favor. Sí. Amárrese, por favor.
0: Muy bien.
3: Amárrese bien.
0: Yo te compré unas de cuero, no sé si te quieras sentar en...
3: No, de hecho es anónimo, ¿no? Es anónimo. Ah, okay. No, las de cuero no, fíjate que son
2: no entendí,
3: un poco
2: no
3: incómodas.
0: Bueno, las de peluche, no, tampoco. No
3: ah, sí, está mejor.
0: Ándale, va.
3: Sí. Dice, este es anónimo, ¿eh?
0: Okay, va.
3: Es anónimo y es una morra y dice, tengo 12 años con mi pareja.
0: Sí, 12 años.
3: Sí, me surgió la cosquillita de saber... Me surgió la cosquillita de saber si todavía traigo ese toque, ese feeling.
0: ¡No!
3: Si le gusto a la banda o qué.
0: Si
3: me
0: todavía,
3: metí a Tinder.
0: Si todavía le gusto a la banda, si traigo jale, si traigo jale.
3: Sí,
0: ¿no?
3: Si todavía. Ajá, si todavía.
0: Órale.
3: Exactamente. Y bueno, haciendo scroll, se topó con uno de los mejores amigos.
0: No,
3: soltero.
0: No.
3: De su vato.
0: Sí, qué arriesgada.
3: Tiene 12 años con su güey. Ojo, no están casados. Pero llevan 12 años, o sea, son pareja desde hace 12 años.
0: ¿Amigas están pareja?
3: Entonces, ella dice, la neta, pues, traigo la cosita de, me va de, pues, me vio, no me vio. Obviamente la vio, ¿estás de acuerdo?
0: Claro.
3: ¿Me reconoció o no me reconoció? Porque ya sabes que los vatos somos medios dispersos. De estilo, dice,
0: es que, fea. A ver, yo no tengo Tinder, pero dicen, ¿no? Dicen que si le haces a la derecha, estás haciendo match, ¿no?
3: Ajá, y para arriba es
0: y a la izquierda es no, ¿no?
3: Ah, ok.
0: No, no sé.
2: Yo no sé.
3: Pues no sé, pero si sí estás muy bien informado, me suena lógico, güey.
0: No.
3: Me suena lógico.
0: Bueno, entonces...
2: Qué raro que sepa justo de qué lado seas.
0: Y luego que hay un super like, dicen.
3: Ay, ¿a poco sí hay un
0: que
3: super
0: si
3: like?
0: Que si pagas un poquito más, tienes un super like.
2: Mira.
0: Que ya va directo a conversación, dicen.
3: Ay, la madre. Dicen. No, pero bueno. Ah, bueno, o sea, aunque te nieguen o qué.
0: Ajá, sí, aunque no haya match, tú el super like tienes derecho. Es lo que dicen.
3: Órale. Yo la verdad es que desconozco. No, sé, güey. Pero bueno, el caso es que esta ruca, güey, se sintió bien, güey. O sea, dice, hasta me sentí gustó. Bien que el vato me viera.
0: Órale.
3: Pero no quiero que vaya a llegar los juevesitos de su güey. Y
0: ahí se entere.
3: Oye, por cierto, ¿qué onda, güey? Me salió tu ruca
0: claro.
3: En Tinder. Ahora, también el otro vato ha de tener el dilema de ¿le diré o
2: exacto,
3: no?
0: A la próxima semana
3: sí,
0: te llega el dilema,
3: exactamente.
0: ¿No? La otra historia, güey.
3: Exactamente, no, y aparte en el dilema va a ser de ¿le diré o le hago match?
0: Ay,
3: viene enfermo, ¿ya? La gente de la Ciudad de México es bien enferma.
0: Oye, ¿y no serán primos si son de Monterrey, güey?
3: Probablemente sí. Pero hablando de enfermos, sí, probablemente sí, ¿eh? Oye, bueno, ese es el dilema. El dilema es, ¿qué hago? ¿La ruca se hace güey hasta que se entere su pareja? ¿O habla con el camarada? Pues la cosquillita, ahí la trae. Ahí la trae la cosquillita, trae ganas de que le rasquen y pues...
0: Pero pues ya saben, aquí en Yapate, ante todo, la cochinada. O sea, no la verdad, la cochinada. ¿No?
3: La gente es bien enferma.
0: Claro. Oiga, así que participen, por favor, con opiniones. ¿Qué le decimos a este a esta Anoni que mandó el dilema al arroba sí soy Rudy? Participe en el chat, también en arroba Yapate Oficial. Vámonos con una rolita y ya regresamos. Estás en Yapate.

0: 40 con arroba, si soy Rudy desde los 40 Monterrey. Está Claudia Chávez desde los 40 Guadalajara. Y aquí Gabo Ramos desde los 40 Ciudad de México. Y Clau, ¿cómo te sientes con este dilema?
1: No, o sea, me preocupé por la chava que entró a Tinder. Pero que lo explique Rudy, ¿no? A ver, para que los yaparatenos entiendan de qué estamos
2: hablando. Es una morra anónima. Anonymous, que pues yo creo que le llegó la depresión de los 40, güey. Ya sabes, le llegó la depresión de si le hubiera llegado la depresión, no hubiera entrado a Tinder. Estamos de acuerdo, ¿ah? El caso es que le llega la depresión.
1: Ya se aburrió del güey.
2: Pues sí, también, tal vez. Y la morra lo que hizo fue entrar a Tinder y decir, pues en una de esas, si me hacen match, quiero saber si estoy guapa todavía, si todavía soy atractiva. Cosa que, pues, no está mal.
0: A ver si todavía.
2: Y en una de esas, scrolleándole, se topó a uno de los amigos de su güey. Entonces no sabe si decirle a su vato, si hablar con el amigo o qué hace.
0: Mira, dice, por el mismo rumbo. Pelucón dice, tantos nepes en el mundo y se meten con el que está al lado. Es una opinión que mandaron. Y dice Angie ZL, le comentó el primo de un amigo al Rudy, ¿verdad, Gabo?
2: Es correcto.
0: Angie.
1: Pero aquí dice Leo, ¿sabes qué? Si ya no quiere andar con su güey, pues mejor que le diga. Eso.
2: Pero no es que no quiera andar, no. Es que si quieres, tal vez el vato no le dice, oye, estás bonita hoy, qué guapa, o no sé.
1: Tiene que hablar con...
2: Tal vez tiene que hablar con él y decirle, puños, a ver, bonita, güey, o algo.
0: Arroba Angie ZL, se tiene que esperar. Lo más seguro es que el amigo, si tiene intención de tener algo con ella, jamás le va a decir al esposo. Te lo dice una infiel profesional. ¡Órale!
2: Yo no entiendo por qué.
1: Sí. ¿Sabes qué? Yo creo que el amigo, porque siento que los hombres son más de cuidarse entre sí.
0: Claro.
1: El amigo le va a decir al novio de esta niña, oye, te veo que la descuidas mucho. O sea, no le va a decir realmente qué está pasando. Búscala más. Oye, te veo como muy distante.
2: Nah, el güey le va a decir, ¿qué? ¿Te gusta o qué?
0: Sí, Isabel, claro, Romeo dice, ahí dice que la comunicación es la base de una relación. Por favor, lean el libro de Love Rules. Órale.
2: No manches, ese libro es qué.
0: Dice, lo mejor siempre es hablar con la verdad. Hay que tener las conversaciones incómodas, nos dice Isabel Romero. O sea, pues sí. Tú, Rudy, ¿tienes un día para hablar la conversación incómoda con la chata?
2: Yo todos los días hablo con mi chata. Nada es incómodo.
0: Ay, cálmate. Ay.
2: Pura realidad.
0: Yo tengo una conversación muy incómoda con mi esposa que ya me puso en el calendario que el miércoles a las 4 de la tarde me mandó una invitación vía mail. Y ya tenemos la comida para darnos un buen round.
1: Oye, pero qué padre, eso está bien padre.
0: Entonces ya vas preparado.
2: Son tóxicos.
1: Yo mucho tiempo evadía, pero no está padre evadir. Entonces luego el problema se hace más grande.
0: No, y más si es Derbez, dice, ¿no? Ay, infiel profesional, dice Angie ZL. Bueno, pues ahí está. Unos dicen que hable con la verdad.
2: Él simplemente, a ver, no hizo match con nadie, güey. Nada más quería que le dijeran.
0: Se quiso sentir bonita.
1: Pero si hacía match, quería sentir
0: parte del mercado.
2: Es correcto. Claro, sí, es correcto.
1: Que vaya al lado de una construcción y le van a chiflar.
0: Esa es buena.
2: Buena idea. Eso lo hace Claudia cada 15 días.
1: Todos los días.
2: Su construcción de confianza.
0: Claro, de confianza porque sabe que no va a pasar más.
1: Ya lo terminaron, ya terminó. Tengo que ir otra vez.
2: Oye, yo lo que único que puedo decir es que la novia o esposa o pareja de tu amigo tiene pipí, güey. Tiene pipí, no se toca.

0: Bigote, trae bigote. Yo digo bigote, trae bigote.
1: No se ve.
2: Sí, no, cero.
3: ¿Qué dijo? ¿Se hizo pipí o qué?
2: Sí, yo dije, ¿cómo sabes?
0: Trae pipillo.
3: No, tiene pipirín.
0: Ahora, trae pipirín, dices, ¿no?
3: No se le toca, no se le toca.
0: Pero, ajá. Arroba sí soy Rudy, denle follow, por favor, para más dichos. Ahí está.
3: Sus órdenes. Ya tengo un libro para que lo lea la morra esa que dijo ahorita el del Love, ¿no?
0: Arroba Claudia Chávez, también desde Guadalajara, aquí Gabo Ramos en la Ciudad de México. Seguimos con más música, no se vaya, está en Ya,
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6: Jair fue anunciado como el séptimo habitante de la Casa de los Famosos México, así el actor y cantante formará parte de otro reality en su carrera tras saltar a la fama por su incursión en la academia hace 24 años.
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6: Estados Unidos intensificó sus ataques a Irán este martes, horas después de que Donald Trump afirmó que Washington está restableciendo el bloqueo naval y que asumirá el papel de guardián del Estrecho de Hormuz. Irán ha respondido con ataques contra aliados de Estados Unidos en Medio Oriente.
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6: Confirmado el pasto que se utilizará en la final del Mundial 2026 el próximo 19 de julio en el estado MetLife, será vendido por pequeñas piezas de colección por la FIFA a un precio de $450. De hecho, ya se han empezado a ofertar en la tienda online de la FIFA y se venden como los segmentos de pasto para coleccionistas y aficionados, como un artículo exclusivo y una pieza auténtica.
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6: A través de Radiópolis, la casa del Mundial, no se pueden perder la transmisión de la semifinal Francia-España de la Copa del Mundo. A partir de las 13 horas podrán seguir la transmisión por W Radio y W Deportes para conocer al primer gran finalista. Soy Ivette Parga Ávila.
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8: Las 9:39

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0: Prepárate los 40. Y sí, Claudia Chávez desde las 6 de la mañana, toda la semana, pero también en La Notita Bonita.
1: Muy.
0: ¡Buenos días! Clau.
1: Oigan, está muy tierna. Cuéntanos. La notita bonita de hoy. Seguramente, ajá, ustedes conocen historias de parejas que terminan juntas toda la vida, ¿no?
0: Sí, entonces, de abuelitos.
1: De,
0: ¿no?,
1: abuelitos, papás, claro, o a lo mejor tus papás o tíos, qué sé yo. Hay un caso muy especial de un señor de 79 años en Alberta, Canadá, que siempre digo, seguramente no solo ocurrió en Canadá, sino en cualquier parte del mundo.
0: Claro.
1: Pero este caso es específico. Él, pues conviviendo con su esposa día a día, más de 40 años juntos, 50 años juntos, uh-huh, la esposa empieza a perder la vista, ¿no? Entonces, ella siempre era como muy coqueta, se maquillaba muy lindo, se peinaba bonito, le gustaba arreglarse, ¿no? Para sentirse bien.
0: Linda.
1: Y entonces se desesperaba porque no podía arreglarse bonita para ella o para su marido.
0: Claro.
1: ¿Qué creen que hizo este señor de 79 años?
0: ¿Qué hizo?
1: Dijo, ¿cómo es que la ayudo? Se le prende el foco.
0: Ajá.
1: Se mete un curso de belleza.
0: El señor,
1: para ayudarle a peinarla,
0: wow,
1: para ayudarle,
0: amo,
1: a maquillarla. No, o sea, eso es amor de verdad. Traspasa fronteras, yo digo. O sea, no importa que a lo mejor después de tantos años lo tengas harto.
0: Claro.
1: O te tenga harto, ¿no? O te tenga harta, qué sé yo. Pero eso es pensar en el otro, ¿no? O sea.
0: Exacto. Aparte, pues al final es algo que pues él también sabe, sí, que ella disfruta y van a convivir. Y entonces, a ver, te echo la mano. A mí me tocó alguna vez hacerlo para un challenge, ¿sabes? De que te tapa los ojos.
1: ¿Así?
0: Y maquillas a tu pareja, a tu novia,
1: no
0: a tu esposa.
1: Digas eso.
0: Y al revés, ¿no? Terminas todo hecho un,
1: ajá,
0: desastre,
1: claro,
0: en la,
1: claro,
0: cara.
1: Claro.
0: Pero tiene mucho que ver también, porque si al final ella perdió la vista, ¿no? Entonces, ¿cómo ella va a tener ese placer, ese, pues,
1: sí,
0: esas, aparte es una rutina, ya
1: una
0: cuántos
1: rutina,
0: años haciéndolo, ¿no?
1: No, imagínate, sentirte bonita, ajá, sentirte querida, sentirte querido.
0: No, y luego cuando te maquillan, sientes como masajito, ¿no? Dices, ay, qué rico,
1: sí,
0: ¿no?
1: Por
0: que
1: supuesto,
0: la brochita, la cremita.
1: Y te apuesto que ni la peina tan bonito, pero que ella sepa, sí, claro, que su esposo está,
0: claro,
1: tratando de chiquearla, de consentirla.
0: Ah.
1: Está muy padre. Creo que todos lo hemos vivido cuando tienes a tu pareja o a alguien muy querido enfermo,
0: sí,
1: ¿no? Lo ayudas a levantarse, a vestirse.
0: A rasurar al abuelito también,
1: o
0: ¿no?
1: O sea,
0: te
1: yo
0: toca,
1: creo que eso es como el amor más puro. Bueno, ¿qué tal? O el cambiarle un pañal, ¿no?
0: Sí,
1: a
0: bañarlos
1: adulto,
0: también.
1: Bañarlo, o sea.
0: Pasarlos de la cama al baño. O sea.
1: Eso es un amor súper, súper puro. O sea, piensa en esa persona. Sí, en algo sí, peinarlo está bonito, pero a lo mejor en llevarlo al baño o bañarlo, o sea, ¿lo harías por esa persona que crees querer tanto?
0: Sí,
1: si
0: sí.
1: Si te entran,
0: sí,
1: dudas, no lo sé.
0: Pero oye, bueno, también ahí se mide, no tiene que ver, pero una vez Rudy me sacó de un baño y yo ya estaba guaca, así,
1: okay,
0: cantando Oaxaca.
1: Te ama.
0: Y me cargó, me ayudó
1: a
0: tirar la basura, ¿no? A cantar Oaxaca.
1: Sí, claro, claro, claro.
0: Me abrazó, me
1: eso
0: dio un beso
1: lindo
0: en la nuca. Y en eso, no, me ayudó a pedir
1: ahí
0: el Uber, o sea, hasta que se encargó de que me metieran al coche y para que llevara a mi casa, que al final no fue Uber, consiguió alguien que me llevara.
1: Ajá.
0: Wey, que, o sea, imagínate, un compa, ¿no? Ahora
1: eso
0: también la pareja y, y los abuelitos.
1: Por
0: y los,
1: supuesto.
0: Wow, increíble.
1: Porque va a llegar un momento en que a lo mejor no puedes valerte por ti mismo, a lo mejor para comer, ¿no?
0: Uh-huh.
1: Entonces tendrás que tomarte el tiempo para darle en la boca. Si se lo hiciste a tus hijos, ¿no?
0: Claro.
1: ¿Por qué no hacerlo a tu pareja, a esa persona que
0: o a veces nos toca también como hijos a los papás, ¿no? O sea, también
1: favor,
0: uno hace la referencia hacia ti. Si tú me cambiaste
1: favor,
0: pañales, me traías, me cargaste, ¿por qué yo no? O sea, también dejas la chamba, dejas el celular, le das su tiempo para también, es un momento de convivencia. Pero qué lindo. Ahí está la notita,
1: notita
0: bonita.
1: Bonita.
0: Más información directamente en @ Claudia Chávez FM. Denle follow y también @ los 40 GDL. ¿Verdad? Ahí en Guadalajara.
1: La notita bonita.
0: Seguimos con más aquí en Ya Párate, los 40. Más música.

0: chau, chau, chau.
1: Ay, qué bien la pasamos, ¿no?
0: Y ya nos íbamos. ¿No? Y ya, ¿no?
1: Ah,
0: no
1: es cierto. Ah, bueno, gracias por todo. Qué lindo. Mañana nos escuchamos.
0: Oye, yo me quedé con ganitas de jugar en el Turbolengua para los boletos de Catriel y Paco Moroso. Que espero que la próxima semana, a ver si todavía nos liberan otros dos, ¿no? Porque es un gran momento para que vengas a la Ciudad de México, Clau.
1: Pero por Dios. Aparte, bueno, los boletos están súper solicitados y no importa. O sea, ya en la mañana dijo Mr. B que va a hablar con el director de Guadalajara. Claro. Entonces que me lleve al concierto, ¿no?
0: Mira, armado el paquete.
1: O si no, Julio y Huguito, les mando un abrazo, estoy lista.
0: Claro.
1: La maleta la tengo.
0: Si no, dos stories con una marca.
1: ¿Con eso?
0: Sí, ya, intercambio, vámonos.
1: Okay.
0: Oigan, también mañanita en el Turbolengo va a haber boletos de Mijares Sinfónico. Y también
1: del Tri, ¿no?
0: Del Tri.
1: Sí, del Tri, claro.
0: Qué belleza. Claro. ¿Ya has visto el Tri en vivo?
1: Sí, los he visto en vivo y es una cosa espectacular, o sea, aparte me río muchísimo.
0: No, y aparte como que conecta así con la audiencia.
1: Sí.
0: Mijares, traigo ganitas de verlo en Sinfónico, también traigo ganas, así que bueno, esperemos que los que ganen nos inviten, seamos un más uno para mañana, ¿no? Oye, también se dice, se rumora, se comenta que los Abominables estarían mañana en la cabina Yaparatiana, para que estén atentos.
1: Ay, va a ser bueno, es porque es musical con rock, está chido, entonces bueno, que se enteren mañana exactamente de qué vamos a hablar, ¿okay?
0: Se pone bien bueno, ¿eh? Y también dicen por ahí que el dilema dice, ¿chapulineo o no?
1: No, claro que no, siempre no, nunca chapulineo, nunca.
0: Claro.
1: Bueno, yo digo, aquí bien, bien intensa, Claudia, bien intensa.
0: Pero ya hace con sus manitas así de que tache, tache, tache, cruz, cruz, cruz.
1: Por favor.
0: Tranquila. No, entonces no, no, para nada.
1: No, cero.
0: ¿En ninguna de sus formas?
1: En ninguna de sus formas. A menos que vayas a Oaxaca y pidas chapulines, o sea, chapulines. Eso sí,
0: bien.
1: Eso sí. Esa es la única forma en la que yo diría que sí, ¿okay?
0: Oye, es buena esa, ¿eh?
1: Es buena, es buena, es buena. Oye, mañana también el Veterisexy, ¿no?
0: Ajá, Veterisexy. Se va a poner bueno, así que ya nos tenemos que ir. @ Claudia Chávez FM, denle follow.
1: Eso. Muchas gracias, Gabo.
0: Gracias a ti. Gracias a Leoncio Cósmico en los controles. Rulo Veré en la producción. Mau Supresitas presente, apoyando en todo. John Zacarías dirigiendo el streaming. También la Pani y Angelillo el Pillo en las redes sociales con todo el contenido digital. Gracias. Yo soy Gabo Ramos. Esto fue Ya Párate.
1: Chau, chau, chau, chau. Chau, chau.
0: Hasta mañana.
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3: Las 9:54 minutos.

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3: Las 10 con un minuto.
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0: buenos días por la mañana. Bienvenidos a Nos Agarró la Mañana. ¡Ay! ¡Qué gusto saludarlos! Bienvenidos todos. Gracias por ser parte de este espacio. Gracias por ser, obviamente, estos radioescuchas bonitos y sabrosos que tanto queremos. Gracias por estar con nosotros. Soy Rafa Ricardes, encantado de poderte saludar. Y bueno, no estoy solo, bien acompañado. Gabriela Verástegui, ¿cómo estás? Muy buenos días.
1: Good morning por la mañana. Muy bien, contenta, emocionada, feliz, con ganas de molestar a todo mundo.
0: Sí, muy bien, está bien, me da gusto. Qué bueno, espero que a mí no me estés molestando.
1: Ya comenzamos.
0: No. Mi estimada, hoy no está Pau con nosotros, está Gloria en los controles técnicos. Gusto saludarte, good morning, ¿cómo te va?
2: Good morning, mi querido Rafita Ricardes, ¿cómo estamos?
0: Bien, contentos, felices.
2: Qué bueno, porque hoy es martes, ni te cases, ni te embarques. Pero quédate con nosotros para escuchar este maravilloso programa.
0: Ay, qué barbera.
1: No le toca siempre. Cuando toca, toca.
0: Oigan, qué gusto, de veras, gracias por estar con nosotros. Hoy, la semifinal, Francia contra España. ¿A quién le van?
1: España.
0: Y yo también, fíjate. Y otra, Bolívares, que
1: algo que dice pueda que se ganar la va a llevar España.
0: Está jugando muy bien España.
1: Efectivamente.
0: Está jugando muy bien España. Y mañana será la semifinal de Inglaterra contra Argentina.
1: ¿A qué horas?
2: A la misma hora, a la una.
0: Mañana también a la una. Así es que va a estar bueno, ¿eh?
1: Se comienza a poner cardíaco el asunto.
0: Claro, mañana es el cumpleaños de Gabriela Verástegui, así es que todos aquellos pretendientes de Gabriela, por favor, traigan, vamos a hacer taquiza aquí en cabina.
1: Colectiva.
0: Entonces, sí, traigan tacos.
1: De preferencia.
0: Mándenos tacos, no sean gachos, para festejar a Gabriela.
1: Un cafecito.
0: Exacto. No, café no.
1: Café también.
0: No, yo traigo mi café, no, ni más.
1: Bueno, tú, no, luego no me da tiempo de pasar yo, el
0: a ver, no, a ver, taquitos. Bueno, que nos manden taquitos mañana. Mañana que nos manden. No, no sorpresa, ya que se comprometan.
1: Ándale. Que escriban. Tiki, tiki, tiki.
0: Tiki, tiki, tiki.
1: Para que no desayunemos.
0: Tiki, tiki, tiki. Oye, pero bueno, qué gusto saludarlos a todos. Gracias por estar con nosotros. 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Vale la pena, señoras y señores. Bueno, manden su mensaje 9932-595119. Sea parte del programa. Tenemos mucho chisme. Yo le voy a España. ¿Tú, Gloria, a quién le vas?
2: Pues a Francia.
0: ¿Tú? Ah.
2: Yo sé. Porque también están jugando bien. Pero digo, bien.
0: Porque súmate,
2: moi. Están jugando muy bien, ¿sí o no?
0: Sí.
2: ¿O no los veo?
0: También está jugando muy bien Francia, la verdad. Va a ser muy buena esta semifinal. Ay,
1: pues el que gane.
2: Bueno, yo creo que al 80% de la población ya les vale queso, porque como ya no está México, ya no nos importa.
0: Sí, pero mira, ¿sabes qué? Todo México se está uniendo para derrotar a Argentina.
2: ¿Y cómo ves tú eso?
0: Es que a mí no me cae bien Argentina, la verdad. Nunca me ha caído. Son muy creíditos. Entonces,
2: pero
0: pues
2: tienen su mérito.
0: Estaría bien que les den, que les rompan su mandarín en gajos. Ah.
2: ¿Será?
0: Ah, pero está. Ahí está.
1: ¿Será o no será?
0: Sí.
1: Ojalá y quede fuera Francia, Argentina mañana.
0: Ajá.
1: Definitivamente. Hay que poner todos los santos de cabeza.
0: Ok, hay que poner.
1: A ver si funciona.
0: Pero bueno, ahí está, señoras y señores. Vale la pena. 99-32-59-51-19. 99-32-59-51-19. Es como usted se puede comunicar con nosotros. Es como usted puede ser parte de este programa. Gracias, gracias por acompañarnos. Y oigan, no olviden, hoy tenemos una super entrevista con nuestros amigos de 2R Servicio Automotriz. En un ratito más van a ser bienvenidos aquí en cabina. 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The Rolling Stones, Mr. Charm. Y nosotros regresamos, no le cambies.

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3: Las 10 con 21 minutos.
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8: Sé impecable con tus palabras. Uno de los primeros acuerdos del libro de los cuatro acuerdos. Las palabras tienen un poder inmenso. No solo describen nuestra realidad, también ayudan a construirla. Cada vez que dices no puedo, todo me sale mal, nunca voy a lograrlo, estás alimentando pensamientos que terminan influyendo en tus decisiones, en tu actitud y la forma en que enfrentas la vida. Del mismo modo, cuando eliges hablar con esperanza, gratitud y convicción, comienzas a abrir un espacio para nuevas oportunidades. Tus palabras no son magia, pero sí son semillas de lo que repites una y otra vez, que termina echando raíces en tu mente, en tu corazón y muchas veces en tus acciones. Sé impecable con tus palabras. También significa no utilizarlas para herir, humillar o destruir a los demás. Una palabra puede levantar el ánimo de una persona o marcarla para siempre. Antes de hablar, pregúntate si lo que vas a decir aporta, inspira, sana o construye. Habla de tus sueños como si fueran posibles. Habla de ti con respeto. Habla de los demás con empatía. Decreta paz en lugar de conflicto, abundancia en lugar de escasez, amor en lugar de odio y esperanza en lugar de miedo. Recuerda, cada palabra que pronuncias es una declaración de la persona en la que te estás convirtiendo. Elige que tu voz sea un instrumento para crear la vida que deseas y no una barrera que limite tu propio camino. Realmente, me parece maravilloso hacer esta reflexión para todos ustedes con mucho cariño, porque muchas veces no cuidamos ni cómo nos hablamos a nosotros mismos. Ahorita no pensemos en los demás, calla, ¿no? O sea, lo que le puedas decir a los demás, un insulto, lo que fuera, lo que sea, afecta muchísimo a otras personas. Pero ¿cómo te hablas tú? ¿Qué pensamientos tienes en tu cabeza? Esos pensamientos de escasez, el de soy pobre, el no tengo dinero, el no me alcanza. Hey, así no puedes estar decretando la abundancia que viene en ti. Y bien decía este pensamiento que preparé para ustedes con mucho cariño, la verdad, el decir qué tanto me amo, qué tanto me hablo bien o qué tanto me hablo mal todos los días.
9: Uy.
8: Y así como te hablas tú, imagínate cómo entonces te estás expresando hacia los demás. Con qué soberbia, con qué enojo, ¿no?
9: Así es.
8: ¿De qué manera tan grosera podemos ser también con los demás? Por lo tanto, de este libro de los cuatro acuerdos, que me parece maravilloso, que me encanta este libro, búsquenlo, de veras, de Miguel Ruiz, búsquenlo. Es un gran libro, es un gran libro. Son cuatro acuerdos, es un libro pequeñín, rápido te lo puedes aventar, pero es tan cierto. Estaremos platicando con ustedes en estos días acerca de estos cuatro acuerdos para compartir con ustedes y deberás darte cuenta cómo el cuidar de tus palabras, el decretar tu abundancia, el decretar tu salud, el decretar tu bienestar, el decretar tu paz, cómo realmente todo a tu alrededor empieza a cambiar. Es maravilloso, de veras, maravilloso. Vale la pena. 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Con Diego Torres, regresamos, no le cambies.

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2: Las 10 con 34 minutos.
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0: regresamos a Nos Agarró la Mañana. 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Oigan, a ver, seamos impecables con nuestras palabras. ¿Alguna vez leíste ese libro de los 4 acuerdos? ¿No lo has leído?
1: No.
0: Te va a ayudar mucho. A todos los que no hayan leído. Te va a ayudar mucho, como que. No, pero no. Lo digo en serio.
1: ¿Será?
0: Va a ser muy bonito. Va a ser muy bonito.
1: Bueno, no lo dudo. ¿Cuántas páginas trae el libro? Está muy grande.
0: No recuerdo cuántas páginas. No, es pequeñín.
1: ¿Tú lo tienes?
0: Es pequeño. Por ahí lo debo de tener.
1: Préstalo.
0: Por ahí lo debo de tener, con todo gusto. Y ¿sabes qué? Fíjate que a mí me ayudó este libro en un momento muy difícil de mi vida. De veras, en un momento en donde yo sentía
1: que se me iba la vida.
0: Sí. Estaba viviendo, desgraciadamente, un divorcio tormentosísimo, en donde no encontraba y no me ubicaba yo mismo.
1: Okay.
0: Hasta que llegó a mis manos este libro recomendado por una persona muy especial. Y me encantó.
1: Wow.
0: Y el cuidar es uno de los 4 acuerdos, los que hoy les estoy compartiendo. Es una realidad. El cuidamos nuestras palabras, cómo pronuncias, qué declaración estás haciendo en ti mismo, como hacia los demás. Y eso habla muchísimo, muchísimo de ti.
1: Tiene mucho que ver contigo.
0: Mucho, mucho. Te vas a identificar muy bien. Busquen el libro de los 4 acuerdos. De veras, es una súper recomendación de Nos Agarró la Mañana para ustedes. Y miren, no mentimos cuando hablamos de frases motivacionales. Siempre atrás de todo esto hay estadísticas, hay datos importantes. Y en una revisión sistemática sistemática de 47 estudios, se encontró que el diálogo interno positivo mejora el rendimiento, la motivación y el enfoque en diferentes tareas, especialmente en el deporte y en el aprendizaje. A ver, ¿cómo crees que va a reaccionar tu cuerpo si estás realizando algún deporte de alto rendimiento y tan solo te estás diciendo el no puedo? O sea, no haces nada.
1: Pues no, te quedas en el mismo lugar.
0: O sea, el no puedo, el qué flojera, el no voy a llegar, el no...
1: ¿Cómo le hago? ¿Pero por qué no preguntas?
0: Porque,
1: o sea, excusas hay muchas.
0: Porque no te instruyes, ¿no?
1: El querer es poder.
0: Ahora, un estudio publicado en Scientific Reports mostró que las palabras que nos decimos a nosotros mismos modifican la actividad y conectividad del cerebro durante tareas cognitivas, o sea, incluyendo en la atención y en el desempeño.
1: Yes.
0: Imagínate, si todo el día tú te levantas diciendo yo puedo, hoy es un gran día, yo soy abundante, tengo salud, me siento con energía, tengo energía, siempre en positivo, ¿cómo crees que vas a reaccionar en el día? Pues claro, con esa actitud. Ahora, la Mayo Clinic señala que cultivar un diálogo interno más positivo se asocia con menor estrés, menor riesgo de depresión, mejor capacidad para afrontar situaciones difíciles y una mejor salud física y cardiovascular. Cuando llega a ti algo difícil, ya sabes, ¿no? O sea, a todos nos pasa, ¿sí? Se te complica una situación. De veras que lo que yo aprendí a partir de ahí es decir, todo tiene solución. Obvio, menos la muerte. Pero a partir de ahí es darte cuenta que lo que sea que estés pasando ahorita, todo tiene solución. Y el tiempo corre y el tiempo va avanzando. Y cuando menos te des cuenta, voltees atrás, digas, wow, lo logré, lo libré. Mira, seguro te identificas en uno de los problemas que puedas estar teniendo ahorita, que es problemas económicos. ¿Quién tiene deudas? ¿Tienes deudas?
1: Todos.
0: ¿Tienes deudas?
1: Sí.
0: Sí tienes. Tú tienes deudas, Gloria. Tú tienes deudas.
2: No, yo no.
0: Ah, pues págame lo que me debes.
2: Mañana, que ya pagan el cash.
0: Págame lo que me debes. Oye, ¿sí? ¿Todos tenemos alguna deuda ahí?
1: El de la casa, el coche.
0: La casa, el coche.
1: El internet, la luz.
0: Las tarjetas de crédito, préstamos. No, bueno.
1: Infinidad.
0: Y de repente sientes que te ahogas y que dices, no voy a poder, no voy a aguantar, no me va a alcanzar. Ojo, cambia tus palabras a claro que puedo, voy avanzando, ¿sí? Lo logro, salgo de deudas, no de mis deudas, nunca digas tus deudas, de las deudas. Y verás cómo poco a poco podrás ir subsanando esas deudas y poco a poco vas a estar sintiendo más libre. Eso es uno de los tantos ejemplos de veras de cómo nuestra mente puede afectar en tantas cosas. Ahora, no todas las afirmaciones funcionan igual. Cuidado. Hay una investigación de la revista Psychological Science que encontró que repetir frases positivas poco creíbles puede ser contraproducente en personas con baja autoestima. O sea, las palabras tienen mayor efecto cuando son realistas y congruentes con la experiencia de quien las dice. Ojo, seamos congruentes con las palabras que decimos, con lo que decretamos, a con lo que hoy somos y lo que queremos ser. ¿Sí? Porque si dice, yo quiero ser el siguiente director a nivel internacional de Google. No mames.
1: ¿Qué estás haciendo para llegar a ese punto? ¿Qué nivel educativo tienes?
0: No,
1: ¿cómo te estás preparando?
0: Pues,
1: no pidas
0: claro.
1: milagros tampoco.
0: O sea, exacto. Entonces, parte de eso. Claro. Ahora, diversos estudios sobre el lenguaje muestran que la forma en que hablamos influye en nuestras emociones, decisiones y comportamiento. Lo que repetimos con frecuencia puede reforzar patrones de pensamiento y hábitos. Ahí se los dejamos a ustedes en muchísima consideración. Van a encontrar estas reflexiones directamente en nuestro Facebook. La mañana nos agarró. La mañana nos agarró. Sí, ok. La mañana nos agarró. 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
0: 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Voy a un corte. Vámonos con música. Vamos con música y nosotros regresamos. Esto es Hey Ya Outcast y lo escuchas a través de los 40.

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3: Las 10 con 53 minutos.
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1: Recientemente la Secretaría de Energía identificó 32 estaciones de servicio en Tabasco que venden el diésel por encima del tope federal de 27 pesos por litro. Al no sumarse al acuerdo nacional firmado con empresarios para mantener precios competitivos y proteger la economía de los mexicanos. El pacto, que fue iniciativa del gobierno federal y respaldado por empresarios gasolineros, logró mantener el precio del diésel por debajo de los 27 pesos por litro en casi todo el país. Incluso en las zonas fronterizas, el beneficio es mayor. El litro se vende a menos de 25.39 pesos debido a la tasa del IVA reducida al 8%, según el documento oficial del pasado 12 de junio. Sin embargo, nuestro estado aparece como la excepción. El acuerdo está basado en estímulos fiscales, reducción de comisiones, apoyo de la paraestatal Pemex, además de un compromiso de logística y seguridad para las estaciones y carreteras en todo el territorio nacional. Lo cierto es que cuando se incrementan los precios del diésel, la economía diaria de transportistas, productores y familias se afecta directamente. Mantener el precio del combustible dentro del rango nacional, proteger el poder adquisitivo de miles de mexicanos, especialmente en Tabasco. Hasta el siguiente comentario.
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1: Oigan, estamos de regreso y unos invitadazos en cabina. Vamos a hablar de... Vamos a hablar de sexo. 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
1: Agárrate con las promociones porque regresamos. No le cambie. Estamos, damos una identificación, unos minutos y regresamos.
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6: Las 11 con 2 minutos.

0: Oigan, estamos de regreso. Les dije que era una cosa de nada. 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
2: 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Les vamos notificando y no solamente con texto, sino vamos documentándolo con imágenes, cuando es requerido hasta con videos, para mostrarle el avance del servicio por el cual llegó.
1: Claro.
2: Y también lo notificamos con imágenes y videos de aquellas cosas que por las que no llegó el vehículo, pero que identificamos en el proceso y
1: Claro.
2: que claramente si ellos autorizan, podemos trabajarlo o programarlo para cuando ellos tengan el espacio de volver y regresar con su vehículo para atender esos temas, ¿no?
1: Claro.
2: Entonces, los clientes nos han agradecido esa parte porque dicen, mira, yo no estaba enterado de ello, sí escuchaba yo ciertos ruidos, este tipo de fallas, y qué bueno que lo identificaron y coincide justamente con lo que nos mencionan, ¿no?
1: Claro.
2: Entonces, y queda como un plus eso, porque no
1: Sí.
2: lo cobramos. Hay otros lugares a los que llega solamente por la inspección y el diagnóstico, le tienen un cobro.
0: Y sobre todo, realmente hay mucha gente que no tiene el tiempo. Tiene que trabajar, andan en su día a día. Y obviamente, imagínate el plus de que estás trabajando y estás viendo cómo están trabajando tu vehículo y la
1: Claro.
0: seguridad y la confianza que te da. Eso es lo
1: Exacto.
0: que transmite 2R. 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
0: el plus, hermano, imagínate dejar tu carro y caminar una cuadra y echarte unos taquitos con el chelo.
1: Sí, que son muy ricos, claro.
2: Que nos patrocina el chelo.
1: Sí, claro. 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
2: 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Realmente es menor el tiempo porque la utilización del vehículo es mucho mayor y se reduce a alrededor de unos 7.000 a 7.500 kilómetros.
1: Okay.
2: Si es para uso particular, sí, 10.000 porque utilizamos aceite sintético, entonces eso hace que se estire mucho más
1: El
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1: Genial.
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1: 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Así es que vamos a un corte y regresamos. No le cambien.
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3: Las 11.
5: Con 12 minutos.
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2: Rafael, mire, aquí voy a comenzar con la parte de que abarca. Mira, cuando llega nuestro cliente con su vehículo, mayormente es porque ya tiene, casi ya no nota lo que enfríe su vehículo a diferencia de hace algún tiempo atrás. Entonces es, la revisión abarca desde la recepción, ajá, que nosotros con un termómetro medimos la temperatura con la que llega enfriando el vehículo.
1: Ok.
2: Una vez de ello, hacemos la recepción, entra el área de inspección y en esa parte viene lo bueno, que es la limpieza de todo el sistema.
1: ¿Todo el sistema?
2: Sí, okay. Todo el sistema, de lo que comprende las líneas, lo que es el evaporador, y revisamos filtros de cabina, que fíjense que eso es muy importante. Hay muchos clientes que nos han tocado que desconocen que lleva un filtro de cabina, porque hay quienes muchos los confunden con el filtro de motor y creen que ese filtro de motor es el mismo y ayudaría al sistema de
1: enfriamiento.
2: Así es. Hasta que le mostramos, ¿sabes qué? Aquí está su filtro de cabina y ese está dentro de la cabina del vehículo. Entonces se lo mostramos y llega en unas condiciones en las que...
0: Terribles.
2: Sí, sí, llenos de hasta con insectos, polvo, telaraña, una... Y a veces con el reemplazo de ello, más la suma de la limpieza de lo que es el evaporador. Ese el evaporador va regularmente enfrente o a un costado de lo que es el radiador.
1: Ok.
2: Este, el radiador y el evaporador... Eso es con el paso del que el vehículo va circulando, pues se le añaden insectos, polvo, grasa, contaminantes, y eso lo que haces es hacer una película en el sistema de enfriamiento, que es evaporar el calor. Entonces ya no tiene esa fortaleza al estar obstruido.
1: Claro.
2: Entonces nosotros, al limpiarlo, utilizamos un equipo especial para esa parte de la limpieza, que lo dejamos actuar y después viene el lavado.
1: Uh-huh.
2: Listo, y hay una diferencia también en esa parte al ser el lavado de esa parte.
1: Okay.
2: Porque ya empieza a disipar el calor, entonces el sistema ya empieza a trabajar mucho mejor. La eficiencia mejora definitivamente.
1: Claro.
2: Después limpiamos todo lo que es el sistema de ductos, y también eso nos ayuda a poder identificar si en algún momento va a tener fugas alguna de esas líneas, porque empieza a notarse la fuga de los gases en alguna de las mangueras o de los ductos.
1: Uh-huh.
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1: 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Ricardo, ¿algo más que quieras agregar?
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1: Claro, siempre hay movimiento. O sea, me encanta ver que entran y salen coches contentos, ¿no? Que eso es lo mejor de todo. Mi estimado Jorge, gracias.
2: Gracias por el espacio que nos ofreciste. Y perdón, voy a agregar algo más que considero que es muy importante y creo que lo van a agradecer los radioescuchas. Es que nosotros en el diagnóstico, por ejemplo, aire acondicionado o el área mecánica, cuando nos llevan para diagnóstico, nosotros realizamos el diagnóstico y tiene un costo. Pero si nos dejan el vehículo y lo traen después, nosotros el costo de diagnóstico lo tomamos a cuenta para el servicio que se le vaya a hacer.
1: Ok.
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1: El diagnóstico. Aquí ya viene incluido el diagnóstico con el trabajo que se va a hacer. Con confianza pueden ir ustedes a hacerle un diagnóstico, que le digan qué es lo que tiene el auto, le hacen la cotización y a lo mejor no lo dejas en ese momento porque tienes que hacer cosas, porque estás ocupado. Ya cuando regreses, o sea, no te lo van a cobrar en el momento, ya cuando regreses te lo van a descontar del trabajo final, ¿no? Que eso es lo más importante. 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Gracias, chicos, por estar con nosotros. Muchas gracias, Ricardo. Gracias, Jorge. Estamos contentos, gracias. Y felices. Sí, perfecto. Vámonos a un corte directo y regresamos. No le cambie, está en los 40.
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14: Las 11 con 25 minutos.
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6: Las 11:37.
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8: Oigan, a ver. Lo de ser impecable con tus palabras. Pedrito Sola. Pedrito Sola, no manches.
9: Está fuerte.
8: Que no me lo creo, ¿eh?
9: Ya se veía venir, pero no tan rápido. O sea, seamos muy claros.
8: Tú lo tienes por ahí a la mano. Hay cuatro marcas.

0: Así es.
1: Que ya anunciaron su retiro de patrocinios en Ventaneando. A partir de que de los comentarios de Pedrito Sola y todo el escándalo.
2: Y de la risa burlona de Pati Chapoy.
1: Y de la risa burlona de Pati Chapoy, ¿cierto? Agárrate.
0: Yo no
1: aquí, acércate con este, agárralo con la mano.
0: Yo no lo quería decir así, pero dijo ella toda la razón.
2: Es que la verdad, ella no tiró la piedra, pero sí escondió la mano.
1: Exacto, y sabes que bien pudo haber parado el caso en el momento, claro, si hubiera ella identificado el gran error que estaban haciendo con ese comentario.
0: Pero no lo hicieron.
1: No lo hicieron.
2: No, porque a ella también le chocan.
1: Entonces, obvio, hay cuatro marcas que ya anunciaron.
0: Así,
1: ¿cuáles son?
0: Sí, efectivamente, es Panditas, Trident, Clorets y Holtz.
2: ¡Órale!
1: Fuera, güey.
0: Ya.
1: Bye. ¿Y saben ustedes lo que se invierte a nivel nacional y sobre todo en un programa como Ventaneando? ¡Uf! Yo recuerdo hace muchísimos años cuánto costaba que Pati Chapoy diera una mención. Si se dan cuenta, en su programa ella casi nunca da menciones.
0: No.
1: La da Pedrito Sola, la daba.
0: O sea, los segundos, los terceros y los cuartos alrededor.
1: La daba Bisoño, que en paz descanse.
0: Claro. Todo.
1: Cada conductor del programa tiene un costo diferente al dar la mención.
0: Claro.
1: ¿Sí? O sea, si escogían a Pedrito Sola, iba a coger la mayonesa Hellmann's, ¿no? Mayonesa McCormick. Bueno, pues imagínate. Esa.
2: De hecho, ya habían subido sus bonos con Pedrito Sola. Ya lo habían perdonado lo de la mayonesa. Ya,
1: sí,
2: ya le habían dado otro comercial de otra mayonesa de la competencia.
1: Sí. Pero en este caso, yo recuerdo hace muchos años, fácil, más de 15 años. Lo que cobraba Pati Chapoy por ella dar una mención, 300,000 pesos, ¿eh?
0: ¿Y eso?
1: Una mención.
0: Contadas, en este caso solamente una.
1: Así
0: hoy
1: es.
0: En día ya no da ninguna.
1: Hoy ya no da ninguna, no sé si porque está muy carita la niña, la señora, o porque ya no se presta para la mención, o ya no la quieren para la mención. Pero el cliente puede decidir, oye, yo quiero que fulanito me dé la mención, porque tiene más credibilidad, porque,
0: sí,
1: etcétera,
0: claro,
1: etcétera. Y tómala, güey. Cuatro marcas se les va.
0: Pero chin. Y no se ve, es que no se veía venir, amigo.
1: Así no, no, yo fíjate que no pensé que las marcas
0: comenzaran. Pues en su momento pasó con la Casa de los Famosos, que también
1: hubieron, sí,
0: marcas,
1: sí, sí,
0: que
1: sí,
0: dijeron,
1: sí, sí,
0: no van con nosotros, goodbye, y fueron marcas también muy reconocidas.
1: Es cierto.
2: Está grueso ese tema.
1: Entonces, la verdad es que sí.
2: Porque puede sufrir Ventaneando un efecto ahí dominó. Y ya vas a ver cómo se va a poner el pleito ahí.
1: Está cañón, ¿no?
0: De hecho, ya venía así como que...
2: Es que hay mucha gente que ama a los animales. O sea, se metieron en un tema bien...
1: Bien delicado.
2: Crudo,
1: bien delicado. Ahí está. Mira, pues ahí la van a estar pagando bien duro.
0: Y
1: bueno, en otros temas, Fátima Bosch anunció dónde va a ser la eliminatoria, ¿no?
0: Digo,
1: no, la nueva elección de Miss Universo, o sea, Miss Universo 2026.
0: Así es.
1: Ella ya estaría terminando su legado, entregaría la corona. No, no tan rápido, todavía le faltan unos meses más, pero sí.
0: Ya anda en Los Cabos. Haciendo sesión, videos promocionales y demás.
1: Va a ser en Los Cabos, entonces.
0: Qué rico, sí.
1: Ok, Los Cabos.
0: Villa.
1: Qué rico. Nos toca en México. Qué bonito.
0: Agradable.
1: Fíjate, nos toca en México. Está muy bien. O sea, se puede disfrutar bastante.
0: El clima, el estado, la sede donde va a ser. Uy.
1: Está precioso.
0: Sí.
1: Todo está precioso.
0: Pues están invirtiendo, ¿eh?
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0: Así es. 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
1: 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Vámonos un corte directo y regresamos. No le cambia.
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5: Las 11:45.
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1: Oigan, estamos de regreso. Voy con mensajes. Buen día para todos. Allá en cabina hace una semana. Hace una semana los mexicanos queríamos ganarle a Inglaterra. El sábado pasado queríamos que perdiera Inglaterra. Mañana queremos que gane Inglaterra. ¿Qué cosas, no? Muy bueno, cierto, viejo. Tienes toda la razón del mundo. Gracias. Dice, muy buenos días por la mañana. Un beso para la preciosa Gabriela, la niña Fifi, para la DJ, la Gloria eres tú. Y saludos para ti, Rafa. Muchísimas gracias, Carlitos. Te mandamos un abrazo. Escuchándonos en su Alexa. Gracias. No, si tienes Alexa en casa o en oficina, solo di, Alexa, sintoniza los 40 Villahermosa. Y listo, ya nos estás escuchando. Hola chicos y chicas del gran programa de la mañana nos agarró. Rafa Ricardo, saludos a la superbombón de Pau, saludos cordiales también a la niña Fifi Gabriela Verástegui, la Chapoy, Gabriela Verástica, la Chapoy, dice.
0: Ay, luego.
1: Porque la niña Refifi es igual de Refifi que la Chapoy. Soy Martín Antonio, aquí estamos escuchando desde mi zona de descanso con una caguama para el calor. Qué rico, güey.
0: Ahí sí le puedo deducir que sí estamos del mismo tamaño. Ahí sí nos parecemos. Más Andale. Allá de no.
1: Rafa, de tanto que funaste al Pedro.
0: Sí,
1: de tanto que funaste al Pedro, se la come sola, ya está sin chamba, se va a quedar y hasta el bote puede ir. Lo bueno que tiene su pensión del bienestar, si no, imagínate. Saludos, Rafa Valdés de Sola. Rafa, se sigue funando a Pedrito Sola de Valdés. Te va a llegar el karma. Ojalá ya lo quiten esos programas basuras, mejor pongan a Odisea Burbujas. Ah, chido.
0: Ay, cosita.
1: Tampoco Odisea Burbujas, ¿qué onda? 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
0: Así es. 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
1: 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Ya nos tenemos que despedir porque, señoras y señores, empieza el pre, la transmisión nacional del pre del partido de
2: Francia,
1: hoy
2: España.
1: Contra Francia y Francia contra España. Se va a transmitir en vivo a través de esta estación. Muchas ahorita a las 12 empieza el pre, a la 1 empieza el partido. Así es que nosotros nos despedimos para hacer el enlace directamente a la Ciudad de México. Gracias, mi estimada Gloria. Gracias por todo.
2: Gracias a ustedes por tan maravilloso programa, aunque digas que soy barbera.
1: Barbera.
2: Pues no, porque sí me gusta mucho el programa y me entero de muchas cosas importantes.
1: Gracias, mija. Gracias, gracias, gracias. Nos vamos, Gabriela.
0: Así es, Rafa Ricardes. Mañana nos sintonizamos en punto de las 10 de la mañana con una frase y muchos chismes más. Y a ver cómo queda el juego, ¿verdad?
1: A ver cómo nos va en el juego. Claro, que gane España, que gane España. Jolines.
0: Jolines. Bueno, está bien.
1: Vámonos, cuídense mucho. Hasta la próxima. Adiós.

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3: Las 11:57.
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0: Nápoles está enlazado para llevarle el mejor partido de la Copa del Mundo. Desde la ciudad de Dallas, en Texas, bueno, en Arlington, precisamente, se viene una España contra Francia. Francia contra España, los dos equipos que mejor juegan al fútbol. Hoy se ven las caras, hoy están frente a frente. Y hoy uno va a avanzar a la final y el otro va a ir por el tercer lugar. Mi nombre es Alberto Bernard y tengo el gusto de saludar a los 40, a la Qué Buena, la Q, W Radio y W Deportes. Todo Radiópolis está para llevarle el capítulo 101 de la Copa del Mundo, de esta historia, ¿cómo decirle? Impresionante, inolvidable, espectacular, que le ha contado Radiópolis. Una vez más, llevándole, como hace más de 90 años, el día a día de lo más relevante de la historia, no solo de México, sino del mundo. Tengo el gusto de saludar al capitán Joaquín Beltrán. ¿Cómo estás?
1: ¿Qué pasó, Beto? ¿Cómo estás? Un placer acompañarte en esta previa del partidazo que ya mencionaste, que vamos a tener la oportunidad de transmitir. Un abrazo a toda la gente que nos sigue en la gran cadena W y que nos ha acompañado durante todo el Mundial. Vivimos, ¿no? Ya para estos momentos donde viene la etapa de definición, como bien dices, dos de los equipos que tal vez juegan mejor al fútbol en no nada más en esta Copa del Mundo, sino en general en los últimos años, ¿no? Los españoles y los franceses, que ambos, Beto, creo que son producto de una excelente planeación desde hace ya varios años en la formación de jugadores, en la continuidad dentro de las selecciones, porque se van algunos grandes y ya tienen jugadores jóvenes que van ocupando esa posición y siempre compiten. Así que nos espera un gran partido de fútbol.
0: Exactamente. Tal vez ya llegó el momento doloroso, pero de decirle adiós, gracias a Cristiano Ronaldo, sí, a Messi. Y también llegó el momento de decirle hola, bienvenidos, tomen su lugar a Mbappé y Lamine Yamal.
1: Sí,
0: son, claro, bueno, son este cambio generacional que tenemos en figuras. Yamal, que tiene 19 años apenas y que ha estado por debajo de lo que esperábamos. Y Mbappé, que hay que decirlo, este tipo va a romper todos los récords que hay ofensivamente hablando.
1: Sí, por supuesto, ¿no? La realidad es que ambos jugadores tienen un gran futuro, inclusive el tema de Mbappé es, o sea, ya lo ha ganado casi todo, ¿no? O sea, le falta la Champions nada más. Es un tipo que por cómo se viene desarrollando Francia, evidentemente solo falta que Francia siga calificando mundiales, Mbappé va a estar. Y como dicen, los récords se pueden quedar muy, muy arriba, a tope, para que después alguien los pueda igualar. Veremos qué depara el destino, ¿no? Ojalá así siga, pero por lo menos lo que ha hecho hoy Mbappé es una locura. Y es una pena que Lamine no llegara en su mejor versión, ¿no? Porque se lesionó. Se recuperó, creo que por momentos ha dado muestras de esa lucidez que tiene con la pelota, de esa gran capacidad que tiene de jugar a pierna cambiada, pero híjole, si hubiera estado muy muy bonito para toda la gente que nos encanta el fútbol, pues que llegara en plenitud, así en su mejor versión, que pues ya la conocemos y es un tipo que marca diferencia.
0: Es espectacular, es espectacular. Si tu figura no está al 100%, uno pensaría que el equipo pierde mucho. Y está aquí colocado un gol recibido de España en lo que va del torneo.
1: De acuerdo.
0: Francia ha recibido dos nada más. O sea, son dos equipos que, es cierto, atacan de forma espectacular, pero defienden de forma increíble. Sí. Los dos son las mejores defensivas del torneo. En 6 partidos, un gol España. En 6 partidos, 2 Francia. Vamos, no es cualquier cosa.
1: Mira, hay una frase, Beto, que la conoces perfectamente bien, donde dicen que la defensiva suele ganar campeonatos, ¿no? Porque ofensiva ambos tienen, ¿no? Y Arzabal, la verdad es que le costó ese primer partido y después ha sido un tipo que hace goles y que además retiene la pelota y hace jugar a los demás, ¿no? Y además ha encontrado también España en tal vez héroes anónimos, ¿no? Si lo podemos decir de alguna manera, futbolistas que han resuelto partidos. El caso de Merino, el caso de Baena.
0: Merino es un caso que va a quedar en la historia,
1: por
0: ¿no?
1: Por supuesto.
0: La Euro pasada entra para hacer el gol que destraba y los pone en la final. Uh-huh. Y entra en esta Copa del Mundo y en 2 partidos entra a destrabar el juego de nuevo.
1: Por eso te digo, o sea, encuentra España variantes y de repente no nada más recae todo el tema del gol en Oyarzabal o en Lamine, sino ha habido gente en otras posiciones que ha llegado a hacer goles.
0: No, bueno. Lo de Dani Olmo.
1: Baena, a ver, Baena se adapta. Baena, yo creo que no sé si en el tema específico de Luis de la Fuente, Baena era su tercera opción, porque ahí hubiera estado Nico Williams, sí, que sigue lesionado, que por ahí es elegible para pocos minutos. Jeremy Pino, que había sido cambio constante, se lesiona la clavícula y queda fuera del Mundial. Y resulta que Baena juega y lo hace de maravilla, además de que por ahí ya hizo gol, también asistió, en fin. O sea, esas son las variantes, y digo, si nos vamos para el otro lado, pues exactamente lo mismo, ¿no? Si juega Doué, y si no juega Olisea, y si no juega Barcolay, es una locura.
0: Exactamente. Y hablando de Dani Olmo, para mí ha sido el

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1: I'm sorry, ¿eh? You wanna try it again? ¡Sí! ¡Intentamos una vez más!

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2: Las 4 con un minuto.
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2: Las 4 con 10 minutos.
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2: Las 4 con 20 minutos.
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4: Recientemente la Secretaría de Energía identificó 32 estaciones de servicio en Tabasco que venden el diésel por encima del tope federal de 27 pesos por litro. Al no sumarse al acuerdo nacional firmado con empresarios para mantener precios competitivos y proteger la economía de los mexicanos. El pacto, que fue iniciativa del gobierno federal y respaldado por empresarios gasolineros, logró mantener el precio del diésel por debajo de los 27 pesos por litro en casi todo el país. Incluso en las zonas fronterizas, el beneficio es mayor. El litro se vende a menos de 25.39 pesos debido a la tasa del IVA reducida al 8%, según el documento oficial del pasado 12 de junio. Sin embargo, nuestro estado aparece como la excepción. El acuerdo está basado en estímulos fiscales, reducción de comisiones, apoyo de la paraestatal Pemex, además de un compromiso de logística y seguridad para las estaciones y carreteras en todo el territorio nacional. Lo cierto es que cuando se incrementan los precios del diésel, la economía diaria de transportistas, productores y familias se afecta directamente. Mantener el precio del combustible dentro del rango nacional, proteger el poder adquisitivo de miles de mexicanos, especialmente en Tabasco. Hasta el siguiente comentario.
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2: Las 4 con 30 minutos.
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2: Las 4 con 41 minutos.
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2: Las 4 con 52 minutos.
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3: Las 5 en punto.
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2: Las 5 con 12 minutos.
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7: Recientemente, la Secretaría de Energía identificó 32 estaciones de servicio en Tabasco que venden el diésel por encima del tope federal de 27 pesos por litro. Al no sumarse al acuerdo nacional firmado con empresarios para mantener precios competitivos y proteger la economía de los mexicanos. El pacto, que fue iniciativa del gobierno federal y respaldado por empresarios gasolineros, logró mantener el precio del diésel por debajo de los 27 pesos por litro en casi todo el país. Incluso en las zonas fronterizas, el beneficio es mayor. El litro se vende a menos de 25.39 pesos debido a la tasa del IVA reducida al 8%, según el documento oficial del pasado 12 de junio. Sin embargo, nuestro estado aparece como la excepción. El acuerdo está basado en estímulos fiscales, reducción de comisiones, apoyo de la paraestatal Pemex, además de un compromiso de logística y seguridad para las estaciones y carreteras en todo el territorio nacional. Lo cierto es que cuando se incrementan los precios del diésel, la economía diaria de transportistas, productores y familias se afecta directamente. Mantener el precio del combustible dentro del rango nacional, proteger el poder adquisitivo de miles de mexicanos, especialmente en Tabasco. Hasta el siguiente comentario.
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3: Las 5 con 20 minutos.
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2: Las 5 con 33 minutos.
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2: Las 5 con 43 minutos.
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10: Cinco de la tarde con 45 minutitos aquí en Los 40. 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Continuamos en Los 40, 5 de la tarde con 46 minutos.
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2: Las 5 con 51 minutos.
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3: Las 6 en punto.
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1: Estas son las noticias del día. Comalcalco refuerza la prevención ante lluvias. En Comalcalco fortalecen las acciones de protección civil. El alcalde Ovidio Peralta encabezó la segunda sesión ordinaria del Consejo Municipal, donde presentaron una guía para atender emergencias por inundaciones y renovaron a los integrantes del organismo para mejorar la coordinación durante la temporada de lluvias y ciclones. Impulsan la ganadería en Acajuca. Más apoyo para el campo tabasqueño. Autoridades estatales y municipales entregaron constancias del programa Crédito Ganadero a la Palabra, beneficiando a 200 productores de Nacajuca y Jalpa de Méndez con más de 2.200 semovientes para fortalecer el hato ganadero. Patricia Lanestosa asume cargo en Movimiento.